Eso sí es maluco, verla a ella así con el nuevo de la mano. No, pero para adelante. Nada que hacer.

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0: 4:31, 4:31. Hora para iniciar la primera emisión del sistema informativo de Fuego Noticias de hoy jueves 15 de octubre del 2026. Reciban todos ustedes este cordial saludo del equipo periodístico y técnico de Fuego Noticias, a la cabeza de nuestro director, don Hugo Obispo Hernández. Y los mandos técnicos está hoy don Fernando Alberto Villada, con el apoyo periodístico de Javier Charly Fontanilla, Cristian Jarufe, además de este servidor, Juan Alberto Guzmán. También más adelante estará con nosotros don Javier Acuario Torres, la voz del sistema informativo de Fuego Noticias de Fuego Estéreo. Emitimos desde la Torre Sonora, aquí en el quinto piso del edificio BBVA, en pleno centro histórico de la capital del departamento del Magdalena. Después de una jornada bastante agitada en materia informativa, estamos prestos para llevar todo este balance de hechos y acontecimientos a través de los 101.9 de Fuego Estéreo. 4:32, desarrollo informativo que comienza de manera inmediata con titulares en las voces de Javier Charriz, Cristian Jarufe. Muy buen día para todos.
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2: Buen día, Juan, para usted y para toda la amable audiencia de Fuego Noticias en esta primera emisión. Mucha atención, abogado Cristian Morelli denuncia ser víctima de perfilamiento del Tribunal Superior de Santa Marta.
3: El caso fue dado a conocer a través de un breve comunicado oficial del profesional del derecho, quien reveló la demanda que hizo por el delito de prevaricato por acción contra el juez que envió a la cárcel por lavado de activos a su apoderada Yolima Murgas, esposa del jefe de las autodefensas conquistadoras de la sierra, Freddy Castillo, alias Pinocho.
2: Incautan 45 kilogramos de cocaína en el puerto de Santa Marta, ocultos en un sistema de refrigeración procedente de Costa Rica y con destino a Francia.
3: Docentes, trabajadores, sindicalizados y representantes de sectores sociales salieron a las calles de Santa Marta en rechazo a las políticas del gobierno de Abelardo de la Espriella.
2: Durante la movilización convocada por FECODE, los manifestantes reclamaron garantías para la educación pública, mejores condiciones laborales, atención en salud para los maestros y protección de los derechos de distintos sectores de la población.
3: Carmen Torres, representante legal del Sindicato de Trabajadores Administrativos de la Educación de Santa Marta, denunció que durante la jornada docentes que viajaban desde el municipio de Pibijay fueron retenidos por la fuerza pública a la altura de Cordovita, lo cual fue calificado como un atentado a la libre movilización y la protesta pacífica.
2: Esta es una marcha pacífica, no hemos venido con agresiones, hoy estamos los administrativos en apoyo a las centrales obreras, ya que este gobierno es autoritario y represario, dijo Torres.
3: Por su parte, Georgina Arroyo, cabeza visible de FECODE en el departamento, se refirió al trabajo articulado que se logró entre los

0: sectores políticos y el Magisterio del Magdalena para salir a marchar en defensa de la educación pública.
1: Hoy las fuerzas políticas se reunieron en oposición al gobierno de De la Espriella. Toda vez que existen motivos suficientes, necesitamos que se generen garantías a la escuela Territorio de Paz. No debe reprimirse a sangre y fuego, dejando en vilo la seguridad de nuestros estudiantes y maestros, aseveró Arroyo en el marco de la protesta.
0: Habitantes del barrio abajo, en el sector de Gaira, manifiestan que deja quejas debido a que varias lámparas están sin funcionar. El sector está a oscuras y podrían aumentar los hechos delictivos.
1: Uno de los puntos críticos son los alrededores del Parque Las Cotorras, sitio visitado permanentemente por niños y adultos.
0: La comunidad en esta parte de Gaira de la ciudad hace un enérgico llamado a la administración distrital para que dé respuesta sobre el mantenimiento y reemplazo del sistema de iluminación.
1: Moradores en la urbanización Andrea Carolina avanzan en la implementación de alarmas comunitarias para prevenir hechos delictivos.
0: Denise Miranda, residente en esta parte de la ciudad, se refirió a esta medida de seguridad, la cual depende de la reacción de la Policía Nacional para contrarrestar los casos de robos.
1: Cuando se prende la alarma, las autoridades llegan, pero hasta el momento el sector está tranquilo. Antes sí no podíamos salir porque nos daba miedo, dijo Miranda.
0: Solo en Popayán, Medellín e Ibagué se registraron desmanes entre participantes de las protestas efectuadas ayer en el país e integrantes de la fuerza pública.
1: En Popayán, en el centro histórico, un grupo de encapuchados ingresó al sector y posteriormente se escucharon detonaciones de papas bomba, lo que motivó la intervención de la fuerza pública.
0: En Medellín también se presentaron disturbios durante las manifestaciones.
1: Mucha atención. En Ibagué, al parecer, un uniformado de la policía habría resultado herido y dos personas habrían sido capturadas según reportes preliminares.
0: Presidente de La Espriella destacó que buena parte de las movilizaciones de protesta transcurrieran sin problemas y sin necesidad de la intervención de la fuerza pública.
1: No obstante, según el jefe del Estado, apenas 62.000 personas participaron en todo el país ante la convocatoria de la oposición al gobierno.
0: Senador Iván Cepeda comentó que las movilizaciones en contra del gobierno seguirán y apenas comienzan.
1: Presidente, la CUP justificó el desarrollo de las movilizaciones al considerar regresivas las medidas adoptadas por el actual gobierno nacional en temas como protesta social, educación, salud y posibles contrarreformas pensional y laboral.
0: De otra parte, ataque con drones del ELN deja 9 soldados heridos en San José de Palmar, en el departamento del Chocó.
1: De acuerdo con el reporte oficial, las víctimas pertenecen al Batallón de Ingenieros Militares número 15GR, Julio Londoño Londoño.
0: Según los reportes preliminares, los uniformados recibieron atención médica y fueron trasladados a la ciudad de Medellín.
1: El ataque ha sido atribuido preliminarmente al Frente Ernesto Che Guevara del ELN.
0: En Tumaco, departamento de Nariño, la Armada Nacional incautó 1.6 toneladas de clorhidrato de cocaína que eran transportadas en una embarcación tipo Go Fast.
1: Asimismo, la Armada Nacional logró la recuperación de 2 menores de edad y el sometimiento voluntario a la justicia de 2 sujetos del ELN en Nariño.
0: Ministro de Defensa confirmó la muerte del soldado José Osvaldo Cuellar, quien había resultado herido durante ataque armado registrado el fin de semana en la región del Catatumbo, en norte de Santander. Otro militar había muerto el fin de semana por esos mismos hechos.
1: Ejército reportó el sometimiento de 2 guerrilleros de la estructura de Iván Mordisco y el hallazgo de un depósito con explosivos en zona rural del municipio de Ituango, Antioquia.
0: La cárcel modelo de Cúcuta, al parecer, es el objeto de una posible ofensiva armada de bandas criminales de esa misma zona del país.
1: Uno de sus dragoneantes fue asesinado el fin de semana. Disparos contra la sede y la explosión de una granada hacen parte de esa ofensiva, al parecer, para las autoridades.
0: Presidente de La Espriella firmó 11 nuevos procesos de extradición y elevó a 131 los trámites autorizados en 67 días de su administración.
1: 4 policías vivieron momentos de angustia mientras patrullaban las calles de Ragonvalia, norte de Santander, donde fueron atacados a disparos presuntamente por un francotirador.
0: Civiles que pasaban por el lugar también quedaron expuestos al peligro.
1: Mucha atención, la alcaldía de Ragonvalia decretó toque de queda como medida para preservar el orden público y prevenir nuevos hechos que puedan poner en riesgo la seguridad de la comunidad.
0: Un disidente de la FARC abatido, 3 capturados y 5 civiles heridos se registraron en hechos presentados en las últimas horas en 4 municipios del Valle del Cauca.
1: Las situaciones se dieron como producto de combates en Tuluá y Pradera y ataques con drones explosivos en Jamundí y Dagua.
0: un hombre muerto y otro herido dejó ataque armado en comunidad indígena ubicada en el kilómetro 68 de la vía Maicao-Riohacha. Ambas víctimas pertenecían al pueblo Wayú.
1: Un integrante de las disidencias de la FARC fue abatido en combates sostenidos en tropas de la Tercera Brigada del Ejército Nacional en zona rural de Tuluá, Valle del Cauca.
0: En el sector de la Candelaria, en Medellín, durante un procedimiento policial que resultó en un intercambio de disparos, dejó un hombre abatido y tres personas heridas, entre ellos un uniformado y dos civiles.
1: Alias Chifle y alias Monodula, presuntos integrantes de la guerrilla del ELN, fueron encontrados sin vida en la carretera que comunica a los municipios de Estame y Fortul en el departamento de Arauca.
0: El magnicidio del magistrado Álvaro de Jesús Medina Ochoa, víctima del cartel de Medellín en la capital antioqueña, fue declarado oficialmente crimen de lesa humanidad luego de 41 años de impunidad.
1: La ex primera dama de la nación, Verónica Alcocer, negó cualquier vínculo con los actos delincuenciales que le imputó su asesora Eva Ferrer en la entrevista que le concedió a la revista Semana.
0: Cambio Radical radicó tres solicitudes ante la Fiscalía, la Cancillería y la Oficina de Control de Activos Extranjeros, OFAC, del Tesoro de los Estados Unidos, con el fin de que investigue a la ex primera dama Verónica Alcocer García y a su círculo cercano.
1: El abogado de la española Eva Ferrer pidió garantías de seguridad especiales para regresar al país y ampliar su declaración ante la Fiscalía contra Verónica Alcocer.
0: De otra parte, la primera dama Ana Lucía Pineda anunció que publicará la rendición de cuentas de las donaciones recibidas mediante la campaña Colombia Un Solo Corazón, destinada a apoyar a los damnificados del terremoto.
1: María Claudia Tarazona, viuda del senador y precandidato presidencial Miguel Uribe Turbay, afirmó que recibió información según la cual la orden de asesinar a su esposo provino del Congreso de la República.
0: El presidente del Senado de la República, Honorio Enríquez, solicitó a la fiscal general investigar con celeridad los hechos denunciados por María Claudia Tarazona, viuda de Miguel Uribe Turbay.
1: Mucha atención, el vicepresidente José Manuel Restrepo anunció una alianza con Google para impulsar la estrategia Talento Colombia con 15.000 becas.
0: Las becas serán otorgadas en áreas como gestión de proyectos, marketing digital, soporte de tecnologías de la información e inteligencia artificial.
1: Retiraron de la policía al coronel Carlos Feria, ex jefe de seguridad del expresidente Gustavo Petro.
0: El coronel Feria ya fue imputado por los delitos de peculado por uso, abuso de su función pública y constreñimiento ilegal por el polígrafo a la ex niñera del hijo de Laura Sarabia.
1: El Ministerio de Educación reveló ante la Cámara de Representantes las 10 fracturas que encontró en el sector educativo.
0: En la última semana de octubre se proyecta la inauguración de la primera fase del Gran Malecón del Mar en Cartagena.
1: Gobierno de la Esprilla oficializó el traslado de la Embajada de Colombia en Israel de Tel Aviv a Jerusalén, marcando un giro de 180 grados en la política exterior del país.
0: Ministerio de Educación anunció paquete de alivios financieros por cerca de 62 mil millones de pesos a través del ICETES con el objetivo de beneficiar a más de 173 mil usuarios en todo el país.
1: Gobierno radicó el proyecto de ley de sometimiento a la justicia que contempla beneficios judiciales para integrantes de estructuras criminales que se acojan al proceso.
0: El barranquillero Edgardo Tomás Jaramillo Carbonell es el nuevo embajador de Colombia en Panamá.
1: Mucha atención, Manuel Fernández Ariza asume la presidencia de Bancoldes en el Banco de Desarrollo Empresarial de Colombia.
0: La Fiscalía abrió una investigación contra el caricaturista Matador por los ataques contra la primera dama Ana Lucía Pineda.
1: El caricaturista quedó bajo la lupa de las autoridades tras las publicaciones que realizó en su perfil de X y que desataron una fuerte polémica nacional.
0: Ministro de Vivienda aseguró que una de las instrucciones del presidente de la Espriella es reactivar los 1.143 proyectos que permanecen pendientes en esa cartera en todo el país.
1: Ministerio de Hacienda alertó sobre las presiones que enfrenta la economía colombiana por el aumento del gasto público, el crecimiento de la demanda interna y los posibles efectos del fenómeno del Niño.
0: La inflación en Colombia podría acercarse al 7% al finalizar el 2026, según las proyecciones del Viceministerio Técnico de Hacienda. ¿Quién manifestó su preocupación por el comportamiento de los precios?
1: Alerta en Colombia, fuertes lluvias afectan a 22 departamentos y 78 municipios están en alerta roja.
0: Ya son las 4:43 minutos. 4:44, ya en la mañana 4:44, en esta primera emisión de Fuego Noticias correspondiente a hoy jueves 15 de octubre del año 2026. En Fuego Estéreo retorna Juan Alberto Guzmán.
2: Desarrollo informativo que ha iniciado con titulares en las voces de Javier Charlie Fontanilla, Cristian Arufe, para todos los oyentes que están con nosotros conectados a través de los 101.9 de Fuego Estéreo, emitiendo orgullosamente desde la Torre Sonora, aquí en el quinto piso del edificio BBVA, pleno centro histórico de la capital del departamento. Antes de ir con el desarrollo de informaciones judiciales de orden público, no solamente en el área de Santa Marta y Ciénega, sino a nivel regional, donde llega la cobertura de los 101.9, hay que indicar que hay preocupación en algunas zonas del Caribe colombiano ante el incremento que se ha tenido de casos de dengue. Por lo menos en el Atlántico, varios municipios e inclusive su capital han elevado la ciudadanía quejas sobre la cantidad de mosquitos y súmele moscas que hay por estos días, al parecer por circunstancias que vienen del fenómeno del Niño, fuertes temperaturas y demás. En el caso específico del departamento del Atlántico, ya son varios los casos que van sumando a la situación del dengue. Y se está insistiendo ante las autoridades de metropolitanas y departamentales Atlántico a comenzar las jornadas de fumigación ante la propagación de mosquitos. Y los mosquitos, dice la gente, lleva al tema del dengue. Y ya en días pasados, en una municipalidad del Atlántico, se presume que una menor falleció por dengue. Este tema no es exclusivamente del Atlántico ni de Barranquilla. También en Valledupar, en el Cesar, han llegado informaciones sobre la situación de número elevado de mosquitos en zonas urbanas y están instando a las autoridades, reitero, a comenzar los procesos de fumigación. En el caso específico de la ciudad de Santa Marta, algunos sectores también comienzan a ver con preocupación el incremento en número de moscas, principalmente de moscas. Algunos dicen que es el tema del fenómeno del Niño. De todas maneras, hay que hacer un proceso de control. Y en el Atlántico la preocupación se tiene como elemento es lo relacionado con los casos de dengue que van en aumento. Ojo, este tema ya estaba avisado. Es decir, si las autoridades comienzan a reclamar y mandar los gritos en el cielo, es puro cuento, porque ya se había advertido que muy seguramente ante el recrudecimiento del fenómeno del Niño se iban a presentar aumento de casos en el tema del dengue. Y hombre, beneplácito y envidia de la buena, como siempre lo decimos, el plantel educativo denominado Boston International, ubicado en Barranquilla, y que hace rato viene mostrando resultados altamente positivos, dignos de imitar, ha sido catalogado como el mejor plantel educativo del país, según el portal Sapient Research, que es uno de los más codiciados a nivel internacional en cuanto a la valoración y a los procesos de enseñanza, no solamente a nivel de planteles educativos como colegios, sino universidades. Este plantel, reitero, ubicado en la ciudad de Barranquilla, se ubicó en la categoría D1, que agrupa a los colegios con los más altos desempeños académicos en Colombia. Y algunos de sus docentes también trabajan en sectores públicos, según algunos colegas de la ciudad de Barranquilla. El portal Sapient Research evalúa el rendimiento de las diferentes instituciones del país por varios indicadores académicos e institucionales, con el fin de resaltar el trabajo desarrollado por la institución en materia educativa. Ya estaremos profundizando, porque siempre hemos dicho que es bueno de imitar a aquellos que nos muestran y ponderan el proceso formativo de los estudiantes, conllevando eso sí al mejoramiento de la calidad de la educación. El ranking en mención califica a los colegios basándose en 10 categorías, entre esos el tema de investigaciones y participaciones en temas internacionales. Bueno, y otro colegio de Barranquilla, Nuevo Colegio del Prado, también sumó, no se ubicó entre los mejores, pero recibió un reconocimiento por parte de este portal especializado en la capital del departamento del Atlántico. Mucha atención, vamos con el desarrollo de informaciones. Sigue siendo preocupante el tema del tránsito a la movilidad en los sures. Estamos hablando de César, Magdalena y Bolívar. Se nos reporta por parte de los oyentes del sur que una persona falleció en las últimas horas en un accidente de tránsito en la salida de Pelaya hacia Huachica. Esto es sur del Cesar. Una persona falleció, estaremos ahondando, no hay más datos, pero se nos ha confirmado lamentablemente que sobre la madrugada falleció en accidente de tránsito una persona en la salida que del municipio de Pelaya conduce a Huachica, departamento del Cesar. Eso es un tema de autoridades de tránsito ante el incremento que se ha dado de casos de accidentalidad.

en estos puntos de la geografía colombiana. La gente en el sur, en, precisamente en el Banco Magdalena, no sabe si aplaudir, reír o preocuparse o fastidiarse. Nos han manifestado lo siguiente. El aeropuerto o el proyecto de rehabilitar el aeropuerto de Las Flores es indudablemente un punto trascendental para los sures. Pero nos indican que de igual manera ya está bueno de tanta socialización, pero no se concreta fecha alguna para el inicio de operaciones. El día de ayer se realizó otra jornada de socialización. De las tantas alternativas que se han tenido desde el gobierno anterior y este en el desarrollo del aeropuerto Las Flores, participaron equipos de planeación, área ambiental, en fin, Raimundo y todo el mundo. Varios líderes comunales del sur han indicado que todo está bonito en los RIN, en los papeles, pero no se define fecha de inicio. La comunidad ha exigido que la operación aérea ya comience en funcionamiento, pero indudablemente coinciden en que debe ubicarse un centro de combustible en la región, ya sea en el Banco, Magangué, Plato o Mompós. Con esta infraestructura se va a permitir reducir significativamente el valor del pasaje aéreo y se contempla que esta iniciativa va a contar con el respaldo de varias administraciones municipales de los sures. El tema es que no se concreta fecha. Según el director de la Aeronáutica Civil, Luis Alfonso Martínez Chimenti, el restablecimiento de operaciones de la aerolínea Satena está cada vez más cerca, pero reitero, sin una fecha definitiva para reabrir el aeropuerto de Las Flores. La gente aplaude, la gente dice perfecto, pero siempre lo mismo, y no se concreta, no se escucha por ningún lado, hey, pelado, ¿pa' cuándo? Bueno, hay beneplácito también en la zona de Plato porque por fin va a llegar la Superintendencia de Servicios Públicos Domiciliarios el día de hoy. Principalmente el tema aire y lo que se denominaba la anterior empresa, que ya cambió de nombre. El propio personero del municipio de Plato, don Carlos Curriel, ha confirmado esta información para que la gente, no solamente de Plato, sino de Tenerife, y si quiere de Nueva Granada y de Sabana de San Ángel, puedan acercarse para presentar sus quejas, sus denuncias y demás a la Super Servicio, que reitero, hoy va a estar ubicada en el Parque Santander del municipio de Plato, recepcionando estas quejas. Y bueno, los alcaldes del departamento del Magdalena como que no han entendido la dinámica, y si bien es chévere, es bueno que se le dé alegría, satisfacción, cultura y folclorio a la gente, también es claro que hay unas necesidades vitales para las comunidades. Hay un malestar en Zapallán. Hay un malestar en Zapallán. Porque al parecer se va a invertir la bicoca de 800 millones de pesos en fiestas. Y la gente comenzó ya a sacar el listado de necesidades, y una de ellas es el estado actual de muchas vías en el centro del departamento del Magdalena. Se nos ha indicado desde Zapallán que hay otras prioridades, que la gente entiende y comprende que es necesario las fiestas, pero no con inversiones mayúsculas como las que se están rumorando en el municipio de Zapallán, que estarían en 800 millones de pesos. Algo parecido a lo que ocurrió ya hace unos meses en el municipio de Chivolo, en una presentación de grandes orquestas y grandes conjuntos, pero que a la hora de terminar las fiestas, el billete se va, los impuestos no se pagan y demás elementos, y lo que quedan son las necesidades de la gente. Ya estaremos ahondando porque nos compartieron un video donde se escucha claramente cómo la gente dice la fiesta está buena, pero las necesidades son aún más.
4:55. Vamos con más informaciones, hechos y acontecimientos a través de los 101.9 de Fuego Estéreo. Para todos los oyentes, a través de los 101.9, se siguen presentando denuncias en contra de EPS en el Caribe colombiano. En las últimas horas conocimos que desde Barranquilla se ha denunciado por parte de la familia de una persona identificada como John Alberto Pérez Terán. John Alberto Pérez Terán, que se esperó el traslado a una cirugía que nunca llegó. Y están solicitando se esclarezca las circunstancias de la muerte de su familiar. Esta dolorosa denuncia es sobre la muerte el día de ayer de esta persona. Según el relato de su esposa, su pareja ingresó al centro asistencial el 28 de septiembre, es decir, 2 semanas, presentando un dolor en el pecho y dificultades para respirar. Al parecer necesitaba un traslado para recibir atención especializada y someterse a un procedimiento quirúrgico. Sin embargo, de acuerdo con la denuncia familiar para el martes 13 de octubre, todavía no se había concretado el traslado que, según sus allegados, requería de urgencia. El paciente estaba afiliado a COSALUD y permanecía hospitalizado mientras su familia esperaba una respuesta. 2 semanas. Ahora están solicitando a las autoridades esclarecer la muerte de esta persona que falleció esperando un traslado que no se dio. COSALUD no ha dado respuesta todavía del por qué no se dio en 2 semanas la remisión de esta persona a un centro asistencial en la ciudad de Barranquilla. Bueno, cosas que pasan. Aquí en el Magdalena fueron 2 casos, el niño de Ciénaga y la menor en el municipio de Salamina, más exactamente en Guaymaro, que también esperaron remisión y no se dio la situación. 4:58. Vamos con más informaciones a través de los 101.9 de Fuego Estéreo. Vuelve y juega una noticia que hay que prestarle mucha atención. Ya son varios los casos donde vehículos de transporte de personas, buses interdepartamentales, sufren situaciones en plenas vías del Caribe colombiano. Ayer se registró una en la troncal del Caribe cuando un bus interdepartamental cubría la ruta Santa Marta-Riohacha. Según la información, el vehículo transitaba. El conductor observó a la distancia algunas presuntas anomalías. A Dios gracias, instó a los pasajeros a desocupar el automotor y minutos después comenzó el fuego. No hay todavía un procedimiento oficial que establezca los motivos y razones por las cuales el vehículo se prendió de un momento a otro en cercanías al peaje aquí en la ciudad de Santa Marta de Guanje. Esperemos entonces este informe por parte de las autoridades, que suma a otros casos muy parecidos que se dieron en el Caribe colombiano o se han dado en el Caribe colombiano. Y lastimosamente, anoche y la madrugada no fue nada agradable para la ciudad de Barranquilla. Varios hechos sicariales se dieron en las últimas horas en la capital del departamento del Atlántico, uno de ellos en el barrio Santo Domingo, calle 66 con carrera 2A. Una persona se estaba tomando una gaseosa y de pronto llegaron los sicarios y le dispararon en repetidas ocasiones. La persona se encontraba acompañada de otro joven que estaba en una motocicleta boxer negra. No se tienen datos más precisos. De igual manera, en Sabana Larga, esto es Municipalidad del Atlántico, fue atacado bala una persona identificada como Ángel Eduardo González Ortiz. Ángel Eduardo González Ortiz. Esto ocurrió en la carrera segunda sur con calle 17 del barrio Los Ángeles en Sabana Larga, departamento del Atlántico. 2 hombres que se movilizaban en moto llegaron al lugar y, según la versión conocida, el parrillero habría disparado en 2 ocasiones contra González Ortiz, causándole heridas en la cabeza y el pecho. Fue trasladado de manera urgente al hospital de Sabana Larga, donde se mantiene en estado crítico.
Vamos con más informaciones a través de los 101.9 de Fuego Estéreo para todos nuestros oyentes. Y lamentablemente en Fundación se confirmó la muerte del joven Luis Eduardo Molina Venera, que hay que recordar sufrió accidente de tránsito el pasado mes de junio. Luis Eduardo Molina Venera permaneció bajo atención médica, recluido en el centro asistencial de Fundación por la gravedad de sus lesiones. Mototaxista, él de 26 años, quien falleció después de 4 meses en la unidad de cuidados intensivos. Una cifra más, lastimosamente, que suma a este tema de la accidentalidad en nuestro Caribe colombiano, según el reporte de las autoridades. 5-2 minutos. Desarrollo informativo de esta primera emisión de Fuego Noticias.

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0: 5:01 de la mañana. Avanzamos con más informaciones en el plano local en esta primera emisión de Fuego Noticias, de frente con la verdad, con pancartas y algunas consignas. Así es, se desarrolló de manera pacífica la movilización que estuvo convocada por FECODE y diferentes organizaciones sindicales ayer miércoles en la ciudad de Santa Marta. Hay que recordar, esta jornada hizo parte de una convocatoria nacional para visibilizar el tema de las reivindicaciones del magisterio y sus demandas en materia educativa y laboral. Algunos otros puntos que fueron expuestos por los manifestantes tienen que ver con el tema de atención en salud para los maestros y la protección de los derechos de distintos sectores de la población. Esta marcha congregó a ciudadanos y representantes de distintos sectores sociales, quienes expresaron sus preocupaciones frente al tema de la financiación de la educación pública, pero reiteramos sobre todo las condiciones de trabajo de los docentes. Allí estuvieron participando algunos sindicatos como EDUMAT, también participación de miembros del Sindicato de Educadores del Distrito ADEP y de igual manera miembros de las centrales obreras en el departamento de El Magdalena. Escuchemos inicialmente este diálogo sostenido con Carmen Torres. Ella es representante legal del Sindicato de Trabajadores Administrativos de la Educación en Santa Marta y el departamento de El Magdalena.
1: Estamos acá en las calles en apoyo a las centrales obreras y en contra del gobierno del doctor Abelardo, un gobierno represario, autoritario, que hasta nos quiere bajar el salario mínimo.
2: Bueno, hoy los ha convocado ustedes también el tema de salud. ¿Cómo está esa situación, ese panorama en cuanto al tema de las prestaciones sociales?
1: Bueno, en cuestiones de salud sí es más afectado el magisterio porque ellos son régimen especial, pero nosotros los administrativos somos servidores públicos y nos regimos de la ley del doctor Abelardo de las Preyas.
2: Hoy se ha venido también denunciando quizás algunos bloqueos, interrupciones en la movilidad para otros sectores que vienen de diferentes municipios. ¿Eso también ustedes lo están exponiendo?
1: Sí, se está exponiendo de que algunos maestros que vienen de Pibijay, de acá del Magdalena para Santa Marta, en apoyo a la marcha, los están parando por allá por Tasajera, Neguá, ¿cómo es? Tiene varios retenes donde los están parando. Entonces sí, a movilidad, por favor. Esto es una marcha pacífica, esto es una movilización pacífica. Aquí nosotros no venimos con agresiones. Somos seres humanos y somos el magisterio del Magdalena.
2: Representante legal de SINDECER, además del sindicato que usted está representando, ¿qué otros sectores han unido?
1: Bueno, nosotros estamos abanderados por la unidad sindical que acoge 4 sindicatos administrativos acá en Santa Marta y el Magdalena. Y aquí nos encontramos, estamos ya a punto de salir.
2: Ustedes integran precisamente quienes están en la parte administrativa de algunos colegios públicos.
1: Sí, los colegios del distrito de Santa Marta, aquí nos encontramos en la movilización.
2: ¿Cómo está el acompañamiento de la fuerza pública, las autoridades? ¿Hay garantías?
1: Bueno, por ahora sí veo garantías. Ayer se reunió el alcalde con algún gremio de nosotros acá a la movilización y sí nos garantizaron la movilización para el día de hoy. Hoy vemos la personería, vemos la defensa civil, veo la policía. Pues sí, tenemos como garantías.
2: Si bien este nuevo gobierno nacional que ha entrado en vigencia, que lleva un poco más de 2 meses hasta el momento, ¿ustedes están planeando quizás organizar otro tipo de actividades, otro tipo de manifestaciones?
1: Se está pensando en una gran movilización ahora en noviembre. Todavía la fecha está tentativa, pero sí es una gran manifestación a nivel nacional.
2: ¿Cómo está el tema de la jornada escolar? ¿Esta convocatoria ha afectado de alguna manera esa jornada escolar el día de hoy en los colegios públicos del distrito oficial?
1: Sí, dado de que los sindicatos están llamando a la gran movilización, hoy hubo anormalidad académica en las instituciones educativas del distrito de Santa Marta. Mañana sí se les garantiza la normalidad académica a los estudiantes.
0: 5:06 de la mañana, las declaraciones de Carmen Torres, es la representante, la cabeza visible del Sindicato de Trabajadores Administrativos de la Educación, SINDECER, en Santa Marta y el departamento del Magdalena, participando en esta movilización nacional. Además denunciaba la representante de este sindicato que durante la jornada algunos docentes que viajaban desde el municipio de Pibijay hacia la ciudad de Santa Marta fueron retenidos al parecer de manera ilegal por la fuerza pública a la altura de Cordovita en un retén, y esto generó rechazo. Esto fue calificado por algunos sectores sociales como una afectación a la libre movilización y la protesta pacífica. Escuchemos también a Georgina Arroyo, es la secretaria de Seguridad Social de FECODE, además vocera ante el Consejo Directivo de FOMAP, junto a centrales obreras de Santa Marta y el Magdalena, manifestando su apoyo a esta jornada de movilización. La cabeza visible de FECODE se refirió al trabajo articulado que se logró entre los distintos sectores políticos y el Magisterio del Magdalena para salir a marchar.
3: Bueno, es una jornada nacional de movilización que ha convocado las fuerzas políticas que se concentraron y se reunieron dentro de esta postura de oposición al gobierno nacional. Dentro de ellos está la Federación Colombiana de Trabajadores de la Educación, FECODE, quien hoy ha convocado a respaldar y acompañar de manera masiva y unánime esta gran jornada de movilización. Diferentes sectores políticos, sindicales, organizaciones, comerciantes, campesinos, pacto histórico, es un sinnúmero de agrupaciones las cuales hoy convocan a esta gran jornada. Como Magisterio y como FECODE tenemos motivos más que suficientes para respaldar y acompañar esta movilización. El primero de ellos, las garantías a la vida. Necesitamos que se generen condiciones de garantías a la escuela Territorio de Paz, porque no es verdad que vamos a reprimir a sangre y fuego y tratar de generar paz con violencia, dejando en vilo la seguridad de la escuela, de nuestros estudiantes y de nuestros maestros y maestras, de la democracia, de la soberanía de un país, el respeto a los derechos, a todos los recursos naturales.

y también de la salud de los maestros como un derecho fundamental de la ley 91 del 89, no a la privatización de la educación, entre muchos otros temas. En Santa Marta, por ejemplo, estamos exigiendo las garantías del agua potable. Si frena un proyecto de plantas desalinizadoras, ¿cómo le vamos a garantizar?

Pregunto yo, señora gobernadora y señora secretaria de Educación, señores jurídicos, ¿cómo se recupera el tiempo dejado de entregar a nuestros estudiantes de un plan de alimentación escolar que hace meses no recibe? ¿Cómo se recupera el tiempo cuando apenas ayer, 13 de octubre, le llegaron los maestros a los estudiantes en las áreas fundamentales? ¿Cuándo se le va a cancelar las horas extras de los meses de febrero, marzo y la primera quincena de abril a los maestros? Y le estamos vulnerando y cercenando derechos de retén social, de estabilidad laboral reforzada a los maestros provisionales. El llamado a los jurídicos, que desde un escritorio con aire acondicionado escribieron una circular, a que vayan a las instituciones educativas, a que revisen cómo reciben los niños en el Magdalena las clases, con una temperatura de más de 35 grados y sensación térmica de casi 50 grados, donde no hay condiciones. Acérquese, compañero, y usted verifique no solo la asistencia de los maestros, verifique las condiciones, cómo se imparte la educación en este departamento. Rico desde una oficina, desde un escritorio, impartir circular, pero explíqueme usted cómo se repone el PAE, cómo se repone los contenidos académicos dejados de impartir y cómo se le va a resolver el pago de horas extra de maestros que por más de 5 años impartieron las clases en unos nombramientos temporales y además en la casi el primer trimestre del año entregaron unas asignaturas y hoy no les están respondiendo por ese pago. Usted aquí asume una posición institucional porque la

0: pública no tenía que reglamentar ningún decreto, porque quienes hoy estamos en las calles somos agentes de paz que amamos este país y que lo defendemos.
1: El gobierno Abelardo del Espriella ya lleva un poquito más de 2 meses, este nuevo gobierno. ¿Existe una voluntad, quizás un común acuerdo dentro de PECO de Santa Marta o algunos sindicatos filiales en el departamento del Magdalena para trazar esa hoja de ruta, buscar una viabilidad a todo esto ejes temáticos que ustedes están planteando?
0: Hicimos la primera reunión, el primer acercamiento con la ministra de Educación Nacional, pero observamos que vamos en dos vías diferentes. Cuando se muestra un deseo de conversar, un deseo de llegar a acuerdos y de retomar mesas técnicas, por otro lado, observamos que se frenan los concursos, que se frenan los actos administrativos de ascenso, que no se está avanzando en temas como la contratación para el servicio de salud, como el contrato fiduciario. Entonces sabemos que por un lado nos están mostrando una cara, pero que en la realidad y bajo cuerda salen circulares como la 051. No comprendemos y no entendemos la dualidad moral que hoy tiene el Ministerio de Educación Nacional.
2: Georgina Arroyo es la secretaria de Seguridad Social de FECODE y vocera del Consejo Directivo de FOMAT. Reiteramos manifestando su apoyo en torno a esta movilización que se cumplió ayer en la ciudad de Santa Marta, convocada por esta federación. Además, hay que indicar que una vez culminado, por supuesto, esta marcha, la misma alcaldía, entre otras autoridades, dependencias de la Gobernación del Magdalena, mantuvieron ese seguimiento institucional a través de sus respectivos puestos de mando unificado para coordinar todas las acciones de vigilancia y atención ante cualquier eventualidad. La jornada terminó sin incidentes reportados, en lo que se ha conocido. Por su parte, algunas directivas del Sindicato de Educadores del Magdalena han señalado que la movilización precisamente busca defender la educación pública y rechazar medidas que, según este sindicato, amenazan las garantías laborales de los docentes y la realización de concursos para ingresar al proceso de carrera administrativa, entre otros puntos que siguen siendo de debate. 5:15 de la mañana. Estamos en esta primera emisión de Fuego Noticias.
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0: 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Javier Charriz Fontanilla es...
1: Cinco dieciséis minutos en la mañana, 5:16. Comenzamos la primera ronda nacional. Un ataque con drones cargados con explosivos dejó 9 militares heridos en el municipio de San José del Palmar, en el departamento de Chocó, según informaron autoridades militares durante la tarde del 14, que fue ayer. De acuerdo con el reporte oficial, las víctimas pertenecen al batallón de ingenieros militares número 15, General Julio Londoño Londoño, y fueron alcanzadas durante una acción armada atribuida preliminarmente al frente Ernesto Che Guevara de la guerrilla del ELN. Tras recibir atención inicial en la zona, los uniformados comenzaron un proceso de evacuación hacia Medellín, donde son atendidos en centros médicos especializados. Según informó la 15ª Brigada del Ejército, unidad adscrita a la 7ª División de esa institución, el ataque fue perpetrado mediante aeronaves no tripuladas equipadas con explosivos. La institución señaló que la información disponible hasta el momento apunta a una posible responsabilidad de la estructura guerrillera que opera en esa región del país. 9 militares resultaron heridos en el ataque, de acuerdo con la comunicación oficial. Estos 9 integrantes de la Fuerza Pública resultaron afectados por las detonaciones registradas durante la acción armada. Aunque la institución no entregó detalles sobre la gravedad de las lesiones, confirmó que los uniformados recibieron primeros auxilios antes de iniciar su traslado aéreo y terrestre hacia la capital antioqueña. El hecho se suma a la creciente preocupación de las autoridades por el uso de drones adaptados para lanzar explosivos o atacar posiciones militares en distintas zonas del país, una modalidad que ha ganado protagonismo en varios escenarios del conflicto armado colombiano. En su pronunciamiento, la 15ª Brigada del Ejército rechazó lo ocurrido y aseguró que se trata de una acción que, en palabras de la institución, demuestra el uso indiscriminado de aeronaves no tripuladas cargadas con dispositivos explosivos. Asimismo, indicó que este tipo de ataques vulneran los derechos humanos e infringen las normas del derecho internacional humanitario. Las declaraciones fueron emitidas como parte del balance preliminar conocido horas después del ataque, mientras continúan las verificaciones en terreno para establecer con precisión cómo se desarrollaron los hechos y cuáles fueron las afectaciones ocasionadas por las explosiones. Y a continuación vamos a escuchar al presidente Abelardo de la Espriella en una intervención radio televisada que cumplió anoche después de las 9 para hacer el balance de lo que fue la jornada de movilizaciones de protesta efectuadas en distintas zonas del país.
2: Patriotas, a las 9:15 de la noche le damos un parte a la nación de lo que ha ocurrido en esta jornada convocada por la oposición. Las manifestaciones de hoy, hay que decirlo, fueron pacíficas en un 98%. La gran mayoría de participantes ejercieron su derecho a protestar de manera pacífica, como corresponde. Si así lo hacen, bien pueden hacerlo todos los días. El gobierno no tiene problema con la marcha pacífica, con la que no interrumpe la vida, la tranquilidad de los ciudadanos que sí quieren que el país avance hacia adelante. Solamente en 6 puntos debió intervenir el ESMAD. 2 en Bogotá, 2 en Ibagué, 1 en Popayán y 1 en Medellín. Pequeñas revueltas, tan pronto llegaba el ESMAD, se perdían todos. Cuando sienten la contundencia del Estado, saben que los vamos a enfrentar con determinación. La mayor afluencia hoy fue de 62 mil personas. Esa es la realidad. Y este número nos da cuenta de algo básico, sencillo, elemental. Es una pequeña minoría la que quiere parar a Colombia. La gran mayoría de los colombianos queremos desarrollo, progreso, futuro y que el país avance. Las marchas pacíficas siempre serán bienvenidas, pero habrá cero tolerancia contra el terrorismo urbano, contra el caos y la violencia. No lo vamos a permitir y estamos preparados con todas las capacidades y con miembros de la fuerza pública que están dispuestos a defender la libertad, la institucionalidad y la democracia como corresponde.
1: 521, el soldado profesional José Osvaldo Zapata Cuellar, oriundo de Guadalajara de Buga, en el Valle del Cauca, falleció en las últimas horas en una clínica en Cúcuta tras resultar herido durante operaciones militares en el Catatumbo, departamento norte de Santander, durante el fin de semana. Según la información conocida, el uniformado sufrió lesiones de gravedad durante el avance de las tropas hacia una zona rural entre Tibú y El Tarra después de bombardeo contra un campamento atribuido al Frente 33 de las disidencias de la FARC. Las primeras versiones señalan que los militares fueron atacados mientras se dirigían al sector intervenido. José Osvaldo fue evacuado en helicóptero junto con el capitán Giovanni Guerrero Montes y el soldado profesional Luis Ángel Ceballos Ramírez, quienes también resultaron heridos. Los tres fueron trasladados a la clínica Medical Duarte, donde recibieron atención especializada. Posteriormente se reportó el fallecimiento del militar bugueño. Su partida enluta a su familia, allegados y compañeros del Ejército Nacional. Desde esta importante institución se rindió tributo al militar fallecido y se expresó la nota de solidaridad a su familia. El presidente de la CUT expresó cuáles fueron las razones que motivaron a la convocatoria para efectuar movilizaciones de protesta ayer en diversas zonas del país.
3: Porque todas las cosas que ha venido haciendo en estos escasos dos meses, pues primero fue lo que prometió en campaña, aquellos que pensaban que no lo iba a hacer, y segundo, pues todas las medidas son regresivas: arrodillamiento ante los Estados Unidos, estatuto antiterrorista, modificación de los protocolos de la protesta social, reducción de los derechos mediante disminución de la inversión social en educación y salud, va a atentar contra el salario mínimo vital, ya prepara una contrarreforma pensional, una contrarreforma laboral y va a derogar los decretos que expidió el gobierno de Petro sobre la jornada laboral y la reforma laboral, que también nosotros respaldamos. Por todas esas medidas, más lo que está haciendo en materia de reforma agraria, nos obliga a nosotros de antemano y muy rápidamente a reaccionar frente a toda esa regresividad para decirle que siempre va a tener un pueblo movilizado en contra de todas esas medidas.
4: Ese decreto de la protesta social, ¿ustedes cómo lo ven desde las centrales obreras?
3: Eso es al estilo de lo que es Abelardo, un proyecto político militarista, darle mayor poder a la policía para dispersar las movilizaciones pacíficas como las que hacemos nosotros, puesto que dice que en cualquier circunstancia de bloqueo de vías, como estamos aquí, ellos podrían proceder a disolver la marcha, y eso no es así.
1: El magnicidio del magistrado Álvaro de Jesús Medina Ochoa, víctima del cartel de Medellín en la capital antioqueña, fue declarado oficialmente crimen de lesa humanidad luego de 41 años de impunidad. La decisión, conocida en primera instancia, fue tomada en las últimas horas por la Dirección Especializada contra las Violaciones a los Derechos Humanos de la Fiscalía General de la Nación. En su parte resolutiva, el documento declaró la imprescriptibilidad de la acción penal en el crimen de lesa humanidad en la persona del magistrado del Honorable Tribunal Superior de Medellín, Álvaro de Jesús Medina Ochoa. Esta medida revocó además el auto inhibitorio del 1 de agosto del 91, mediante el cual el ente acusador de la época había archivado el caso sin siquiera haber expedido una sola orden de captura. Esta decisión es un reconocimiento a las víctimas de la rama judicial que dejó el cartel de Medellín y vuelve a poner de presente un asunto que había sido relegado por la institucionalidad y por la misma sociedad.

0: En las últimas horas, el abogado Ricardo Medina, hijo del magistrado sacrificado por el cartel de Medellín. Al ser declarado como crimen de lesa humanidad, el expediente judicial no prescribe, es decir, se desarchiva y se ordena la continuidad de la investigación. En palabras del hijo del magistrado, lo que sigue ahora es que sean llamados a interrogatorio los antiguos integrantes del cartel de Medellín, que todavía están vivos, para esclarecer si tuvieron alguna participación en el citado crimen. Y ahora escuchemos las declaraciones del senador Iván Cepeda, uno de los cabezas del pacto histórico y quien fue uno de los promotores de la jornada de protesta efectuada ayer en el territorio nacional.
1: Quiere retrotraer el país a los tiempos en los cuales protestar significaba salir a la calle a enfrentarse con los miembros de la fuerza pública. Eso no lo vamos a permitir, por eso estamos aquí.
2: Senador, ¿y cuál cree que van a ser las implicaciones de este nuevo decreto para regular la protesta social?
1: ¿Cuál es qué?
2: ¿Cree que serán las implicaciones de este decreto?
1: Pues lo que quiere el gobierno es intimidar a la gente, primero. Segundo lugar, quiere acabar con el diálogo que habíamos logrado convertir en una manera de hacer que la protesta social fuera totalmente pacífica y sin problemas. En nuestro gobierno no hubo un solo caso de un muchacho que perdiera un ojo por un cilindro de gas lacrimógeno o muerto por un disparo de la policía. Eso ocurría en el gobierno de Duque. Entonces, de la Espeña nos quiere devolver a ese momento en el cual el miedo termina convirtiéndose en la forma en la cual la fuerza pública actúa de una manera totalmente arbitraria. La gente va a salir a protestar pacíficamente, como lo estamos haciendo, para demostrarle a de la Espeña de que no nos atemoriza. Ni sus gritos, ni sus ademanes, ni su puesta en escena con un arma al cinto, nada de eso. Aquí somos un país que está acostumbrado a que la gente se moviliza cuando violan sus derechos y lo vamos a hacer.
0: Cambiemos de tema. 527, ante los cuestionamientos sobre el manejo de las donaciones, Ana Lucía Pineda, la primera dama de la Nación, aseguró que conserva los soportes de los movimientos financieros relacionados con los aportes recibidos por la fundación que dirige, destinados a atender la emergencia provocada por el terremoto del pasado 10 de agosto en el territorio nacional. También anunció que convocaría una reunión para avanzar en la publicación de la información. La gestora social de la Nación señaló que esperaba dejar disponible la rendición de cuentas en el sitio web de la organización a más tardar este viernes 16 de octubre, con el propósito de que cualquiera persona pueda consultar los datos. Todo el mundo tenga acceso. Aquí no se esconde información, aquí nuestro compromiso es social y absolutamente con toda la transparencia del caso, manifestó la primera dama de la Nación. Las declaraciones se producen en medio de los cuestionamientos públicos sobre el destino de las donaciones recaudadas para atender a las personas afectadas por el terremoto. Pinedo rechazó las acusaciones y defendió su actuación frente a la iniciativa.
3: Y como le decía Jairo, han sido muchísimos los ataques, pero una mentira no va a derrumbar la verdad de lo que yo soy, ni de lo que me representa, ni de cómo me reconocen mis hijos a mí.
4: Además,
5: y lo que has hecho todo este tiempo.
3: Y lo que he hecho todo este tiempo. Yo tengo aquí que lo traje, porque pues yo hago las cosas como la ley lo describe. Tengo mi rendición de cuentas. En las cuentas de la fundación reposan todos, absolutamente todos los dineros de las donaciones que recibimos durante la campaña Colombia Un Solo Corazón. Esos dineros decidí por iniciativa propia y en decisión con mi junta directiva que no los íbamos a tocar hasta llegar a la fase 2. ¿Cuál es la fase 2? Es la fase de la reconstrucción, porque yo también he tomado la iniciativa de construir y devolverle a los damnificados una casa que sea duradera para las familias que lo perdieron todo. Pero yo no puedo dedicarme a reconstruir de una manera irresponsable, Jaime.
4: Totalmente.
3: Porque es que reconstruir no significa, ven que aquí hay una casa que se cayó, ven y pongo una nueva. Yo tengo que regirme bajo la ley. Hay requisitos para poder reconstruir.
0: Verónica Alcocer, la ex primera dama de la Nación, solicitó a la Fiscalía General de la Nación información sobre la posible apertura de una nueva investigación penal relacionada con las declaraciones de Eva Ferrer, quien la vinculó con presuntas irregularidades durante viajes a Venezuela. En un documento fechado el 13 de octubre, la ex primera dama pidió conocer el número de radicación del proceso, el despacho encargado y si los hechos serán incorporados a una indagación existente. La petición, dirigida a la fiscal general Luz Adriana Camargo y al vicefiscal Gilberto Javier Guerrero, se produjo después de que se conociera la posible apertura de una actuación de oficio por las afirmaciones divulgadas por Eva Ferrer en una entrevista concedida a la revista Semana en este fin de semana pasado. Frente a las declaraciones, afirmó que está dispuesta a colaborar con las autoridades y pidió que las versiones sean contrastadas con pruebas. Quiero reiterar que no solo estoy dispuesta a que se investiguen estas nuevas afirmaciones, sino que tengo el mayor interés en que se esclarezcan con absoluta rigurosidad. Durante el tiempo en que desarrollé actividades protocolarias como primera dama de la nación, viajé a Venezuela en solo dos oportunidades, ambas en visitas oficiales, el 31 de enero de 2023 como parte de una delegación plenamente identificable y el 18 de noviembre de 2023 en compañía del presidente de la República. No realicé ningún otro desplazamiento a ese país, ni siquiera a título personal, señaló en el documento la ex primera dama Verónica Alcocer. Según Alcocer, ambas visitas cuentan con registros institucionales, agendas oficiales y material audiovisual público que permitirá establecer la actividad realizada y las personas que participaron. Señaló que la revisión de esos elementos junto con los testimonios quienes estuvieron en las delegaciones permitiría controvertir las acusaciones. Por su parte, el abogado Johnny Batalla, que representa a la española Eva Ferrer, acudió ayer a la Fiscalía para coordinar las garantías de seguridad que su cliente exige con el propósito de atender la citación para ampliar en las declaraciones que ha hecho en contra de la ex primera dama de la nación, a Verónica Alcocer. El jurista indicó que su defendida debe aportar las evidencias que respalden sus señalamientos y confirmó que, según tiene entendido, ella salió del país tras la entrevista concedida a la revista Semana. Escuchemos las declaraciones del abogado de Eva Ferrer.
4: Haga la cita, pero no le dicen primero que todo cuál va a ser la seguridad de ella. Por eso básicamente vengo a coordinar ese tema para que ella dé la declaración que tiene que dar y aporte las evidencias que tiene que entregar.
5: ¿Eva Ferrer está en el país?
4: No, Eva Ferrer, tengo entendido que cuando sale la entrevista de la revista Semana, pues se va del país.
6: ¿Tiene amenazas? ¿Tiene pruebas para soportar cada cosa que está diciendo?
4: Debe tenerlas, es necesario. Como dije, el sistema penal se nutre de evidencia. Nadie puede dar una declaración, sobre todo de esas magnitudes, sin evidencia. Entonces, ella le tocará entregar evidencia a la fiscalía, por eso es que vengo aquí a coordinar con la fiscal que lleva el caso, pero no el caso de las declaraciones del fin de semana. La Fiscalía 76, delegada ante corrupción, lleva una investigación donde denunció un representante de la Cámara, el Centro Democrático, los audios filtrados. Y esa investigación es la que han citado a Eva Ferrer, y la han citado nada más dos veces, no tres veces. O sea, la primera vez fue para el 27 de agosto, la defensa de ese entonces pidió un aplazamiento porque eran unos audios de manera ilegal que se le habían tomado, y básicamente después de eso la Fiscalía la programó para hoy, y por eso estamos aquí.
6: De acuerdo con el diálogo.
0: De otra parte, María Claudia Tarazona, que es la viuda del ex senador y ex precandidato presidencial Miguel Uribe Turbay, ayer denunció que ella conoció una versión según la cual la orden de asesinar a su esposo en hechos registrados en el 2025 fue proveniente del Congreso de la República.
7: Hay dos entrevistas que son claves. Una de alias Araña, que es el coordinador de comandos de frontera. Él fue capturado y antes de ser extraditado rindió una entrevista ante la fiscalía donde se le preguntan los hechos sobre coordinación, financiación, planeación sobre el magnicidio de Miguel. No tenemos todavía nosotros como familia ni nuestros abogados tenemos información de qué arrojó esta entrevista. Y por otro lado está la entrevista que se le hizo a alias Águila, que también fue capturado y fue extraditado. Se le hace una entrevista previa a la extradición donde también se le preguntan los mismos hechos porque es la persona cercana al zarco Aldinever.
0: A propósito de esta denuncia hecha por la viuda del ex senador Miguel Uribe Turbay, el presidente del Congreso de la República y el Senado, el Samario Honorio Enríquez, pidió a la Fiscalía General de la Nación adelantar una investigación lo más rápido posible y que esclarezca lo cierto o lo falso de esta denuncia hecha por la viuda de Miguel Uribe Turbay.
5: Resulta de la mayor.

0: gravedad, yo le he solicitado a la Fiscal General de la Nación que se adelante con toda la celeridad del caso, las investigaciones, no solo la familia de Miguel Uribe, sino todos los colombianos. Debemos saber quién está detrás de este magnicidio y si resulta alguien del Congreso de la República, sea quien fuera implicado, que le caiga todo el peso de la ley. Aquí tengo la comunicación que le estoy dirigiendo a la Fiscal General de la Nación.
1: ¿Qué dice esa carta? ¿Qué le pide usted a la Fiscal?
0: De adelante con la mayor celeridad del caso, en el marco de la competencia que le corresponde, la investigación del caso frente a las declaraciones de la doctora María Claudia Pérez.
2: ¿Usted está dispuesto a colaborar?
0: Claro, ahí le digo que estamos de puertas abiertas y toda la colaboración que se requiera para esclarecer estos hechos y para que los colombianos y, repito, la familia de Miguel Uribe sepan la verdad de este magnicidio.
1: ¿Pero si cree usted que esas versiones podrían ser ciertas, presidente? Porque digamos que es muy grave que desde el Congreso haya una orden de
0: asesoría. No puedo aseverar, no puedo negar ni afirmar, pero sí me resulta de la mayor gravedad las mismas y por eso me comunico a la Fiscal y a través de estos medios también le pido que con la mayor celeridad se adelante las investigaciones del caso.
1: ¿Va a hablar usted con María Claudia Tarazona? ¿Se va a comunicar con ella?
0: Lo haremos. Ya en próximas horas estaba en un evento, me comunicaré con ella, pero le insisto que queremos que la Fiscalía, que es la competente, inicie las investigaciones lo antes posible.
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6: 5:39, 5:39, estamos en el desarrollo informativo de esta primera emisión de Fuego Noticias a través de los 101.9 de Fuego Estéreo. Emitiendo desde la Torre Sonora, aquí en el quinto piso del edificio BBVA, pleno centro histórico de la capital del departamento del Magdalena. Para los oyentes de Fuego Noticias. Bueno, el Senado de Brasil está aprobando la semana laboral de 5 días. Semana laboral de 5 días. En Europa, pues, también hay unas medidas totalmente distintas a las aplicables en Colombia. Pero algunos califican que es un triunfo anticipado de elecciones de Luis Ignacio Lula da Silva. Veremos las reacciones que se pueden suscitar en el coloso de Sudamérica luego de la aprobación de una semana laboral de 5 días en Brasil. Y ayer confirmábamos la situación compleja que vive Santiago de Chile y Estambul, dos capitales del mundo que han sido afectadas por severas inundaciones. Llovió copiosamente, hubo desbordamiento de ríos, allá también se sufre eso. Y en algunas imágenes observábamos cómo estos buses escaleras, algunos de ellos totalmente tapados. Totalmente tapados. Por la magnitud del invierno, de la lluvia y demás. Y se le recuerda que, si bien estamos en fenómeno del Niño, esto no quiere decir que las lluvias no aparezcan. Ya más adelante tendremos información del IDAN corroborando para el día de hoy qué va a pasar. Pero Estambul y Santiago de Chile, dos capitales, están hoy generando noticias por las afectaciones y damnificados que se han emitido en los últimos, que se han dado a raíz de esta fuerte lluvia. 5:41, vamos con más informaciones, hechos y acontecimientos a través de los 101.9 de Fuego Estéreo. Para todos nuestros oyentes conectados a través de la web www.fuegoestereo.com. Por el lado de la administración que lidera Carlos Pinedo Cuello, se han entregado algunos balances informativos en lo que tiene que ver con las proyecciones en cuanto al estudio y análisis del preciado líquido. En esto hay que indicar y recordar que tuvimos la visita de la viceministra de Agua, que vino a conocer directamente el tema de la planta del Curval, el proyecto de la planta del Curval, y también se aprovechó para extender las explicaciones sobre la planta desalinizadora. Independientemente que el presidente de la República haya dado un no tajante, se insiste por parte de quienes consideran que la iniciativa es altamente beneficiosa para la capital del departamento del Magdalena. Escuchemos este trabajo que nos han compartido a través de RIL, donde se hace un balance, un resumen de la presencia de la funcionaria del orden nacional en la ciudad de Santa Marta. Don Fernando Villada, escuchemos en primera instancia a la secretaria de Gobierno y después a la delegada del Gobierno de Abelardo de la Espriella.
5: Nuestro alcalde Carlos Pinedo Cuello, acompañamos la convocatoria realizada por la viceministra de Agua y Saneamiento Básico. Dentro de la mesa se plantearon las soluciones que ha presentado la administración, la planta El Curval, que busca de manera integral solucionar el desabastecimiento de agua.
7: Acabamos de celebrar una mesa técnica en compañía del Distrito de Santa Marta, nos acompañó también Camacol, Cámara de Comercio, la empresa prestadora de servicios públicos Smart, buscando entre todos los estudios que hoy tenemos en la actualidad cómo va a ser la solución del agua para Santa Marta.
5: La próxima semana realizaremos una mesa técnica detallada con consultores, interventores del plan maestro realizado por la administración y posteriormente nos volveremos a reunir con la viceministra Mónica Saldarriaga.
6: Bueno, el tema es que no haya tantas reuniones sino decisiones, tal y como ocurre en el municipio del Banco con el aeropuerto. Uno entiende que hay un cambio de gobierno y cada gobierno pues mira con su lupa distinta este tipo de opciones para la capital del departamento. Pero reitero que ojalá las reuniones, si bien tienen todo su derecho de hacerlas, es para tomar decisiones. Y en este momento estamos en un periodo como de tratar de convencer al gobierno nacional de que algunas decisiones que se han adoptado respetuosas no tienen el fin con el cual se espera desarrollar. Bueno, el gobierno distrital también generó en el interior del Consejo de la Ciudad de Santa Marta un fuerte debate sobre la no presencia de algunos funcionarios citados por parte de la corporación. En uno de los momentos coyunturales se vivió en el interior de la corporación un dime y direte entre el concejal Howard Escarrega, que hizo una fuerte crítica contra aquellos concejales que defendían que algunos funcionarios del orden distrital lastimosamente no hicieran presencia. Escuchemos aparte de este debate que se dio en el interior del Consejo de la Ciudad de Santa Marta por la no presencia de algunos funcionarios de la administración local. Vamos a escuchar, don Fernando Villada, esta situación que se dio en el Consejo.
8: Con esta intervención quisiera escuchar, presidente, lo que aprobaron los concejales, la salida de el secretario de Infraestructura, que tengo entendido que es el día 15 que se iban, y hoy estamos a martes 13, y está pasando una excusa que va a ser que está con el alcalde de la ciudad para entrar a revisar o actualizarse él cómo está Santa Marta. De verdad que a mí no es el que me hacen el desplante, sino es al consejo en pleno. Aquí los secretarios hacen lo que les da la gana y no pasa absolutamente nada. Este era un debate.
9: Y por supuesto también el edil de la localidad 1, Omar Sierra. Es importante recordar, presidente, que a través de una proposición aditiva realicé que se hiciera la invitación formal a la comunidad para que ella, por supuesto, como potencial beneficiada de este proyecto Camino al Río, sea quien también nos socialice o nos dé a conocer qué piensa a través de este proyecto tan importante para la ciudad. Tengo entendido que a ellos se les hizo algún tipo de socialización, sin embargo, también hay algunas inquietudes por parte de la comunidad que es indispensable que frente al secretario de Infraestructura, al gerente de la EDUS y por supuesto también al rector de la Universidad del Magdalena, ellos puedan estar en este debate tan importante para realizar las conversaciones y nosotros obviamente como coadministradores escucharlas y plantear una mejor solución también para esta comunidad aledaña. Entendiendo que el citante principal es el concejal Howard Escárraga, también le hago esa solicitud si aprovechamos la presencia del presidente de la Junta de Acción Comunal y del Edil para conocer a grosso modo ellos qué opinan frente a este proyecto, pero entendiendo también que es indispensable que ellos sean escuchados también por quienes nosotros vamos a hacer el debate de control político, que en este caso sería el gerente de la EDUS, el secretario de Infraestructura. Entonces también lo pongo a su consideración.
6: Todo obedece a que se desconoce realmente cómo fue el proceso, si es que se está dando, de socialización de esta obra necesaria y urgente para la ciudad, para desembotellar por lo menos la troncal del Caribe, en esta vía que debe pasar por la entrada principal de la universidad y culminar con un empalme hacia la Avenida del Río. Recordando que hace algunos días el propio rector de la Institución de Educación Superior, Pablo Vera Salazar, hizo unas observaciones que desconocemos, hemos ido indagando, si han sido resueltas o no por la cabeza visible de la EDUS y por la cabeza visible de la Gerencia de Infraestructura. Para algunos concejales es necesario conocer si ese proyecto se había socializado o si apenas está en ese proceso, teniendo en cuenta algunas inquietudes que se han emanado no solamente de la Universidad del Magdalena, sino también de los sectores aledaños a la misma obra. Inclusive, grupos de mototaxistas que se han organizado y que prestan este transporte en las afueras de la universidad también han mostrado sus inquietudes, porque al parecer en algunas reuniones se les ha dicho que el proyecto ya está definido y que por lo tanto ellos deben acomodarse las circunstancias. Y la inquietud es esa, ¿cómo así que se ha definido si no se ha socializado? Por eso en el interior del Consejo de Santa Marta se generó este debate en torno a que debe darse la cara por la cabeza visible de la EDUS y la Gerencia de Infraestructura, dar a la opinión pública los detalles del proyecto, porque tampoco se conoce un diseño exacto. Se hizo trabajar a la universidad, que se ofreció en su momento para hacerlo y de esta manera abaratar costos, y al parecer se desconoció o no se trabajó al final de manera conjunta con la universidad. No era obligación, pero lo que molestó fue que no se informó en detalles cómo iba a ser el tramo entre la troncal de Oriente, la troncal del Caribe, la entrada a la universidad y de ahí hacia el empalme a la Avenida del Río. Lo que se conoce era o es una glorieta al frente de la universidad, donde hay muchos peros, porque indudablemente había que ubicar paradero de buses. Una glorieta significa una movilidad permanente, lo cual podría acrecentar el tema de accidentalidad en esta zona de la ciudad de Santa Marta. El gerente de infraestructura viajó con el alcalde hacia Europa y tendrá que dar la cara junto con la cabeza visible de la EDUS, dando pormenores, detalles, explicaciones sobre este proyecto urgente y necesario para la ciudad de Santa Marta. 5:50 a.m. Antes de ir a compromisos comerciales, permítame don Fernando Villada, porque en la mesa de trabajo de Fuego Noticias ya reposa el boletín informativo del IDEAN, que ha sido preparado por el meteorólogo Alexander Martínez Mercado y el hidrólogo Enrique Rodríguez Maya. A nivel nacional nos indican que se prevé un aumento de los volúmenes de lluvias en el país. Los mayores acumulados de lluvias se esperan en sectores del Pacífico, algunas áreas de la plataforma marítima y el sur del Caribe. Los menores acumulados de lluvias también van a tener epicentro al Caribe colombiano, nororiente y centro-norte. Es decir, que puede haber una disminución de lluvias en lo que tiene que ver con la Sierra Nevada de Santa Marta. En cuanto a las temperaturas máximas del aire, se prevén condiciones favorables para el registro de valores superiores a los promedios climatológicos, especialmente sobre los valles interandinos, el río Magdalena y sectores de

0: La Guajira, Cesar, Magdalena y Atlántico. En conclusión, para el Caribe colombiano, hoy se prevén condiciones secas con cielo entre ligero y parcialmente nublado. Para la tarde-noche se espera un aumento de la nubosidad con posibles lluvias intensas, especialmente en el centro y sur del Caribe. Las mayores posibilidades se registran principalmente en el sur y oriente de Córdoba, sur del departamento de Sucre, el centro y sur de Bolívar y la zona nororiental del departamento del Magdalena, además del norte del Cesar y occidente de la Guajira. En contraste, en amplios sectores del norte de la región predominará el tiempo seco. Sobre el mar Caribe colombiano se estiman condiciones secas, con cielo entre ligero y parcialmente nublado durante la jornada del día de hoy. 5:52.
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5:54, se está bailando aquí don Cristian Arufo ya. Gracias a don Jair Álvarez Montoya por los datos. Esta canción tiene 51 abriles, oyó don Fernando Villada. Pura pulpa exquisita en la voz de Daniel Celedón y el acordeón del hombre que hoy está de cumpleaños, don Javier Acuario. Estamos hablando de don Israel Romero. El hombre llega a 71 abriles. ¿Ah? 71 abriles. Si usted le resta eso, 71 a 51 años, tiene que a los 20 años este hombre grabó con Daniel Celedón cuando estudiaba en la Universidad Autónoma del Caribe, ¿oyó? Si no estoy mal, don Israel Romero. Amanecemos parrandeando. Con Daniel Celedón, otro éxito. Este le gusta mucho a don Fernando Villada. Digan lo que digan.

5:56. Daniel Celedón y Rafael Romero lograron grabar dos álbumes, ¿oyó? El hombre que nació en Villanueva en 1955, el Pollo Birra Isra o el Pollo Birra, reconocido acordeonero, compositor y músico colombiano, de una familia eminentemente ligada al folclore, a la música del acordeón. Empezó a tocar a los 12 años, según su hermano, y con el paso del tiempo se hizo un camino por la música vallenata. Y el primero que confió en él fue don Daniel Celedón, que últimamente también ha tenido en algunos bailes privados o en algunas parrandas entre amigos, nuevamente unión con el Pollo Irra. Y después vino el salto, donde hizo unión con Rafael Orozco, creando el Binomio de Oro.

5:57 minutos, en 1976, se logra esta unión discográfica de Rafael Orozco e Israel Romero, creando el Binomio de Oro. De ese primer álbum, Entre y Escoja, yo, don Cristian Arufe, La Creciente, pero también otra canción, una que le gusta mucho a don Javier Acuario Torres, Bolito el Amor.

música. Bonito el amor, 1976, hace 50 años, ¿oyó? Con la Universidad del Vallenato, parodiando el Gran Combo de Puerto Rico. Fueron 19 los álbumes del Binomio de Oro. Rey Vitalicio en el Festival de la Leyenda Vallenato 2026, entre otros grandes títulos que logró este hombre, o que ha logrado este hombre. 5:59, Eterno Enamorado, para cerrar este relax musical.

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0: 6 de la mañana con un minuto. Vamos a iniciar un nuevo bloque de informaciones, hechos y acontecimientos en esta primera emisión del sistema informativo de Fuego Noticias. Uniéndose a esta hora, la voz del sistema informativo, don Javier Acuario Torres, que junto con Cristian Arufe harán la lectura de titulares. Y mucha atención. Vea, inundaciones por todos lados, ¿oyó? En este sentido, nos están mostrando un video del estrecho de Hormuz, el famoso estrecho de Hormuz, el que tiene con dolor de cabeza a Donald Trump, ¿oyó? Nos indican a través de esta imagen que la transmite Al Jazeera, el canal Al Jazeera en inglés, contenedores y escombros dispersos alrededor del estrecho de Hormuz debido a los recientes ataques de los buques. Trump, el presidente de los Estados Unidos, sí o sí quiere el estrecho de Hormuz para él, ¿no? Controlar todo el tráfico de embarcaciones que parten principalmente de la zona de Irán, Irak y demás. El hombre ha dicho, voy y voy. Y como decíamos hace algunos minutos, en el Atlántico están preocupados. Vamos a revisar el portal especializado en cuanto a tema de epidemiología en el país, porque se reportan en el vecino departamento 3.000 casos de dengue. Aquí hemos recibido información sobre algunos sectores en Santa Marta, principalmente con tema de moscas y mosquitos. ¿Oyó? Moscas y mosquitos. Y estaremos muy pendientes si va a haber un plan de fumigación o un manejo de información directa con las comunidades para evitar la propagación del dengue en la capital del departamento del Magdalena y Ciénega. 6:03, don Javier Acuario. Titulares con Cristian Arufe.
1: Estas son las noticias. Feliz mañana para usted, mi estimado Juan Alberto Guzmán, también para nuestra amable audiencia en la primera emisión de Fuego Noticias, de frente con la verdad. Atención, abogado Cristian Morelli denuncia ser víctima de perfilamiento del Tribunal Superior de Santa Marta. El caso fue dado a conocer a través de un breve comunicado oficial del profesional del derecho, quien reveló la demanda que hizo por el delito de prevaricato por acción contra el juez que envió a la cárcel por lavado de activos a su apoderada Yolima Murgas, esposa del jefe de las autodefensas Freddy Castillo, alias Pinocho.
2: Cautan 45 kilogramos de cocaína en el puerto de Santa Marta, ocultos en un sistema de refrigeración procedente de Costa Rica y con destino a Francia.
1: Docentes, trabajadores sindicalizados y representantes de sectores sociales salieron a las calles de Santa Marta en rechazo a las políticas del gobierno de Abelardo de la Espriella.
2: Ante la movilización convocada por FECODE, los manifestantes reclamaron garantías para la educación pública, mejores condiciones laborales, atención en salud para los maestros y protección de los derechos de distintos sectores de la población.
1: Carmen Torres, representante legal del Sindicato de Trabajadores Administrativos de la Educación en Santa Marta, denunció que durante la jornada, docentes que viajaban desde el municipio de Pivijay fueron retenidos por la fuerza pública a la altura de Cordovita, lo cual fue calificado como un atentado a la libre movilización y la protesta pacífica.
2: Es una marcha pacífica, no hemos venido con agresiones. Hoy estamos los administrativos en apoyo a las centrales obreras, ya que este tipo o este gobierno es autoritario y represario, dijo Torres.
1: Por su parte, Georgina Arroyo, cabeza visible de FECODE en el departamento, se refirió al trabajo articulado que se logró entre los sectores políticos y el magisterio del Magdalena para salir a marchar en defensa de la educación pública.
2: Las fuerzas políticas se reunieron en oposición al gobierno de Abelardo de la Espriella, toda vez que existen motivos suficientes. Necesitamos que se generen garantías a la escuela Territorio de Paz. No debe reprimirse a sangre y fuego, dejando en vilo la seguridad de nuestros estudiantes y maestros, aseveró Arroyo en el marco de la protesta.
1: Habitantes del barrio Abajo, en el sector de Gaira, manifiestan quejas debido a que varias lámparas están sin funcionar. El sector está a oscuras y podrían aumentar los hechos delictivos.
2: Mucha atención. Uno de los puntos críticos son los alrededores del Parque Las Cotorras, sitio visitado permanentemente por niños y adultos.
1: La comunidad en esta parte Pepe Vega y la de la ciudad hacen un enérgico llamado a la administración distrital para que dé respuesta sobre el mantenimiento y el reemplazo del sistema de iluminación.
2: Moradores en la urbanización Andrea Carolina avanzan en la implementación de alarmas comunitarias para prevenir hechos delictivos.
1: Denis Miranda, residente en esta parte de la ciudad, se refirió a esta medida de seguridad, la cual depende de la reacción de la Policía Nacional para contrarrestar los casos de robos.
2: Cuando se prende la alarma, las autoridades llegan, pero hasta el momento el sector está tranquilo. Antes sí no podíamos salir porque nos daba miedo, dijo Miranda.
1: Atención, solo en Popayán, Medellín e Ibagué se registraron desmanes entre participantes de las protestas efectuadas ayer en el país e integrantes de la fuerza pública.
2: En Popayán, en el centro histórico, un grupo de encapuchados ingresó al sector. Posteriormente se escucharon detonaciones de papas bomba, lo que motivó la intervención de la fuerza pública.
1: En Medellín también se presentaron disturbios durante las manifestaciones.
2: Mucha atención en Ibagué. Al parecer, un uniformado de la policía habría resultado herido y dos personas habrían sido capturadas, según reportes preliminares.
1: Presidente de la Esprilla destacó que buena parte de las movilizaciones de protesta transcurrieron sin problemas y sin necesidad de la intervención de la fuerza pública.
2: No obstante, según el jefe del Estado, apenas 62,000 personas participaron en todo el país ante la convocatoria de la oposición al gobierno nacional.
1: Senador Iván Cepeda comentó que las movilizaciones en contra del gobierno seguirán y apenas comienzan.
2: Presidente de la CUT justificó el desarrollo de las movilizaciones al considerar regresivas las medidas adoptadas por el actual gobierno nacional en temas como protesta social, educación, salud y posibles contrarreformas pensional y laboral.
1: De otra parte, ataque con drones del ELN deja 9 soldados heridos en San José del Palmar, en el Chocó.
2: De acuerdo con el reporte oficial, las víctimas pertenecen al batallón de ingenieros militares en número 15GR, Julio Londoño Londoño.
1: Según los reportes preliminares, los uniformados recibieron atención médica y fueron trasladados a la ciudad de Medellín.
2: El ataque ha sido atribuido preliminarmente al frente Ernesto Che Guevara del ELN.
1: Atención en Tumaco, Nariño, la Armada Nacional incautó 1.6 toneladas de clorohidrato de cocaína que eran transportadas en una embarcación tipo GoFas.
2: Asimismo, la Armada Nacional logró la recuperación de 2 menores de edad y el sometimiento voluntario a la justicia de 2 sujetos del ELN en Nariño.
1: Ministro de Defensa confirmó la muerte del soldado José Osvaldo Cuellar, quien había resultado herido durante ataque armado registrado el fin de semana en la región del Catatumbo, norte de Santander. Otro militar había muerto el fin de semana por esos mismos hechos.
2: El ejército reportó el sometimiento de 2 guerrilleros de la estructura de Iván Mordisco y el hallazgo de un depósito con explosivos en zona rural del municipio de Ituango, Antioquia.
1: La cárcel modelo de Cúcuta, al parecer, es objeto de una posible ofensiva armada de bandas criminales de esas zonas del país.
2: Su dragoneante fue asesinado el fin de semana. Disparos contra la sede y la explosión de una granada hacen parte de esa ofensiva, al parecer, para las autoridades.
1: Presidente de la Estrella firmó 11 nuevos procesos de extradición y elevó a 131 los trámites autorizados en 67 días de administración.
2: 4 policías vivieron momentos de angustia mientras patrullaban por las calles de Dragon Valley, norte de Santander, donde fueron atacados a disparos presuntamente por un francotirador.
1: Civiles que pasaban por el lugar también quedaron expuestos al peligro.
2: La alcaldía de Dragon Valley decretó toque de queda como medida para preservar el orden público y prevenir nuevos hechos que puedan poner en riesgo la seguridad de la comunidad.
1: Atención, más titulares, primera emisión, Fuego Noticias.
2: Mucha atención en el sector de la Candelaria en Medellín. Durante un procedimiento policial que resultó en un intercambio de disparos, dejó un hombre abatido y 13 personas heridas, un uniformado y 2 civiles.
1: Alias Chifle y alias Monotula, presuntos integrantes de la guerrilla del ELN, fueron encontrados sin vida en la carretera que comunica los municipios de Tama y Fortul, en el departamento de Arauca.
2: La ex primera dama de la nación, Verónica Alcocer, negó cualquier vínculo con los actos delincuenciales que le imputó su asesora Eva Ferrer en la entrevista que le concedió a la revista Semana.
1: Cambio Radical radicó 3 solicitudes ante la Fiscalía, la Cancillería y la Oficina de Control de Activos Extranjeros extranjeros o FARC del Tesoro de Estados Unidos con el fin de que se investigue a la ex primera dama Verónica Alcocer y a su círculo cercano.
2: Mucha atención, María Claudia Tarazona, viuda del senador y precandidato presidencial Miguel Uribe Turbay, afirmó que recibió información según la cual la orden de asesinar a su esposo provino del Congreso de la República.
1: El presidente del Senado de la República, Honorio Enríquez, solicitó a la fiscal general investigar con celeridad los hechos denunciados por María Claudia Tarazona, viuda de Miguel Uribe Turbay.
2: Retiraron de la policía al coronel Carlos Feria, ex jefe de seguridad del expresidente Gustavo Petro.
1: El coronel Feria ya fue imputado por los delitos de peculado por uso, abuso de función pública.

0: y que desataron una fuerte polémica nacional.
1: La inflación, mucha atención, en Colombia podría acercarse al 7% al finalizar 2026, según las proyecciones del viceministro técnico de Hacienda, Juan Sebastián Betancur, quien manifestó su preocupación por el comportamiento de los precios.
0: Atención, alerta en Colombia. Fuertes lluvias afectan a 22 departamentos y 78 municipios están en alerta roja. Titulares en esta primera emisión de Fuego Noticias, de frente con la verdad en Colombia, 6:13 minutos.
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1: Con 15 minutos, 6:15 minutos, estamos en el desarrollo informativo de esta primera emisión del sistema informativo de Fuego Noticias. Bueno, después del tema de la convocatoria de las protestas y demás, el análisis es válido para conocer resultados de qué sirvió el tema de las protestas, a quién benefició, o a quién entregó beneficios, perdón, y a quién no. Por eso nos dimos la tarea de consultar a la doctora Norma Vera Salazar, participó activamente en la movilización del día de ayer, y ella a través de los micrófonos de Fuego Noticias hace su análisis sobre esta convocatoria y lo que ha significado para algunos sectores en la capital del departamento. Don Fernando Villada.
2: Esto tiene dos dimensiones de análisis, ¿no? Una dimensión desde la movilidad social y otra dimensión desde lo político. Pero al final las dos convergen en un elemento bien importante, y es dos modelos antagónicos, no solo de Estado, también de nación, que hoy se enfrentan en la arena del debate público con respecto a lo que consideran son las políticas sociales y las políticas en materia económica, incluso los elementos ideológicos.

una ciudad calurosa, casi 39 grados de temperatura, más de 2.000 personas convocadas que de manera muy significativa, convencidos y además pacíficamente se movilizaron para llevar el mensaje claro que converge. Lo primero es que hay un mensaje instalado y es que las reformas sociales que generaron garantías y protección para los más vulnerables no se tocan. Y yo creo que ese fue el primer mensaje al señor presidente de la República, a su equipo de gobierno y a su modelo de Estado y de nación. Por ejemplo, el tema del salario mínimo, y esto es un asunto que tiene que mirar con muchísima responsabilidad el gobierno nacional, porque la sociedad en general, y no solamente los beneficiarios del salario mínimo, no vamos a permitir que efectivamente se toque una reivindicación histórica, porque hay que recordar que Colombia era de los países de la OCDE que pagaba el salario mínimo más bajo. Lo segundo, que el debate ideológico frente a lo que llaman el tema cultural

0: este tema de del modelo cultural que quiere implementar el presidente Abelardo de la Espriella y su equipo, y todo este tema ideológico pasa por elementos sensibles que son de carácter religioso, de carácter simbólico, de carácter incluso frente a la concepción de familia, pero pasa por elementos que gente como yo, defensores de derechos humanos y académicos, consideramos que tienden a ser regresivos. Por ejemplo, los derechos de la comunidad LGTBIQ+, independientemente de que tú religiosamente tengas una concepción de lo que debe ser el modelo de familia tradicional o de lo que debe ser la identidad de género, hay unos derechos constitucionales, y son también gracias a las luchas de la comunidad LGTBIQ+, que ha sido marginada, que también ha sido asesinada, que también ha sido silenciada. Ahí hay un punto de tensión muy importante. El punto de tensión frente al modelo de familia y el tema del ICBF con respecto a las niñas. Nombrar las niñas significa reconocer que en Colombia el 92% de los casos de violencia intrafamiliar son contra mujeres, y de ese 92% más del 40% son niñas menores de 14 años. Entonces, nombrarlas significa reconocer que si hay un elemento de género clave a la hora de ser víctimas de violaciones y de violencias estructurales. Y otras cosas como el proceso de paz, la implementación de los acuerdos, el modelo de seguridad que Juan, en otro momento hablaremos de esto, espero que de verdad me inviten,
1: sí, claro,
0: porque tengo que hablar muchísimo sobre cómo fue abordado este tema del paro armado en Santa Marta, en Ciénaga, y cómo la práctica demostró que la sola presencia militar y el modelo militarista no funcionó, que esa fue la primera gran derrota para el gobierno, y que debe existir, y por lo menos nosotros que somos socialdemócratas, con mi partido En Marcha, con el doctor Cristo, creemos que debe existir un espacio de diálogo en la mitad que permita converger, no tocar las reformas sociales, no tocar las reivindicaciones históricas que se han logrado, tampoco tocar las garantías y libertades individuales, y que puedan converger en un Estado que no oprima y que no eche atrás luchas que han sido históricas. Los derechos de las mujeres tienen más de 100 años reivindicándose, apenas un poquito más de 60 años tenemos derecho al voto, y obviamente ninguna comunidad ni ningún sector va a permitir que le echen atrás unos derechos históricos que han sido garantizados. Y lo complejo de esto, Juan, es que no es un debate de Santa Marta ni de Colombia, es un debate del mundo. Ahora vemos cómo en Estados Unidos van a haber elecciones. Es posible que Donald Trump pierda y esto reequilibre la balanza. Es posible que Lula pierda en Brasil. Va a haber elecciones en México. Y bueno, esto va a reequilibrar con una baraja global frente al tema de un modelo que se antepone, que es antagonista con otro, pero debe existir en la mitad, y yo creo que eso dejó la marcha de hoy, un espacio de diálogo en el que la protesta social es legítima, pero también en la otra mirada no tiene que ir en contra de la propiedad privada, no tiene que dañar ninguna instalación, debe manifestarse pública y legítimamente como un ideario y como una forma de garantías sociales y de mantener reivindicaciones y luchas históricas. Porque más allá, Juan, de el debate laí, en la mitad sí hay unas cosas complejas frente a un país como Colombia. Colombia es el tercer país más inequitativo del mundo. Eso quiere decir, en términos prácticos, para quienes nos oyen, que solamente el 7% de la gente tiene concentrada en este país el 92% de la riqueza. Significa que hay unos muy ricos y unos muy pobres, y que aquí la clase media del ascenso social es cada vez más complejo, es muy difícil, hay un sistema bancario que cobra por todo tipo de transacciones, es muy difícil acceder a un bono pensional, apenas con la reforma pensional se han...
1: 6:21 minutos, el análisis que nos entrega Norma Vera Salazar con relación a la movilización del día de ayer en la capital del departamento del Magdalena, también coincide con muchos analistas que no va a ser la única, muy seguramente, en este proceso en contra de las medidas que consideran algunos sectores lesivas para los intereses de todos en el país. 6:22 minutos.
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1: A las 6:24 en la mañana, 6:24, comenzamos la segunda ronda nacional aquí en Fuego Noticias de Fuego Estéreo. En Tumaco, en el departamento de Nariño, la Armada Nacional incautó 1.6 toneladas de clorhidrato de cocaína que eran transportadas en una embarcación de tipo Go Fast. El cargamento, que representaría más de 4 millones de dosis, tendría un valor superior a los 17 millones de dólares, según reportó la Armada Nacional. De otra parte, indiquemos que 4 policías vivieron momentos de angustia mientras patrullaban por las calles de Ragombalia, un municipio del departamento de Norte de Santander, donde fueron atacados a disparos presuntamente por un francotirador. Civiles que pasaban por el lugar también quedaron expuestos al peligro de ser heridos durante el ataque con arma de fuego. En el video que circula sobre lo ocurrido, se aprecia el impacto de un proyectil contra la carretera a poca distancia de los uniformados. Los policías reaccionaron y buscaron resguardo ante el ataque, que pudo terminar en una tragedia. Las imágenes también muestran a una mujer que cruzaba la calle cerca de los patrulleros y que quedó en riesgo por los disparos. Según la información preliminar, no se reportaron policías heridos. Hasta el momento no existe confirmación oficial sobre los responsables, aunque el ELN tiene presencia en esta zona fronteriza, su participación en este hecho no ha sido establecida de manera oficial. El ataque genera preocupación por la seguridad de los uniformados y de los habitantes que transitan por las calles del municipio mientras esperan nuevos detalles de las autoridades. El presidente Abelardo de la Espriella suscribió ayer 11 nuevas extradiciones en lo que va de su gobierno.
2: Estamos nuevamente con la sección favorita del pueblo colombiano, las extradiciones. Todas estaban congeladas, todas estaban paradas, no pasaba nada. Esto era tierra de nadie, no solamente para los bandidos aquí en Colombia, sino para los bandidos de otras latitudes que terminaban refugiados en Colombia o que delinquían afuera y pensaban que iban a quedar impunes. Se acabó. Aquí estamos dándole con todo ese mecanismo de cooperación que es la extradición. ¿Cuántos procesos de extradición se han firmado ya?
3: Tiene 131 procesos, señor presidente, en 67 días de gobierno.
2: O sea que hoy vamos a firmar ¿cuántos, doctor Barreto?
3: 11, señor presidente.
2: Qué bien, qué maravilla. Aquí estamos.
1: Un hombre muerto y otro herido dejó un ataque armado registrado en la mañana de ayer en una comunidad indígena ubicada en el kilómetro 68 de la vía Maicao-Riohacha, en el departamento de La Guajira,

cerca del sector conocido como de La Paz y antes del puesto de control de la Policía de Carreteras. Ambas víctimas, el muerto y el herido, pertenecen a la comunidad Guayú. Según información preliminar, cuatro hombres que se movilizaban en dos motocicletas e iban armados con fusiles, habrían ingresado a la comunidad y disparado contra las personas presentes. La víctima mortal fue identificada como Elber José Jusayú, de 35 años de edad, integrante de la comunidad Huachacón. Por su parte, Jason Jesús Camba Ojeda, de 29 años, sufrió impactos de bala en ambas piernas y fue trasladado a un centro asistencial de Maicao, donde permanece estable según el reporte médico. Una de las hipótesis señala que el ataque podría estar relacionado con un conflicto entre familias o clanes Huayú, versión que aún no ha sido confirmada oficialmente por las autoridades. La policía entrevistó al sobreviviente y las autoridades adelantan las investigaciones para esclarecer los motivos del hecho e identificar a los responsables. Los familiares retiraron el cuerpo de Jusayú, siguiendo los usos y costumbres de su pueblo indígena. 627, una operación conjunta del Ejército Nacional y la Armada Nacional permitió el sometimiento voluntario de dos adultos y la desvinculación de dos menores de edad que habrían pertenecido durante periodos de entre 1 y 7 años a la estructura mayor 30 Junior Toro Arenas del bloque occidental Jacobo Arenas de las disidencias de la FARC. El procedimiento se desarrolló en Santa Bárbara de Iscuandé, departamento de Nariño, en unas zonas del Pacífico colombiano.

0: Durante la operación, las tropas incautaron 3 fusiles, 3 pistolas, municiones, proveedores, miras telescópicas y una embarcación con motor fuera de borda. Según el ejército, estos elementos representaban capacidades armadas y de movilidad para el grupo ilegal, por lo que su incautación afecta su accionar en esta región del país, en la zona sur. Tras el resultado, el Ejército Nacional reiteró su llamado a los integrantes de organizaciones armadas ilegales para que abandonen las armas y se acojan a los mecanismos de sometimiento a la justicia que establece el actual gobierno nacional. El vicepresidente de la República, José Manuel Restrepo, es quien a continuación habla sobre una alianza con la firma Google para impulsar la estrategia Talento Colombia, que implicará 15.000 becas a otorgar a personas interesadas en diferentes campos de las nuevas tecnologías.
1: Hoy damos un paso, el primer gran paso en la estrategia de Talento Colombia. Esa estrategia para incorporar, hacer uso de la inteligencia artificial desde la educación para la formación de futuros jóvenes que tengan oportunidades de empleabilidad, pero también que se capaciten en las nuevas tecnologías de la humanidad. Hoy arranca entonces este esfuerzo, en el día de hoy, de la mano de Google, para que existan 15.000 becas que van a ir dirigidos a cursos en gestión de proyectos, en marketing digital, en soporte TI, en temas de inteligencia artificial, con énfasis en una primera etapa en los territorios afectados por el terremoto, arrancando por el departamento del Chocó.
0: Un procedimiento policial terminó en un intercambio de disparos en el sector de la Candelaria, en Medellín. El saldo fue un hombre abatido y 3 personas heridas, entre ellas un uniformado y 2 civiles. Según el reporte de las autoridades, 2 policías abordaron al hombre para practicarle una requisa tras advertir una actitud sospechosa. Durante la intervención, el sujeto habría desenfundado un arma de fuego y disparado indiscriminadamente, por lo que los uniformados respondieron con sus armas de dotación. En medio del cruce de disparos, el hombre perdió la vida y uno de los policías recibió un impacto en la parte superior del cuerpo. Un hombre y una mujer también resultaron heridos y fueron trasladados a centros asistenciales de Medellín. De acuerdo con la información conocida, las lesiones de los 2 civiles no serían de consideración. Las autoridades investigan las circunstancias del procedimiento y del intercambio de disparos para esclarecer lo ocurrido. El coronel Carlos Alberto Feria Buitrago, otrora jefe de seguridad del entonces presidente de la República, Gustavo Petro, mencionado en el escándalo por el polígrafo Amarelvis Mesa, que fue una de las colaboradoras de la entonces jefe del DAPRI y después embajadora de Colombia en el Reino Unido, fue notificado en las últimas horas de la policía de su salida de la institución. Así se lo confirmaron diversas fuentes cercanas a los medios de comunicación del país. Feria había sido devuelto en julio de 2025 de la Embajada de Colombia en Washington, a donde llegó como agregado. El coronel ya fue imputado por los delitos de peculado por uso, abuso de función pública y constreñimiento ilegal por el polígrafo a la ex niñera del hijo de Laura Sarabia. En el caso del polígrafo de la ex niñera, se está defendiendo un posible conflicto jurisdiccional para establecer si el proceso de Feria sigue en la justicia ordinaria o pasa a la justicia penal militar. Feria había sido designado en agosto pasado como director de la Escuela de Protección de la Policía Nacional. Se trata de una dependencia encargada de la formación del personal que presta servicios de protección a personas, instalaciones y misiones especiales de esa institución. El retiro de Feria del servicio activo de la policía se da semanas después de que Laura Sarabia fuera imputada por los delitos de abuso de función pública y constreñimiento ilegal agravado por el polígrafo a su ex empleada. Y ahora mencionada en las declaraciones de Angie Rodríguez sobre una supuesta cercanía con la primera dama de la nación, Verónica Alcocer. Ahora escuchemos al ministro de Vivienda hablando sobre la reactivación de proyectos de vivienda en todo el territorio nacional.
2: La directriz que nos ha entregado el presidente Abelardo de las Prieñas es destrabar los más de 1.143 proyectos que hay engavetados en el Ministerio de Vivienda en todo el país. Escúchame bien, 1.143 proyectos. Y muchos de estos proyectos obedecen a mesas técnicas y viabilizaciones que lo que requieren es voluntad. Voy a utilizar una palabra muy castiza, gobernador, es si se les da la gana. Y lo que pasó en los últimos 30 meses, lamentablemente, es que al gobierno anterior no se le dio la gana de aprobar los PDA, los planes departamentales de agua. Lo que requieren es un apoyo técnico, porque muchos de los recursos están en las regiones.
0: En la última semana de octubre se proyecta la inauguración de la primera fase del Gran Malecón del Mar en Cartagena, un megaproyecto de transformación urbana y turística que contará con la presencia del presidente Abelardo de la Espriella. La entrega abarca el tramo entre Playa Azul, en La Boquilla, y el acceso al túnel de Crespo. El espacio contempla senderos peatonales, oferta gastronómica, áreas de parqueo y obras de ingeniería costera para frenar la erosión marina y ofrecer a residentes y visitantes 6 kilómetros de playas seguras y renovadas. Adicionalmente, el Gobierno Nacional destinará más de 87 mil millones de pesos a través de FONTUR, que es el Fondo Nacional del Turismo, para cofinanciar los tramos 3 y 4 de la segunda fase, conectando el borde costero desde el sector de La Tenaza hasta la entrada de Boca Grande para potenciar la infraestructura turística de La Heroica. Vamos a escuchar a continuación a la mujer, al parecer oriunda de Barranquilla, que dañó una escultura de importancia histórica en Cartagena y quien ayer salió a dar la cara para responder por los daños provocados en esta parte de la historia cartagenera.
3: Buenas tardes, mi nombre es Laura, soy la persona involucrada en un video que está rondando en redes sociales. El día de hoy, pues a poner la cara por mis acciones y a procurar resarcir los daños ocasionados por mí. El alcalde Dumec de Cartagena muy amablemente me facilitó este espacio con sus funcionarios para llegar a un acuerdo y así resarcir el daño ocasionado por mí.
0: Ayer el gobierno del presidente Abelardo de la Espriella oficializó el traslado de la Embajada de Colombia en Israel de Tel Aviv a Jerusalén, marcando un giro de 180 grados en la política exterior del país. La decisión busca fortalecer las relaciones diplomáticas con Israel, reactivar la cooperación bilateral en materia de seguridad y defensa y afianzar la alianza estratégica con Estados Unidos. Sin embargo, la medida quiebra la histórica postura de neutralidad del Estado colombiano frente a la solución de dos estados y el estatus internacional de la ciudad disputada. Analistas advierten que esta movida diplomática podría desatar fricciones con países de la región árabe e impactar los compromisos multilaterales de Colombia en Oriente Medio. Y el Ministerio de Educación Nacional anunció un paquete de alivios financieros por cerca de 62 mil millones de pesos a través del ICETEX, con el objetivo de beneficiar a 100

0: 73.000 usuarios de esa entidad en todo el país. El plan contempla la destinación de 52.000 millones de pesos para reducir las tasas de interés de los créditos de 170.000 estudiantes de educación superior. Adicionalmente, se dispondrán de 9.829 millones de pesos para beneficiar a 3.827 docentes y directivos docentes afectados por el terremoto del pasado 10 de agosto. Para este último grupo, distribuido en 16 departamentos, las medidas incluyen la suspensión del pago de cuotas hasta por 12 meses sin generación de intereses, la eliminación de obligaciones en moras irrecuperables y la condonación de deudas para quienes ya hayan obtenido su título académico de posgrado. El director de Antinarcóticos de la Policía Nacional es quien confirma la información que hemos difundido desde ayer aquí en Fuego Noticias sobre la incautación de una tonelada de cocaína en las afueras de Santa Marta.
1: La Policía Nacional, en el marco de la estrategia Esmeralda, incautó un poco más de una tonelada de clorhidrato de cocaína en zona rural de Santa Marta, en el departamento de Magdalena, la cual tendría como destino final los Estados Unidos. Con este resultado se afecta directamente las finanzas criminales de Autodefensas Conquistadores de las Sierras en más de 5.500 millones de pesos y se evita la comercialización de aproximadamente 2.5 millones de dosis en mercados internacionales.
0: El gobierno de La Espriella confirmó la designación del barranquillero Edgardo Tomás Jaramillo Carbonell como nuevo embajador de Colombia en Panamá, en un momento marcado por la emergencia humanitaria que enfrenta ese país tras el terremoto del pasado 9 de octubre. Jaramillo Carbonell cuenta con trayectoria en el sector privado, particularmente en actividades fiduciarias, inmobiliarias, industriales y de construcción. Entre el 2010 y el 2015 hizo parte de la Junta Directiva de la Alianza Fiduciaria y también ocupó cargos directivos de empresas como Novo SAS y Fondo Inmorte SAS. En cuanto a su formación académica, es egresado de Administración de Negocios y Gestión de Florida International University en Estados Unidos. Su llegada a la embajada se produce en una coyuntura que demanda atención consular para los colombianos residentes o de paso por Panamá, así como coordinación entre ambos gobiernos frente a las consecuencias del sismo. La ministra de Educación acudió ayer a la Cámara de Representantes y allí habló en un debate de control político sobre las 10 fracturas que encontró en el sector educativo nacional.
2: Yo quisiera presentarles 10 fracturas que advertimos que el sistema educativo en Colombia está en riesgo. La profesionalización y dignificación de la actividad docente. A este año 2026, ¿cómo está el FOMAC? En una situación crítica. Porque estamos hablando de 6.423 billones de una necesidad identificada en el 2026. Resultados educativos incumplidos. Se prometió que se podía llegar a 795.868 personas. Y se llegó a 193.134, es decir, solamente un 24%. La cobertura en educación media en 2025 retrocedió. La meta era 65% y llegamos al 49.95%. Hay una matrícula en descenso y la caída alcanza los tres sectores de prestación. La oficial, que cayó en 217.395, la contratada en 56.078 y la no oficial en 147.669, obras rezagadas y gasto récord. Educación superior sin caja. Ustedes manifiestan que uno de los logros del gobierno es plantear, el gobierno anterior, el tema de la gratuidad. Hay un déficit de 245.797 millones de pesos. Hay 20 entidades en riesgo muy alto. Casi uno de cada cuatro estudiantes. Vean ese mapa del país que del suyo le deja a uno una gran preocupación. No solamente son afectadas por el terremoto, sino donde más se ha invertido y los resultados no han sido los deseados.
0: La Fiscalía abrió una investigación contra Julio César González Quinceno, el caricaturista conocido como Matador, por los ataques contra la primera dama de la Nación, Ana Lucía Pineda. El caricaturista quedó bajo la lupa de las autoridades tras las publicaciones que realizó en su perfil de la red social X y que desataron una fuerte polémica nacional. La investigación fue asumida por un fiscal del grupo de violencias basadas en género que busca establecer si los mensajes podrían configurar el delito de injuria agravada en un caso relacionado con una posible conducta de violencia contra la mujer. La polémica comenzó cuando Matador cuestionó a Pineda por la entrega de ayudas a los damnificados del terremoto del pasado 10 de agosto. Sin embargo, sus publicaciones incluyeron expresiones despectivas y referencias a la apariencia física de la primera dama, lo que provocó múltiples reacciones de rechazo. El gobierno nacional cuestionó los comentarios del caricaturista y solicitó la intervención de la fiscalía. El caso también generó pronunciamientos de distintas figuras públicas que pusieron sobre la mesa el debate sobre los límites de la libertad de expresión y el respeto hacia las mujeres en los espacios digitales. El niño Lucas Francesco, que como recordamos pidió la ayuda del presidente de la República para recibir atención médica que le salvara la vida, ayer después de 45 días de haber sido sometido a un tratamiento, operado de una delicadísima intervención, fue dado de alta del hospital en el departamento de Santander en el que permaneció durante todo este tiempo. Aquí está su testimonio de agradecimiento al apoyo recibido.

Yo estoy muy feliz porque ya puedo conocer el hotel, ya me voy al hotel. Dentro de una semana ya me voy a Cúcuta.

0: Muchísimas gracias.
1: Dios lo bendiga a Lucas, hombre, que se recupere por completo después de todo lo que ha tenido que sufrir apenas con 8 añitos. Con el propósito de ampliar las oportunidades de inversión, impulsar la productividad y mejorar la competitividad del sector empresarial, Manuel Fernández Ariza asume la presidencia de Bancoldex, el Banco de Desarrollo Empresarial de Colombia. Indicó en un comunicado el Ministerio de Comercio que la llegada se enmarca en la agenda del gobierno del presidente de la Espriella para dinamizar la economía, fortalecer el aparato productivo y generar nuevas oportunidades de desarrollo en las regiones. En ese sentido, el ministro de Comercio, Mauricio Gómez Amín, destacó la importancia de esta entidad para impulsar la actividad empresarial y ampliar las oportunidades de desarrollo económico en el país. Bancoldex es un aliado estratégico para que las empresas colombianas puedan crecer, innovar y competir en mejores condiciones. Queremos que el acceso a financiación se traduzca en más inversión, productividad y empleo y que las oportunidades de desarrollo lleguen a las MIPYMES, las pequeñas y medianas empresas, y a las regiones, dijo el ministro de Comercio, Mauricio Gómez. Por su parte, Manuel Fernández Ariza señaló que su gestión buscará conectar las necesidades de los empresarios con soluciones financieras que les permitan avanzar en sus proyectos de expansión y de transformación. Y por último, vamos a escuchar la declaración de un vocero del ejército a propósito del sometimiento voluntario a la justicia de 2 presuntos integrantes de la guerrilla y la desvinculación de esa misma guerrilla de 2 menores de edad.
2: El fortalecimiento de los lazos operacionales entre el Ejército Nacional y nuestra Armada Nacional de Colombia nos permite unir capacidades, coordinar esfuerzos y obtener resultados concretos, contundentes, en favor de la seguridad de la comunidad del Pacífico nariñense. Un ejemplo de trabajo conjunto se refleja en la operación desarrollada hoy en el municipio de Santa Bárbara, Iscuandé, de Nariño, donde tropas de la Fuerza de Tarea de Hércules a través del Batallón de Operaciones Terrestres número 16, en coordinación con nuestra Armada Nacional, se logró el sometimiento voluntario de 2 adultos y la recuperación de 2 menores de edad, quienes, según la información preliminar, harían parte del grupo armado organizado del Estado Mayor Central, Estructura 30, Junior Toro Arenas, del Bloque Occidental, Jacobo Arenas.
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3: 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En el momento de la inscripción de listas, se deberá acompañar de escrito en el cual cada candidato acepta su postulación como principal o suplente, señalando bajo la gravedad del juramento que cumple todos los requisitos exigidos y los demás establecidos en las normas correspondientes, indicando la condición en la que presentan su candidatura como persona natural o a nombre de una persona jurídica. La atención para la inscripción se prestará en el horario de 8 de la mañana a 12 del mediodía y de 2 a 6 de la tarde. 5. Fecha límite para la inscripción y modificación de listas. Las fechas de inscripción será entre el 16 de octubre y el 3 de noviembre de 2026, dentro del horario de 8 de la mañana a 12 del mediodía y de 2 a 6 de la tarde, y deberá presentarse ante la Dirección Jurídica de Cámara de Comercio de Santa Marta para el Magdalena, ubicada en Santa Marta en la calle 24, número 266, piso 4. 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Reglas aplicables a las listas. 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Podrán contener uno o varios renglones, hasta un máximo de 6 renglones. 2. Cada renglón deberá inscribirse con un miembro principal y un suplente personal. 3. 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

0: 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Rechazo de la inscripción. De conformidad con el artículo 2.2.2.38.3.4 del decreto 1074 de 2015, la Cámara de Comercio verificará el cumplimiento de las condiciones para la inscripción de las listas y de los requisitos exigidos para participar en las elecciones. 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
4: 6:56 minutos, 6:56 minutos. Estamos en el desarrollo informativo de esta primera emisión de Fuego Noticias a través de los 101.9 de Fuego Estéreo. Estamos emitiendo para todos ustedes desde la Torre Sonora, aquí en el quinto piso del edificio BBVA, pleno centro histórico de la capital del departamento del Magdalena. Y reseñamos nuevamente otro hecho de accidentalidad, tránsito, aquí en las obras de la carrera primera. Por un lado, la falta de señalización, y por otro lado, la manera como algunos conductores, principalmente de motos, hacen caso omiso. También esto preocupa por el tránsito de peatones que no observan señalización, controles y prevención por parte del contratista, que ha sido objeto de varios requerimientos por parte de la Secretaría de Movilidad y le entra por un oído y le sale por el otro. Se registra en este momento un accidente en el sector de la primera, causando otra vez afectaciones a la zona y poniendo en riesgo a propios y visitantes. Se conjuga la falta de orden por parte de los conductores de motos en general, como también de los contratistas. Y ojo a la Secretaría de Movilidad. Lo habíamos dicho, lo habíamos manifestado. Las obras de la primera hicieron común el tema de ir en contravía en la segunda. Pero ayer varios conductores de vehículos cumplidores nos dijeron, oiga, ¿de cuándo acá la 18 es doble vía? Resulta que la 18 es de bajada, ¿no? Hacia buscar la primera. Y se encontraron que dos vehículos, uno de placa de Santa Marta, venía en contravía. Lo manifestábamos y lo advertíamos. Esto iba a quedar de costumbre en el escenario cultural, entre comillas, de algunos, y ya lo están cogiendo de moda. Como no viene vehículo, yo me meto en contravía y me parqueo de alguna manera y me evito hacer la vuelta. Ese es el devenir de algunos. Ya en la carrera primera, en el centro histórico, se está notando esa situación. 6:58, don Fernando Villada.
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4: 7 de la mañana con un minuto, vamos a iniciar este segmento editorial en esta primera emisión del sistema informativo de Fuego Noticias, que emitimos para todos ustedes desde la Torre Sonora, aquí en el quinto piso del edificio BBVA, en pleno centro histórico de la capital del departamento. Bueno, habíamos dicho que durante estos días estuvo presente la viceministra de Agua en la ciudad de Santa Marta, que convocó una reunión con gremios, con la clase política del departamento y de la ciudad, con el propósito de ahondar más en una serie de dudas que puede tener el gobierno nacional sobre los proyectos que hoy se están efectuando y otros que se esperan desarrollar para la solución del tema del agua potable. Dicha reunión se cumplió en la sede de la Cámara de Comercio de la capital del departamento, donde se expuso principalmente el tema del Curval, donde se hizo una presentación nuevamente de la famosa planta desalinizadora, pese a la respuesta negativa que dio el propio presidente de la República hace ya algunos días, hace algunas semanas. Se abordó esa situación, indudablemente la incógnita era si ya el gobierno nacional, tal y como lo expresó el mandatario de los colombianos, tenía una solución establecida para el tema del agua potable en la capital del departamento. Tema este que es urgente y necesario a la par de muchos otros, a lo cual debiera sumarse también un plan estratégico, se está efectuando, pero la gente lo quisiera ver de mayor magnitud, el plan estratégico de acueducto y alcantarillado. El gobierno manifestó el billete está ahí, el COMPES, el recurso del COMPES está ahí para el tema de las plantas desalinizadoras o para la opción que se ha ido analizando nuevamente sobre estudios que se han hecho, recordando la famosa Universidad de los Andes que a la cual se le pagó y cumplió. No es culpa de la Universidad de los Andes que con el paso del tiempo ni la una ni la otra propuesta se ha llevado a cabo. Pero el tiempo pasa y los círculos climatológicos nos exponen que la intensidad de las lluvias cada vez que pasa el tiempo en el mundo, en la Tierra, van a ir disminuyendo. Y que por ende la ciudad de Santa Marta necesita no depender exclusivamente de la Estrella de San Lorenzo, sino reforzar el tema de los pozos, los benditos pozos que si no fuera por ellos muchos sectores en la ciudad de Santa Marta hoy no tuvieran el preciado líquido. Pero con la claridad, don Javier Charly y don Cristian Arufé, que dichas circunstancias dependerá de la manera como nosotros podamos cuidar esos benditos pozos, porque llega a un nivel, así usted encuentre agua en los mismos, y lo dijo un especialista ya hace 2 meses en una presentación que hubo en el claustro San Juan de Pomuceno por parte de la Universidad del Magdalena, los pozos también necesitan respiración, necesitan descanso, porque el agua que ellos contienen pueden llegar a un nivel donde comiencen a intercambiarse con otro preciado líquido no agradable y no deseable. Los pozos, así sean una solución artesana, don Javier Charly Fontanilla, son la solución actual de la ciudad de Santa Marta. Y más aún que ha generado lluvias y demás elementos. Pero indudablemente nosotros aquí en la capital del departamento necesitamos definir y no que pase el calendario y volvamos a retomar el estudio, sino realmente decirle al actual gobierno nacional, que está basándose en los estudios de la Universidad de los Andes, en corroborar el tema de los recursos para la inversión billonaria, no millonaria, sino billonaria que hay que hacer en la capital del departamento, y que hoy conjuga una serie de circunstancias, reitero, que nos tiene en un interrogante inmenso. El alcalde ha hecho énfasis de manera permanente en que se va a invitar al presidente para el tema de la primera piedra. Y el presidente de la Esperilla está todavía muy a la defensiva, eso es lo que percibimos, sobre algunas obras que se han ya autorizado para la ciudad de Santa Marta y otras que se han develado por parte de la actual administración. Pensamos, creemos que con el arribo de la viceministra en estos días, realmente se va a avanzar y esperamos que antes de finalizar el año, don Javier Charly Fontanilla y Cristian Arufe, realmente este gobierno, poniéndole ya punto final a tantas promesas que sumaron a Juan Manuel Santos, Álvaro Uribe, Iván Duque, Gustavo Petro, se le ponga coto al tema de la falta de agua en la capital del departamento. Uno de los puntos que ha sido de discusión, de análisis profundo, es vamos a hacer una billonaria inversión, pero que debe ir de la mano con elementos que nos permitan minimizar la pérdida del preciado líquido en su conducción, el robo permanente de agua que hay, exista o no existan los caudales necesarios en los ríos. Hay zonas en la ciudad de Santa Marta de cualquier estrato que está haciendo el hurto indiscriminado del preciado líquido, y en lo cual se le vuelve a hacer un llamado a la autoridad local, llámese como se llame en la instancia de la alcaldía, sumándole la famosa policía ambiental, y demás elementos para controlar algo que es de manera continua y permanente. Los esfuerzos, y hay que reconocerlo de esa manera, que ha hecho el DAXA, que devela la manera como fábricas de agua, entre comillas, fábricas, no cumplen con las condiciones sanitarias y menos, lógicamente, con la captación adecuada del preciado líquido, en gran parte porque lo adquiere de manera ilegal y en gran parte porque es de pozos. También se suma la apropiación ilegal porque el agua es bien de todos. Eso es como las playas, ¿no? Charris, ¿cierto? Es de todos. Se apropian en la parte baja e intermedia de la Sierra Nevada de Santa Marta, provocando un colapso en el suministro de del agua hacia las plantas El Roble y Mamatoco. La gente quiere inversión, pero también debe entender que de darse la aprobación de la iniciativa, eso va a conllevar, y debe ser así, de un plan estratégico para controlar el hurto permanente de agua que tenemos en la ciudad de Santa Marta. Y lógicamente, desde el punto de análisis de los sectores que de pronto se sienten señalados, ellos van a elevar la voz de protesta diciendo, pero entonces genere una infraestructura que nos permita tener el preciado líquido tal y como lo establece la ley, no de acuerdo a los intereses de las empresas de servicios públicos. Las empresas de servicios públicos suministran el agua de acuerdo a su cartera, su billete e intereses de quienes conforman las sociedades respectivas, incumpliendo las normas establecidas en la ley de garantías a los usuarios en la prestación de los servicios públicos. Eso lógicamente es válido dentro de una sociedad consciente, pero que lastimosamente choca con el poder que las empresas de servicios públicos no solamente tienen en Santa Marta, sino a nivel nacional. Y volvemos y nos volvemos canciones reiterativos, don Javier Charris, con el famoso alumbrado público que no tiene ley y tampoco tiene quien haga ver o haga el jalón de oreja para que cumpla con el tema de las luminarias en la ciudad de Santa Marta.
10: Sobre este tema, Juan, yo me sumo a su propuesta de que se trata de tomar decisiones, y decisiones de fondo, y que se mantengan, porque de lo contrario seguiremos en las mismas. ¿Cuánto tiempo llevamos esperando que se decida por parte del gobierno nacional, el de Santos, el de Duque, el de Petro y ahora el de Del Espriella, se decida cuál es la bendita obra que se va a ejecutar para abastecer de agua potable a Santa Marta? Llevamos 16 años solo mencionando los últimos 4 gobiernos, sin hablar de lo que pasó antes, ¿verdad? Que son los gobiernos que de una u otra forma han dicho, bueno, tenemos el compromiso, pero ese compromiso no se ha hecho realidad a través de una determinación ya definitiva. Porque en el gobierno Santos nos dijeron que sí, pero faltando 3 días nos dijeron, bueno, la vista, la aprobación técnica, la cual fue ignorada por completo por el gobierno Duque, que en campaña se comprometió a hacer realidad la solución del agua potable en Santa Marta, y pasaron 4 años y de aquello nada, como decía el narrador de fútbol destacado de Colombia. Y luego con Petro duramos 4 años diciendo que sí, sí, sí, sí, sí, solo sí, y faltando escasos días nos aprobaron lo de las plantas desalinizadoras, y ahora tenemos la situación de que el gobierno actual dijo que eso no servía para nada. Y ojo, hay que ir contando, porque si no estoy mal, fue la semana pasada, Juan, usted me corrige si estoy mal, sí, que eran 10 días, que en 10 días tenían la solución definitiva para el abastecimiento de agua potable en Santa Marta, que incluso el propio presidente se comprometió a venir a Santa Marta, y creo que ya pasaron por lo menos 7 u 8 días. O sea que hay que ir contando, y hay que ir contando, porque es que no nos pueden seguir jugando, aplicándonos el juego del pendejo, el del bobo, el que todos nos aguantamos y que seguimos calladitos, porque es que si no el presidente se enoja. Al presidente hay que decirle de frente, hombre, presidente, llevamos 16 años esperando una solución, usted ya dijo que las plantas desalinizadoras no van, y usted dijo que le diéramos un plazo de 10 días. El plazo de 10 días está a punto de acabarse. ¿Cuál es la solución entonces? ¿Cuándo es que viene a decirle los samarios aquí en Santa Marta cuál es la fuente de agua potable de la cual nos vamos a abastecer durante los próximos 20, 30, 40 años, y qué recursos es que va a disponer su gobierno, el gobierno nacional, en este año y en los años venideros para financiar esa obra? Porque de lo contrario, nos seguiremos aquí con el pañito de agua tibia, aliviándonos con pocitos de agua, con bypass, y con situaciones que no dan una solución definitiva, sino una solución temporal, ocasional, y para aliviar algunas situaciones particulares y no una de fondo como la que registra Santa Marta hoy, que tiene un déficit de agua. Ahora, ya sabemos que eso es una decisión de fondo que tiene que fundamentalmente adoptar el gobierno nacional, porque a pesar de que el gobierno del distrito tiene una facultad

0: De la planta de... ¿Cómo se llama este sector?
1: ¿Cuál?
0: La nueva planta de agua potable para la ciudad. Y resulta que eso también se aplazó y no se nos ha dicho más para cuándo quedó, a sabiendas de que, bueno, esperamos que esa contratación ya está en firme, que la obra está por iniciarse, si no fue que ya no se inició, pero que, hombre, hay que decirle a la gente si ya esa obra está en desarrollo o si sufrió algún tipo de inconveniente jurídico, para que la gente tenga claridad sobre lo que se ejecuta en ese sentido en cuanto a acueducto se refiere, y no que se estén generando unas expectativas que al final de cuentas terminen también aplazándose o incluso sin arrancar, como ya ha pasado en los gobiernos anteriores, tanto de la ciudad como de la nación. Y al gobierno nacional, insisto, hay que insistirle en que tome una decisión final a corto plazo y que diga, hombre, ahí está la plata, vamos a arrancar, y la solución es esta. ¿Que cómo se llamará? Río Magdalena, no sabemos. Río Toribio y Córdoba, no sabemos. Los ríos de la Sierra Nevada que nacen en la Estrella de San Lorenzo, tampoco sabemos. No sabemos si eso contempla también la modernización de las redes de acueducto en la ciudad y el mantenimiento y conservación del acuífero de la ciudad. No, tampoco sabemos, pero eso es lo que estamos clamando en Santa Marta, que hay una claridad sobre esa. Y a propósito, Juan, de todo esto que pasa en la ciudad, que tiene que ver con el agua potable, el concejal Howard Escárraga acaba de publicar en la red social Instagram un video en el que hace una denuncia de cómo se pierde el agua con destino a la planta de tratamiento de Mamatoco, proveniente de los ríos Huachaca y Mamatoco y Bonda y Manzanares, porque hay una fuga, parece ser que producto de un bypass que se construyó para conducir las corrientes de ambos ríos hacia la planta de tratamiento de Mamatoco, y resulta que los moradores del Paso del Mango están cansados porque el agua se bota todos los benditos días, oiga, hasta en plena época de sequía como estamos actualmente, dañándoles las vías de acceso, las vías de tránsito, cansándose de haber llamado a la empresa Smart para que corrija la situación o para que al menos la alivien algo, y resulta que el agua sigue vertiéndose a las calles, perdiéndose inmisericordiamente cuando los demás amarios estamos padeciendo por agua. Y la otra situación es la que le decía fuera de micrófono, sí, en la calle 22 o avenida Santa Rita, que yo no sé si fue que reventaron un tubo accidentalmente durante la construcción o la reconstrucción del pavimento, o se trata de una conexión ilegal que fue reventada, o de cualquier otra circunstancia, pero allí en la 22, desde el sector del cercano a la clínica Margaride, hasta casi la clínica La Milagrosa,
2: calle 22,
0: que es la misma 22, avenida Santa Rita, hay un vertimiento de agua limpia permanente desde hace varios días, que parece a nadie interesarle. Sobre todo, yo no entiendo cómo es posible que se den esas situaciones si estamos supuestamente en una escasez de agua casi que total en Santa Marta. La propia Esmar ayer reportaba que buena parte del abastecimiento de agua potable durante la semana del receso escolar se dio mediante el uso de carrotanques. Y cómo es, si toca acudir a los carrotanques para llevar agua, ¿cómo es que pasan estas cosas que denuncia el concejal Aguas Escárraga en el Paso de los Mangos? ¿Y cómo es que se dan vertimientos de agua potable en plena avenida Santa Rita, en la calle 22, cerquita a la clínica Margaride y cerquita a la clínica La Milagrosa, sin que eso amerite una intervención urgente del ESMAR? Mientras tanto, la gente sigue buscando agua como sea, teniendo que pagar dos y hasta tres veces el mismo servicio, porque llega la factura a tu casa, pero también tienes que comprar agua, pero también tienes que comprar agua en las tiendas para abastecerse de líquido, y sin embargo seguimos los amarios viendo cómo transcurre el tiempo en días, meses y años sin que se nos diga por fin cuál es la bendita obra que nos va a garantizar el suministro de agua potable en Santa Marta durante las próximas generaciones y en la actualidad. Así que lo que queremos son decisiones que vayan aunadas de la inversión de recursos importantes económicos, porque para esta obra lo que se requiere es plata. Y lo que estamos exigiendo a los amarios es un tratamiento igual al que se le ha dado a otras capitales, incluso de menor población que Santa Marta, que hoy tienen resuelto su problema de agua potable gracias a la intervención de gobiernos nacionales anteriores, que sí le prestaron atención a esas ciudades y no a Santa Marta, Juan.
1: Mire, por encima de los billones, yo quisiera escuchar cuál es la estrategia de proteger lo poco que ya nos está quedando. porque hay que ser consecuente.

0: la ciudad necesita el agua, pero la fuente primaria del agua no se cuida. Y lo hemos dicho varias veces acá. Para mí, la Estrella de San Lorenzo debiera tener como 50 pelotones. Ahí nace todo el agua de la ciudad de Santa Marta. Y hemos conocido que de a poco se ha ido poblando. Es decir, ¿para qué voy a hacer billones si al paso de 1 o 2 años, que es la pregunta que yo me hago, ¿quién me asegura a mí que esa infraestructura me va a generar agua? Cuando no estamos cuidando la fuente principal, que es la Estrella de San Lorenzo. Tampoco hay una estrategia para el tema de los pozos. Reitero, gracias a los pozos de que tenemos agua, pero tampoco podemos excedernos en el uso porque vamos a terminar fregados de salud. ¿Cierto? Entonces, no, Juan, me hablan de billones y resulta que, ajá, y entonces, ¿cómo hacemos?
1: Y además de eso hay que tener en cuenta, yo recuerdo aquella advertencia que nos hizo el presidente Santos, que dijo en su momento, eso fue en el 2013, estamos en el 2026, que hacia el año 2030 las fuentes de agua que nacen en el macizo del San Lorenzo iban a quedar completamente secas. Y entonces...
0: Exactamente.
1: Oiga. Y entonces...
0: Bueno, 7:19 minutos. 7:19.
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0: Siete diecinueve minutos. Tema de salud, oiga, tema de salud. Buena paciencia. Con los consejos que nos entrega a esta hora María Angélica Rojas. María Angélica, muy buenos días.
4: Gracias, muy buenos días, ¿cómo amanecen? ¿Cómo están? 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
0: Siete en la mañana, 26 minutos, 7:26, escuchan la primera emisión de Fuego Noticias de frente con la verdad. Atención, Santa Marta, Fuego Noticias. Una falla mecánica habría sido la causa del misterioso incendio en un bus interdepartamental en hechos ocurridos en la vereda Las Tinajas sobre la troncal del Caribe.
10: El conductor del vehículo al parecer detuvo la marcha cuando se percató que en la parte del motor salía un extraño humo que posteriormente se incendió y consumió en su totalidad el bus.
0: Los pasajeros, por fortuna, evacuaron el vehículo que estaba estacionado a un lado de la troncal del Caribe en la vía que conduce hacia Río Hacha.
10: Santa Marta, Fuego Noticias. El abogado penalista Cristian Morelli puso en conocimiento una denuncia pública contra el Tribunal Superior de Santa Marta por considerar que viola sus derechos fundamentales y expone su integridad física por un aparente perfilamiento que busca amedrantarlo en sus labores judiciales.
0: El caso fue dado a conocer a través de un breve comunicado oficial del profesional del derecho, quien reveló la demanda que hizo por el delito de prevaricato por acción contra el juez que envió con bajos argumentos a la cárcel por la conducta punible de lavado de activos a su apoderada Yolima Murgas, esposa del jefe de las autodefensas Freddy Castillo, alias Pinocho.
10: La suscrita firma de abogados en cabeza del doctor Cristian Morelli expresa su rechazo frente a la decisión de la presidencia del Tribunal Superior de Santa Marta en cabeza de su presidente Roberto Laforí de remitir a organismos de inteligencia de la Policía Nacional y del Ejército, así como a otras autoridades, publicaciones realizadas por nuestro director en ejercicio de su derecho fundamental a la libertad de expresión.
0: Esta decisión surge después de que el abogado solicitara formalmente la identidad del juez que en un caso impuso una medida de detención intramural, pese a que la Fiscalía había solicitado detención domiciliaria con la única finalidad de formular denuncia directa por el delito de prevaricato por acción. Una petición legítima que terminó siendo relacionada con supuestos riesgos para seguridad del funcionario judicial, expresó el jurista.
10: Cristian Morelli hizo un llamado a los órganos de control para que evalúen estas acciones que vulneran sus derechos en defensa de su clienta, quien también reclama garantías en el proceso judicial que se le adelanta con el fin de poder demostrar su inocencia.
0: Santa Marta, Fuego Noticias. La policía antinarcóticos incautó 45 kilogramos de clorhidrato de cocaína que estaban ocultos en el sistema de refrigeración de un contenedor en el puerto de Santa Marta Magdalena. La unidad de carga procedía de Costa Rica y tenía como destino

0: Francia. El hallazgo se produjo en el marco de la estrategia Esmeralda mediante labores de perfilación y análisis de riesgos que permitieron detectar el cargamento antes de que continuara su recorrido hacia territorio europeo.
1: Según la policía, con esta incautación se evitó la comercialización de aproximadamente 112.500 dosis y se afectaron las finanzas de las organizaciones criminales en más de $800.000.
0: La institución destacó que la inteligencia y el análisis de riesgos son fundamentales para anticiparse a las modalidades utilizadas para ocultar sustancias ilícitas en la carga que transita por los puertos.
1: Bogotá, Fuego Noticias. El nombre de Emmanuel Enrique Rubio González, de 37 años, aparece en la acusación presentada en Estados Unidos contra Álvaro Pulido, socio y amigo del barranquillero Alex Saab. Las autoridades federales siguen la pista de sus movimientos y de la red internacional de compañías vinculadas con los negocios del programa de alimentos en Venezuela.
0: Aunque Rubio González no sería hijo biológico de Pulido, este lo habría criado y presentado como uno de sus hijos. Fuentes federales aseguran que el joven podría convertirse en una pieza de presión para lograr que el empresario colombiano entregue información sobre sus socios y los funcionarios que habrían participado en la trama.
1: Pulido, cuya verdadera identidad sería Germán Enrique Rubio Salas, fue trasladado recientemente desde una cárcel de Caracas hasta Estados Unidos. Ahora deberá responder por acusaciones relacionadas con lavado de dinero y el presunto pago de sobornos para conseguir contratos estatales venezolanos.
0: El Departamento del Tesoro identifica oficialmente a Manuel como hijo de Pulido y asegura que controlaba este grupo, una de las empresas utilizadas para empacar y enviar alimentos desde México hasta Venezuela. La red también contó con sociedades registradas en Hong Kong y en Dubái, en los Emiratos Árabes Unidos.
1: Rubio González también figura vinculado con Global Structure S.A. y Multitex International en Panamá. En cuanto a las colombianas, CI, Fondo Global de Alimentos, y también varias de estas sociedades fueron bloqueadas por la Oficina de Control Activo de Extranjeros de Estados Unidos.
0: La investigación estadounidense calcula que los implicados habrían recibido aproximadamente 1.600 millones de dólares procedentes de contratos venezolanos y transferido cerca de 180 millones a través de cuentas relacionadas con Estados Unidos. Los cargos continúan siendo acusaciones y deberán ser demostrados ante un tribunal.
1: Antes de convertirse en el poderoso socio de Alex Saab, Pulido, bajo su identidad de Germán Enrique Rubio Sala, fue relacionado con una organización conocida como el Cartel de Bogotá o Junta del Narcotráfico. Registros periodísticos indican que fue condenado en ausencia en Italia por una operación de tráfico de cocaína hacia Europa y capturado en Bogotá en el año 2000.
0: Fundación Fuego Noticias, la lucha por recuperarse de un grave accidente de tránsito terminó este miércoles con la muerte de Luis Eduardo Molina Benira, un mototaxista de 26 años que permaneció durante 4 meses en la UCI de un centro asistencial de Fundación Magdalena.
1: El accidente ocurrió en el mes de julio pasado en la zona de Estún, del municipio, cuando el joven se movilizaba en una motocicleta y por circunstancias que no han sido esclarecidas perdió el control y sufrió un fuerte impacto. Tras el siniestro, Molina Benira fue trasladado de forma inicial a un centro médico cercano. Debido a la gravedad de su estado, posteriormente fue remitido a una clínica de tercer nivel donde recibió atención especializada.
0: Según la información conocida, el joven sufrió lesiones en la cabeza y el tórax y las costillas. Pese a permanecer bajo cuidado médico durante varios meses, falleció en la mañana de este miércoles como consecuencia de las heridas sufridas en el accidente.
1: Zapallán, Fuego Noticias. En la llegada de una banda musical terminó en una escena que generó críticas. La buseta que transportaba a la agrupación Organización de Chocó Sucre quedó atollada y tuvo que ser sacada con ayuda de un tractor. Una situación que ha despertado cuestionamientos sobre las prioridades de la Administración Municipal de Zapallán Magdalena, mientras se habla de una inversión superior a los 800 millones de pesos en las fiestas. La comunidad reclama atención para el mejoramiento de las vías, cuyo estado dificulta la movilidad y el acceso al municipio.
0: El episodio con la agrupación musical dejó en evidencia las dificultades que enfrentan quienes ingresan a esta población, especialmente cuando las condiciones de la carretera no son las adecuadas.
1: La pregunta que surge entre los ciudadanos es: ¿por qué se destinan millonarios o recursos a las festividades mientras las vías continúan en estas condiciones?
0: Se espera que la administración municipal aclare el monto de los recursos invertidos en las fiestas y dé a conocer qué gestiones adelanta para mejorar la infraestructura vial.
1: Plato Fuego Noticias. En medio de las constantes inconformidades de los usuarios con el servicio de energía prestado por la empresa Aire, el personero municipal Carlos Curiel logró gestionar la llegada de la Superintendencia de Servicios Públicos Domiciliarios para atender las inquietudes y problemáticas de la comunidad.
0: La jornada de atención se llevará a cabo el 15 de octubre desde las 9 de la mañana en el Parque Santander de Plato, donde los ciudadanos podrán exponer sus quejas, reclamos y dificultades relacionadas con los servicios públicos domiciliarios.
1: La gestión genera expectativas entre los habitantes, quienes esperan que esta visita permita revisar las denuncias contra las empresas de servicios públicos y encontrar soluciones concretas a las afectaciones que, según manifiestan, vienen padeciendo los usuarios.
0: Aunque el personero Carlos Curiel ha sido cuestionado anteriormente por algunos sectores de la comunidad, esta vez su gestión busca acercar a la entidad de vigilancia y control a los ciudadanos.
1: El Banco Fuego Noticias. Este 14 de octubre de el año 2026 se realizó la jornada de socialización de las alternativas de desarrollo del aeropuerto Las Flores en el marco del contrato de consultoría número 2400-1332-H3 del año 2024 para la construcción de los esquemas de planificación aeroportuaria.
0: Participaron equipos de planeación, área ambiental, interventoría, líderes comunales, representantes de la JAL y habitantes y propietarios de predios de la vereda Los Sabanales.
1: La líder comunal Claudia Flores consultó por una fecha de inicio de operaciones, recibiendo como respuesta que el proyecto se encuentra aún en fase de planificación sin cronograma de entrada en servicio. Entre las demandadas de la comunidad no solo está la operación aérea, se requiere la instalación de un centro de combustible en la región, en el Banco Magangué, Plato o Mompós, infraestructura que permitiría reducir significativamente el valor del pasaje aéreo.
0: Se contempla que esta iniciativa cuente con el respaldo de las administraciones municipales, aunque hasta el momento la falta de voluntad política local que esta posibilidad se vea bastante lejana.
1: Las anteriores noticias fueron redactadas por Juan Alberto Guzmán para esta primera emisión de Fuego Noticias de Frente con la Verdad. 7:34 minutos en Colombia.
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5: Siete de la mañana con 36 minutos, 7:36.

0: Nos complace tener en la mesa de trabajo de Fuego Noticias al director de deportes Jorge Lavalle, departamento del Magdalena, y a doctora Sara Milena Rey, que es la representante en este momento de la Secretaría de la Mujer, en un evento que, si bien tiene un propósito deportivo, tiene más allá. Es en alianza con la Fundación Rosa y se denomina Yo Corro por Caro. Reitero, es una combinación de situaciones deportivas, pero tiene un trasfondo muy importante, y en la cual le hacemos la pregunta de manera inmediata al director de Indeportes Magdalena, Jorge Lavalle: además de correr, ¿cuál es el sentido, lógicamente, de la invitación para que todos participemos en esta competencia deportiva, pero que tiene un trasfondo muy importante? Buenos días.
1: Bueno, buenos días y muchas gracias por la invitación. Bueno, esta es una carrera que viene realizando la Fundación Rosa hace años. Se llama la Carrera por la Vida. En esta ocasión, Yo Corro por Caro. Tiene una intención de prevención, promoción y del cuidado también, ya conmemoración al mes de del cáncer de mama. Junto con la fundación se quiso promover esta actividad deportiva, buscando sensibilizar a la comunidad en general del pueblo de Magdalena, para que no solo veamos la enfermedad del cáncer como un tema de dolor o de depresión, o también verlo como un tema de apoyo emocional, un tema que desde los hábitos y estilos de vida saludable podemos también mejorar la salud, también podemos prevenir, también podemos cuidar el cuerpo. Y bueno, qué mejor esta oportunidad de hacer esta 5K en Santa Marta para conmemorar y exaltar, pues, el trabajo y el esfuerzo que han tenido todas estas mujeres.
0: ¿Cómo es el proceso para que los oyentes de Fuego Noticias, de Fuego Estéreo, puedan hacer parte y arte de esta invitación que se está haciendo?
1: Desde la Fundación Rosa, ellos tienen un link de inscripción donde las personas que van a participar en la carrera hacen una donación voluntaria de 60,000 pesos, lo cual, pues, le permite la participación. Viene con su kit de participación, que es la camiseta, una tula, un termo y, pues, obviamente, la medalla representativa del evento. Como lo decía en su momento, todo este recurso está siendo direccionado directamente a la fundación para seguir impulsando y apoyando a todas las mujeres que sufren de este problema del cáncer a nivel departamental.
0: Claro. ¿Y cuál es la participación, doctora Sara Milena Rey, que ha tenido y que va a tener, lógicamente, la Secretaría de la Mujer del departamento?
2: Bueno, buenos días. Realmente ha sido un placer apoyar este tipo de iniciativas hoy con la Fundación Rosa, y queremos participar como Secretaría de la Mujer brindando un apoyo y una guía a todas las mujeres más allá de esta situación. Por otro lado, también es muy importante para nosotros dar ese mensaje de que no están solas. Desde la Secretaría de la Mujer hemos articulado y hemos hecho algunas acciones en todo el departamento sobre las líneas de atención púrpura y todo este tipo de herramientas para los acompañamientos, y esta vez no va a ser, pues, la excepción. Vamos a participar con nuestro equipo durante la carrera, brindando ese apoyo y esa concientización a todas las mujeres del departamento.
0: No, a ver,
3: quienes deseen concurrir, participar, ¿qué deben hacer? Aparte de hacer la contribución, ¿cómo es el trámite para vincularse ya efectivamente a la prueba?
1: Estamos todo, como estamos en el mes rosa, importante resaltar que desde Indeportes Magdalena estamos haciendo actividades de activación para la carrera, la 5K. El día de mañana tenemos un social run en el Polideportivo el Polideportivo Sur. ¿De qué consta? Es una actividad preparatoria con las personas que quieran. Digamos, como es una carrera recreativa, muchas personas que van a participar no tienen de pronto el conocimiento de cómo hacer un trote, de cómo hacer este tipo de carrera. Pues bueno, allá vamos a iniciar con un calentamiento mañana, preparar a las personas que por primera vez, incluso a las pacientes con cáncer, explicándoles cómo hacer la dinámica para que puedan terminar la carrera. Es una carrera social, es una carrera con propósito, y pues obviamente se inscriben en el link que estamos circulando desde las redes de gubernamentales, de Indeporte, la gobernación, un link que tiene la Fundación Rosa, donde al darle clic allí inmediatamente lo redirecciona para inscribirse y hacer el apoyo voluntario. Que
3: ¿hay algún requisito especial que cumplir o simplemente el deseo de participar?
1: No, el deseo de participar. Esta es una carrera que pueden participar hombres, mujeres, niños, niñas. Y esta mañana pues compartía con un medio amigo también que les comentaba que este tipo de carreras no solamente es para la, pues está enfocada a la mujer que tiene cáncer o la o porque rosa es para mujer, no, la invitación es para que los hombres, mujeres, niños que tienen también, han sufrido, digamos, porque este problema del cáncer no lo padece solo la persona que está enferma. Esto también es un tema familiar,
2: el
1: círculo cercano también se ve afectado. Por eso es la carrera, la quisimos llamar Yo Corro Por Caro, Tú Por Quién. En el kit de la camiseta tenemos un espacio donde las personas que participan van a colocar: yo corro por mi mamá, yo corro por mi tía, yo corro por Vanessa, yo corro por Carolina, yo corro por Julia. Justamente con eso, porque queremos que sea una carrera sentida y con propósito, y que la gente se apropie de eso, y que obviamente homenajear a esas personas que han sufrido esta enfermedad.
2: Aquí me gustaría agregar, les pregunto, ¿no les interesaría saber por qué se llama Caro?
3: Bueno, sí, porque desde que vi la publicidad en las redes sociales dije, bueno, ¿y quién será Caro?
2: Bueno, imagínense que ese es el motivo por el que la gobernadora Margarita Guerra conectó con esta iniciativa y dijo, sí, vamos a apoyarlo y vamos a articular con ellos, porque Caro es la hermana de la gobernadora, y al ver esta iniciativa dijo, yo sé lo que se siente, sé lo que es vivir como círculo, como entorno que apoya este tipo de situaciones, y queremos participar y queremos darle ese impulso a este tipo de iniciativas. Entonces, Caro ya cumplió un año hace 2 días y
1: de haber partido el plano presencial.
2: Hoy realmente tiene una motivación mucho más allá y mucho más personal también. Es muy bonito.
0: Claro. Doctor Lavalle, a pesar de que tiene un trasfondo muy importante la invitación, nos imaginamos que hay algunas limitantes. Todos quisiéramos participar, pero nos imaginamos que hay algunas limitantes para ciertas personas, de pronto que yo, qué sé yo, con algunas limitaciones, con algunas condiciones de salud o algunas circunstancias que, reitero, agradecemos que de pronto quieran participar, pero hay que también pensar en unas personas que no puedan tener la situación.
1: Sí, correcto. Justamente, pues, al ser una carrera, no solamente se queda con el marco de que las personas salgan y corren y hagan el circuito. Durante la previa a la salida hay unas actividades de preparación, de calentamiento, sí, claro, a las cuales esas personas que pronto tengan esa imposibilidad de correr o de hacerle el 5K, pues también participen. Porque, o por ejemplo, los pacientes que tienen ahorita mismo esa condición, pues la idea es que ellos estén allí, que ellos sean los voceros, que también vamos a tratar de estamos vinculándonos con las demás secretarías y entidades de Santa Marta para que también sea un espacio donde las mujeres o las personas puedan hacerse el autoexamen, pueda tener una valoración médica, donde pueda pues interlocutar con todo el tema de la ruta de ayuda que se requiere para este tipo de enfermedad. Porque no es solamente llegar a pues lo que he compartido con la fundación, poquito lo he aprendido, pero entiendo que no es solamente llegar a la clínica, hay una ruta de ayuda, hay una ruta de apoyo por la cual ellos están impulsando también y promoviendo esta carrera.
0: Los 60,000 pesos, que es digamos el aporte, la colaboración, ¿hay alguna cuenta donde se puede...?
1: Es una cuenta directa de la fundación. Ellos son los que hacen el recaudo directo y ellos distribuyen el recurso para todas las actividades que vienen realizando en el departamento.
3: Le he escuchado varias veces, doctor Lavalle, que es importante que la gente tenga algo de preparación física, que por supuesto haga el calentamiento antes de... Realmente, no sé si ya lo dijo, y si así fue, perdóneme, y de pronto es importante reiterarlo, ¿cuál es la distancia a recorrer? ¿Hay distancias diferentes para hombres, para mujeres o qué?
1: No, es una única distancia, son 5K, 5 kilómetros. El circuito está establecido que sale de la plaza de la catedral y regresa nuevamente allí. hago un corto pues resumen de la carrera. Sale de la Plaza de la Catedral, baja por la calle 14 hasta la primera, vuelve y sube por la 17, que es la de la Gobernación, uh-huh. Agarra la carrera segunda hasta la Tenería, de la Tenería sube hasta McDonald's, se regresa por toda la Avenida del Río nuevamente y sube por la carrera cuarta hasta llegar a la 22 y se mete a nuevamente a la Plaza de la Catedral. El circuito es, hablándolo así, el circuito se ve bastante largo, pero al ser un tema recreativo, por eso queremos tener un tema de preparación para que todas las personas que lo inicien traten de terminarlo. No quisimos hacerlo más largo porque tampoco es el sentido de algo competitivo, es un tema más conmemorativo, representativo y pues para acompañar a la familia.
3: Aquí la intención no es que corra.
1: Es correcto.
3: No estamos en una competencia.
1: Así es.
0: Bueno, y saludamos también a doña Juliana Mancuso, la representante de la Fundación Rosa, que reiteramos con alianza con la Gobernación del Departamento, son quienes están invitando a esta competencia más del corazón que deportiva. Yo corro por caro. Doña Juliana, muy amable, muchas gracias por estar con Fuego Noticias de Fuego Estéreo. ¿Qué representa para ustedes esta competencia de corazón y de amor y el llamado que se le hace a la gente en Santa Marta, en Ciénega, en la zona, en Barranquilla, que venga a apoyar esta iniciativa?
4: Bueno, primero que todo, gracias por este espacio maravilloso, un saludo muy especial de nuestros pacientes, de nuestras mujeres, de nuestros niños, de la Fundación Corazón Rosa. Estamos felices de poder compartir en esta carrera por la vida. Es la primera vez que se realiza una carrera por la vida de la mano con la Gobernación del Magdalena y estamos muy, pero muy agradecidos con la gobernadora Margarita Guerra por este espacio maravilloso, por ponerse la 10, por pintar el corazón de rosa este año en octubre y visibilizar el mensaje de vida de detección temprana del cáncer de mama. Estamos felices realmente porque más que ir a hacer deporte, vamos es a ponernos la mano en el corazón y a reconocer que el cáncer de mama es una realidad.
0: Y en este momento, para un poquito de información, ¿ustedes han tenido contacto con qué grupo de hombres y mujeres? Porque esto es para todos, indudablemente, sí. Para menores inclusive. La situación de este grupo de personas o de pacientes que apoyan, que colaboran, ¿cómo es?
4: Mira, la Fundación Corazón Rosa brinda un acompañamiento integral al paciente oncológico. Aquí nos está acompañando hoy Karina, que es sobreviviente de cáncer y voluntaria de la Fundación Corazón Rosa. La gran mayoría de las pacientes que apoyamos siempre terminan siendo parte de nuestra red de apoyo, de voluntariado, incluso estando en el proceso. El cáncer de mama es una realidad que no solamente toca a las mujeres, también toca a los hombres. Tenemos casos en el departamento de hombres, de mujeres, en este momento vigentes de cáncer de mama. Así que es una realidad, esto no es un tema que solamente le corresponde a las mujeres ir al espejo y realizarse un autoexamen de mama, también a los hombres les corresponde tener compromiso y responsabilidad con su salud, ir al espejo, tocarse, palparse, porque es realmente un tema de todos.
0: Claro, este recurso de inscripción de son 60,000 pesos. Usualmente, ¿en qué programas o iniciativas lo utilizan ustedes para apoyar lógicamente la fundación y a quienes recurren a ella?
4: Bueno, quiero contarles que para nosotros es una bendición muy grande recibir de parte de la gobernación esta donación del kit. Estamos recibiendo directamente estos recursos de la inscripción de la carrera, que son 60,000 pesos, que en la fundación va a ser un recurso que va a ser usado para nuestro fortalecimiento en los programas. Cuando pinto, leo y juego, la quimio es un paseo. Nosotros hacemos acompañamiento integral al paciente en sala de quimioterapia. Es un momento difícil para un paciente oncológico cuando está en su momento de quimio, y para esto nosotros llevamos arte, llevamos todo lo que a él le puede brindar un momento que es tan difícil, un momento bonito, un momento más fácil, le puede sacar una sonrisa en medio de un tratamiento de quimioterapia. Este programa para nosotros es el programa estrella. Tenemos el programa Siempre Bellas, donde apoyamos a las mujeres mujeres desde el corazón, para que ellas reflejen esa belleza de su corazón en su parte física. Para nosotros es supremamente importante el traslado de los niños. Muchas veces es muy se dificulta el traslado de los niños a la sala de quimioterapia, su tratamiento, la estadía aquí en Santa Marta, y todos estos recursos van a seguir fortaleciendo nuestro programa y visibilizando este mensaje de vida, que hemos tratado de llevarlo a todos los municipios, a cada rincón.

0: del departamento.
1: Bueno, don Jorge, cabeza visible de Indeportes, reiteremos entonces la invitación a todos a apoyar esta iniciativa Yo Corro por Caro, que lidera la propia mandataria departamental en alianza con la Fundación Rosa.
2: Así es, la invitación es para todo el pueblo del Magdalena y ciudades aledañas como Barranquilla, que sé que tienen esa audiencia ustedes también allá, a que participen y apoyen esta noble y buena causa de la carrera por la vida. Yo Corro por Caro, por Caro y Tú por Quién. Es una carrera más que deportiva, es emocional, es de corazón, con una intención. Lo invitar a toda la población, pues, que se inscriba y participen activamente en ella.
1: Y lógicamente la doctora Sara Milena Rey, que viene en representación de la Secretaría de la Mujer, y la doña Juliana Mancuso, ese mensaje, reitero, ese mensaje a quienes, muy respetuosamente hacemos el comentario, creen que el cáncer es algo de película, pero que realmente hay que afrontarlo serio y en familia y en sociedad.
0: El cáncer es una realidad y es un compromiso que necesitamos tener con nosotros mismos. Por eso hacemos tanto énfasis en la Fundación Corazón Rosa, del cuidado de las emociones, el cuidado del corazón, del cuidado del alma, porque todo tiene un punto de partida. ¿Y cómo está nuestro corazón hoy? ¿Cómo están nuestras emociones hoy? De ahí parte todo. Y me encanta esta carrera, ¿sabes? Porque le vamos a poner nombre. Yo le puedo poner nombre a esta carrera. La carrera dice Yo Corro por Caro. Ya van a saber quién es Caro en el transcurso del día. Mañana van a conocer esta historia tan maravillosa. Pero tú le puedes poner nombre a tu carrera. Yo voy a correr por mí, voy a correr por mi abuela, voy a correr por Marta, voy a correr por Gloria. El nombre lo pones tú y también el corazón.
1: Bueno, la doctora Sara Rey, bueno, gracias por estar con nosotros.
3: Gracias. Finalmente, es un mensaje no solo para las mujeres, sino de concientización a los hombres. Y ser partícipes de esta carrera va más allá de simplemente hacer un esfuerzo físico, una actividad física. Hoy queremos invitar no solo a los amarios, sino a todos los magdalenenses a que participen y se sientan identificados con cada una de las actividades que venimos desarrollando desde las secretarías y, por supuesto, sentir un apoyo y sentir esa disposición y disponibilidad de parte de la Fundación para todos aquellos que lo requieran. Así que muchísimas gracias a ustedes por su espacio y los esperamos.
0: Y los esperamos, así es.
1: 7:55 minutos.
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0: 59, el hombre que cumple hoy 71 abril, según Fernando Villada, gran conocedor de la historia del vallenato.
1: Esta noche amanecemos.
0: ¿Ya? Bueno, amanecemos parrandeando, una canción que le gusta mucho a Cristian Arufe, al lado del color amarillo. Bueno, los invitamos a quedarse con la programación musical 11:30 a.m, nuestra segunda emisión de Fuego Noticias, todo esto bajo la dirección de don Hugo Obispo Hernández.

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7: Siempre.

0: En la mañana, 17 minutos, 8:17. ¿Qué tal, Santa Marta? Buenos días. Ciénaga, Región Caribe, ¿qué tal? Esta es la emisora del Caribe. Claro, hombre, les saludamos de forma efusiva en nombre de Cristo Jesús para cada uno de ustedes. Lluvia de bendiciones, señoras y señores. Prende tu radio, volumen arriba. Déjese acompañar por parte nuestra. Somos sus voces amigas en la radio. Fernando Fercho Villada, Pablo Díaz Márquez y este servidor, Javier Acuario Torres. Les deseamos una mañana hermosa. Así que bienvenidos a Prende tu Radio.
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0: Y en esta mañana del jueves 15 de octubre recibimos a María Angélica Rojas con información en el aspecto de la salud. Hola, ¿qué tal? Buenos días, María Angélica.
2: Gracias, muy buenos días. Sí, señor. 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

0: 9 en la mañana, 5 minutos, 9:05. Mañana de Prende tu Radio a través de Fuego Estéreo 101.9, la estación del sonido bonito, lo que origina desde la Torre Sonora, edificio BBVA, quinto piso, en la ciudad de Santa Marta. La estación del sonido bonito se escucha aquí, allá y en todas partes. Todos nuestros oyentes conectados a esta hora de la mañana.
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0: la semana número 42 de este año 2026. Es el día 288 del año. No le restan al 2026 77 días. Ya faltan solo también 16 días para terminar el mes de octubre. Y el estado del tiempo a esta hora para la ciudad de Santa Marta registra de la siguiente manera. Hoy amanecemos con 29 grados centígrados. Dice que se puede alcanzar una sensación térmica hasta los 34 grados centígrados, ya que la humedad se encuentra en un 73%. En cuanto al estado del tiempo para Ciénaga, a esta hora amanece con 30 grados centígrados. La sensación térmica en Ciénaga es de 35 grados debido a su alta humedad. El pronóstico para el resto de días se mantendrá bastante soleado a Ciénaga y despejada. Dice que alcanzará una temperatura máxima hoy de 33 grados centígrados. Las probabilidades para la jornada de hoy es prácticamente nula, pero de todas maneras hay que estar precavido porque el tiempo en estos días está cambiante. En Pueblo Viejo, la temperatura actual es de 29 grados centígrados. Dice que alcanzará hoy una máxima de 32 grados centígrados, con vientos que corren del norte a sur. Refrescará la zona hoy costera. Las probabilidades también de lluvias van a estar un poco dispersas, aunque algunas nubes estarán dispersas en Pueblo Viejo. Y en la zona bananera, a esta hora, 31 grados centígrados. Un ascenso bastante rápido con lo que se ha visto en estos días de la actualidad. Dice que se espera para la zona bananera una temperatura de 34 hasta 35 grados centígrados. Sin embargo, la sensación térmica podría llegar hasta los 40 grados centígrados. Esto debido al choque de la humedad. Las probabilidades de lluvia dice que comenzarán a aumentar después del fin de semana. Pronóstico del tiempo para la costa Caribe. Te lo contamos en tu mañana a través de Prende tu Radio.
1: Y a las 9 en la mañana, 9 minutos, prepararnos para saludar a los complementados de este gran día. Así que ya lo saben, doña Miriam Velasco, prepárese. Felicidades, felicidades.

0: 9:19. 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Señoras y señores, queremos saludar de cumpleaños en el día de hoy a nuestra compañera Miriam Velasco por motivo de su cumpleaños a través de Fuego Estéreo 101.9, en nombre de toda la parte administrativa, en nombre de nuestro gerente general don Hugo Bispo Hernández, también de don Javier Orozco, de todo el staff de periodistas, todo el equipo, le mandamos un fuerte abrazo, felicitaciones para usted hoy en su fecha de cumpleaños, doña Miriam Velasco. También al tiempo reciba, en nombre de toda su familia, de sus nietas, de sus hijos, de su hija, de su hijo y también de don César Iglesias, para usted con mucho cariño, de verdad, feliz cumpleaños, doña Miriam Velasco.
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0: Y de la misma manera podemos aprovechar también el espacio para felicitar a los cumplimentados en este gran día. Por ejemplo, también se encuentra hoy de plácemes Kilian, de parte de su tía Yelenis, también de su tía Janis, de su abuela Yamile y de su papá Dixon, en el sector del barrio 20 de Julio.

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0: 2026. A través de las redes sociales vemos algunas noticias positivas también. Cae muy bien a esta hora de la mañana, como lo que ha conseguido los chicos de Países Bajos, que han logrado cerrar más de 30 prisiones. Sí, señor. En los Países Bajos cierran prisiones debido a la continua disminución en su población carcelaria y también la baja tasa de criminalidad del país.
1: Qué bonito.
0: Ya que hay, imagínese. Exacto, excelente noticia. Menor delincuencia, ha disminuido el número de delitos, el robo, vandalismo y violencia. Han logrado también utilizar alguna de estas localidades para hacer hoteles, parques, sitios distintos de esparcimiento y de recreación. Hasta el punto que también han logrado alquilar alguna de las celdas, así como está dicho, alquilar algunas celdas ante el exceso de espacio a gobiernos de países como Bélgica y Noruega, que no tienen dónde colocar sus reclusos porque tienen mucha población carcelaria, entonces les alquilan las cárceles. Esto inició desde el año 2009, donde se aprobó el primer plan de reestructuración que conllevó al cierre de las primeras 8 instalaciones debido a una drástica reducción de criminalidad en el país. En el 2014 se ejecutó la segunda década masiva, donde cerraron 19 cárceles. Entre 2014 y 2019 cerraron 23 cárceles y así ha ido aumentando el número de cierre de cárceles. Noticias positivas también a esta hora de la mañana. Otra noticia positiva, donde la Unión Europea estará exigiendo a partir del 18 de febrero del próximo año 2017, esto es en Europa, que los teléfonos móviles, los smartphones, cuenten con baterías que puedan ser reemplazadas fácilmente por sus propios usuarios o mediante herramientas comunes. ¿Cómo así? Que si su teléfono tiene problemas de batería, que no carga bien, que no... Que mira, te vende este teléfono, pero está en 80% de batería. Entonces, para tú arreglar la batería, tendrías que llevarla a un centro para que la arreglaran, de cambiar la batería, sacar... Ya no. Ahora, tienen que, oído, los teléfonos vendérselos a partir del 18 de febrero de 2027 en Europa, la batería debe poder extraerse sin necesidad de acudir a ningún servicio técnico y se va a prohibir también el uso de pegamentos industriales o que utilicen calor para sellar de manera térmica para fijar las baterías. Si requiere de pronto alguna herramienta específica, el fabricante debe incluirla en el teléfono como obsequio. Ya sabe, en Europa a partir del próximo año nuevamente, yo recuerdo, nosotros comprábamos antes los teléfonos, no, sí, se me dañó la batería, uno va, iba, compraba.
1: Se puso gorda, se inflamó.
0: Se inflamó la batería, venga, yo les vengo de una batería. ¿Cuánto?
1: Sí, sí, sí.
0: Otra de las condiciones también que el costo de las baterías no debe tampoco excederse durante 5 añitos. O sea, debe ser bastante económica las baterías para las personas que deseen cambiarlas.
1: Sí, porque caro el móvil, caro el aparato y entonces el accesorio que se requiere, otro costo más adicional. No, no, impresionante, qué bien. Oiga, pero me llamó mucho eso de la atención allá en los Países Bajos cuando usted dio esa nota. Muy interesante, muy buena. Igualito, ¿no? Igualito, sí, igualito. Casi, sí.

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Seguimos entregando variedad musical a través de Fuego Estéreo 101.9, la estación del sonido bonito, la emisora de El Caribe. Bueno, y para destacar desde el punto de vista deportivo, siempre sobresaliendo, intentando hacer las cosas bien, el gran Luis Díaz anotando para el empate del Bayern Múnich. Y también destacar la gran actuación de Luis Suárez, que entró ya a la historia grande del Sporting, ¿eh? El gran Samario Luis Javier Suárez, que continúa brillando en el fútbol europeo, ¿eh? Este delantero que se ha convertido ya en un histórico del Sporting de Portugal en la UEFA Champions League, precisamente porque marcando uno de los tantos importantísimos en su victoria ante 2-0. Y también para destacar, sobresaliendo, que todavía es noticia, el gran Falcao García, que entra ahora a ser una de las grandes figuras en el Atlético de Madrid, pasando a ser una de las grandes leyendas en el paseo de leyendas del Atlético de Madrid, por toda esa gran oportunidad que tuvo y los premios que obtuvo con este gran club. Cosas para destacar de nuestros talentos colombianos.

0: llegando nuestros oyentes, que son nuestra razón de ser. Ahí está ahora en contacto con ellos a través de nuestra Fuego Línea 300-300-1019. Hola, buenos días.
1: Buenos días, porque no me hacen el favor y me complacen claro. Con la canción.
0: ¿Cuál?
1: Tarde lo conocí, de Patricia Terán.
0: ¿Cómo? Recordando a esta hora de la mañana, eso es Fuego Estéreo, la emisora del Caribe. Mañana está encendida, comprende, prende tu radio.

0: 10, 20 minutos, este Fuego Estéreo, la emisora del Caribe, y estaba Kevin C. Se llama El Café. Cuando las relaciones terminan, ya no hay nada. Y él se queda pensando cuando no está con ella. ¿Será que se tomó su cafecito? ¿O con quién se estará tomando ese cafecito?
1: ¿Su otro cafecito?
0: Uy, ¿cómo? ¿Con su otro cafecito? ¿Un cafecito con pan?
1: Porque solo hace daño.
0: Sí.
1: No cae bien.
0: Sí, sí o no. Buena mañana encendida a través de Fuego Estéreo con la excelente programación del 101.9.
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1: Qué bien, a esta hora de la mañana saludando al gran Heberto Maestre Ripoll. Dice: hey, Javi, Pablo, y juega el Unión Magdalena, el equipo de mis amores. ¿Cómo no? Con mucho gusto, mi estimado Heberto Maestre Ripoll, ahí en la sintonía de Fuego Estéreo. ¿Eh? Está en la jugada y toda la familia, por supuesto, en el sector de Bunda, a esta hora en la sintonía y el cariño. Es el mismo Heberto Maestre Ripoll. Sí, señor, hoy juega ante el Valle del Cauca. Es el líder del torneo, lleva 24 puntos el Unión y juegan a las 5 de la tarde, para ser exacto, mi estimado Alberto. ¿Okay?
0: Hola, ¿qué tal, mis amigos? Dice de Fuego Estéreo, reportando la sintonía a esta hora de la gente chévere del barrio 18 de enero en Ciénaga Magdalena. Un saludo para Beatriz, para Lani y para todos mis amigos a esta hora, siempre conectados con Fuego Estéreo 101.9. Hola, que tal, también reportando la sintonía a esta hora de la mañana para Marielis Joana Durán, que hoy está de cumpleaños. Para Maya, un saludo muy especial, dice que Dios te bendiga, Dios te guarde. Es el deseo de parte de todos sus amigos y familiares, en especial de parte de Anderson, que le decía mil felicidades en su día.
1: El gran Josué y Steven, los herederos, también en la sintonía de Fuego Estéreo a esta hora de la mañana, laborando en los 101.9 de Fuego Estéreo, la estación del sonido bonito. Qué bueno, ¿eh? Mi hermano Leopoldo Pren, vamos con todo a rifa.
0: 10:23 Estamos complaciendo el gusto de los oyentes a través de nuestra Fuego Línea 300-300-1019. Más contacto con oyentes. Hola, buenos días.
3: Buenos días, Fuego Estéreo. Quisiera que me complacieran con la canción Sombra Perdida del Binomio de Oro. Gracias.
0: Tu mañana está prendida.

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0: locura de lanzar el 6 de marzo de 1993. Sigue siendo uno de los éxitos más importantes a través de Fuego Estéreo 101.9. No se cura. Desde la mañana 37 minutos, 10:37 minutos.
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0: Seguimos a esa hora con más contacto con nuestros oyentes. En esta ocasión felicitando a sus seres queridos. Hola, buenos días.
2: Muy buenos días para la sensacional emisora Fuego Estéreo. Bendiciones para todo su equipo. Que el Todopoderoso lo siga guiando y nos lo siga manteniendo para que sigamos disfrutando de su sensacional emisora. Quiero aprovechar este momentico para desearle un feliz cumpleaños a mi hermosa hermana Dayana Ballestero, desde acá del Retén Magdalena. Hoy celebramos su vida y también pedimos por ella para que el Todopoderoso nos la guarde, nos la guíe, nos las mantenga así toda alegre, que le dé mucha salud y que también la guíe en todas todos sus sueños, que le abra pasos a todos esos sueños que aún no se le han materializado, pero confiamos y esperamos en el Todopoderoso, en el que todo lo puede, de que sí va a cumplirle todo eso. Entonces, les deseo un feliz cumpleaños a mi hermana Dayana, de parte también de toda su familia, la queremos mucho de acá del Retén, y muchas bendiciones para todo el equipo de Fuego Estéreo, para todos sus locutores que nos recrean nuestros

0: oídos y nos ambienta en nuestros hogares con su música y con sus maravillosos mensajes. Muchas gracias.
1: A usted y a todos nuestros amigos ahí en Retén Magdalena, esta hora encendidos con fuego.
2: Y a Dayana, lo mejor de lo mejor, que el creador esté a su lado, qué chévere, ¿eh? En el Retén a todo tren escuchan Fuego Estéreo.
1: Dayana Ballesteros, que Dios te bendiga, pasa un excelente día.

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11 de la mañana con 30 minutos, 11:30 es la hora para iniciar esta segunda emisión del sistema informativo de Fuego Noticias a través de los 101.9 de Fuego Estéreo y también a través de la web www.fuegoestereo.com para que usted en cualquier parte del país y del mundo entero siempre esté con nosotros de frente con la verdad. El desarrollo informativo de esta segunda emisión es bajo la dirección de don Hugo Ocampo.

0: discordantes, los mandos técnicos de Pablo Díaz Márquez. Con el apoyo periodístico de Cristian Arufe, este servidor Juan Alberto Guzmán. Y también está con nosotros la voz del sistema informativo de Fuego Noticias, don Javier Acuario Torres. Ya vamos a comunicar. En este momento se nos informa, para que los oyentes de Fuego Noticias tomen atenta nota, sobre la movilidad que van a tener este fin de semana, ¿no? Se nos ha indicado que el domingo 18 de octubre va a haber cierre temporal en la vía Chivolo-Apure para los oyentes que están en el centro del departamento del Magdalena. Este domingo 18 habrá cierre temporal de esta vía entre las 6 de la mañana y las 2 de la tarde. Así que atenta nota para que tome destinos distintos o vías distintas para llegar a los puntos de referencia. 11:32, el desarrollo informativo de la segunda emisión que comienza con titulares. La voz de Javier Acuario Torres.
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2: Muy buenos días para usted, mi estimado Juan Alberto Guzmán, también para nuestra amable audiencia en la segunda emisión de Fuego Noticias de Frente con la Verdad. Atención, según análisis del portal turístico Despegar, Santa Marta se destacó entre los destinos nacionales que despertaron mayor interés entre los viajeros durante el mes de marzo, año 2026. Viajes crecieron un 123%.
0: El resultado ubicó a la capital del departamento de Magdalena por encima de otros destinos nacionales, incluyendo el informe como Cartagena, que tuvo un aumento del 93%, y Medellín el incremento fue del 31%.
2: El abogado Samario José Eduardo Barreneche Ávila llega como nuevo director corporativo del cumplimiento en Ecopetrol.
0: De los 41 hombres que escaparon del centro transitorio de Protección Sur en Santa Marta durante el motín del pasado lunes festivo, 12 ya se han entregado a la policía. Las autoridades mantienen la búsqueda de quienes aún permanecen fuera de la custodia.
2: Alias Mongolo y el Guajiro siguen prófugos. Autoridades ofrecen 65 millones de pesos por información sobre su paradero.
0: Autoridades departamentales van a implementar medidas para reducir los trancones en el sector de La Piragua por obras del intercambiador vial.
2: El dispositivo de movilidad contará con 6 agentes de tránsito por turno, distribuidos en 2 jornadas. La primera de 6:30 de la mañana a 12:30 del mediodía y la segunda hasta las 8 de la noche.
0: A este personal se van a sumar 4 auxiliares de regulación vinculados por el contratista de la obra, quienes van a apoyar el control vehicular durante los periodos de mayor circulación, especialmente en las horas del mediodía y horas de la tarde.
2: Atención, tensa la situación en la sede de entrenamiento del Junior de Barranquilla.
0: Integrantes de barras la emprenden contra los vehículos de los jugadores Guillermo Paiva y Jesús Rivas, por ejemplo. Además, pintaron la fachada a la entrada del complejo deportivo.
2: Atención, en el departamento del Cauca, bus con 60 pasajeros se accidentó en la vía Panamericana.
0: Al menos 4 muertos, y al parecer el siniestro se registró cuando intentaron robar de manera masiva a los ocupantes del bus.
2: Fiscalía cita a Eva Ferrer para declarar el 21 de octubre por indagación contra Verónica Alcocer.
0: La abogada María Soledad Morales está a cargo de acercamientos con autoridades estadounidenses y de las gestiones relacionadas con la entrega de las pruebas, imágenes y demás datos que tiene previsto aportar la representada en Colombia y Estados Unidos.
2: Rescatan a comerciante secuestrado en Caucasia, Antioquia, que actúa duraron a 3 hombres.
0: La intervención de la fuerza pública se registró en la vía que comunica a esta localidad del Bajo Cauca antioqueño con el Bagre.
2: Más titulares en esta segunda emisión de Fuego Noticias.
0: Rescatan en Colombia a un niño en operativo contra el caso de abuso sexual infantil en América Latina y España.
2: Un operativo internacional coordinado por Interpol dejó 95 detenidos en 16 países de América Latina y en España.
0: Ataque del ELN contra base militar en San José de Palmar, en el Chocó, deja 9 militares heridos.
2: Al menos 9 militares resultaron heridos tras ataque del ELN a base del ejército en San José del Palmar, en el Chocó.
0: A esta hora hay operaciones militares en la zona.
2: Atención, disparan contra la fachada de una vivienda en la Avenida de los Estudiantes en Riohacha.
0: Escándalo en el municipio de Curumaní, departamento Belesar, porque habrían pagado hasta 258,000 pesos por balones de fútbol que cuestan 80,000. La alcaldía niega irregularidades.
2: Capturan a alias Mono Harley, señalado como jefe de zona de los costeños en el municipio de Soledad.
0: En el allanamiento fueron incautados armas de fuego, 7 cartuchos, panfletos alusivos a la estructura criminal y 2 celulares.
2: Estados Unidos desplegará 600 soldados en Colombia y otros países para ampliar su campaña contra los carteles del narcotráfico en la región, según The New York Times.
0: Los uniformados de Estados Unidos se pertenecen a la 10ª División de Montaña con sede en Fort Drum, Nueva York. Y de acuerdo con el diario, los primeros integrantes ya comenzaron a desplegarse en un nuevo centro de entrenamiento en la selva en Panamá, mientras otros grupos distribuidos en los países participantes.
2: Con pancartas y consignas así, se desarrolló de manera pacífica la movilización convocada por FECODE y diferentes organizaciones sindicales ayer miércoles en Santa Marta.
0: La jornada hizo parte de una revocatoria nacional para visibilizar las reivindicaciones del magisterio y las demandas en materias educativas y laborales.
2: Cabe recordar que tras la finalización de la marcha, las autoridades continuaron con las labores de monitoreo para preservar la seguridad y la convivencia ciudadana en la capital del Magdalena.
0: Durante las manifestaciones, educadores del departamento señalaron que esta búsqueda defender la educación pública, además de rechazar medidas que estarían amenazando las garantías laborales de los docentes y la realización del concurso para ingresar a la carrera administrativa.
2: El edil Omar Sierra, de la localidad 1 en Santa Marta, manifestó su inconformismo tras el aplazamiento del debate de control político en relación a la obra Camino al Río, el cual estaba programado en el Consejo Distrital.
0: El pasado 13 de octubre estaba citado la gerencia de infraestructura del distrito en cabeza de Luis Felipe Gutiérrez, al igual que la empresa Edu. Sin embargo, la sesión fue cancelada debido a excusas enviadas por los funcionarios de la administración distrital.
2: El edil Sierra de la Jal 1 afirmó que el debate para conocer en detalle la obra de pavimentación que permitirá conectar la troncal del Caribe con la Universidad del Magdalena quedó aplazado para el día 27 de octubre.
0: Residentes cercanos al sector de Villa Lady en Santa Marta están denunciando el vertimiento de aguas residuales, al parecer, a la zona del río Gaira.
2: Al parecer, atención, una fábrica de agua en la carrera cuarta habría introducido una tubería para evacuar las aguas putrefactas al afluente.
0: Líderes sociales en Gaira hacen un llamado urgente a las autoridades ambientales y a la misma empresa Smart, responsable en el suministro del acueducto alcantarillado, para verificar este tipo de denuncias.
2: Junta Administradora Local 2, histórica Rodrigo de Bastida, realiza debate de control político a la empresa Aire debido a la crisis en materia energética en la capital del Magdalena.
0: Las altas tarifas de servicio de luz, los cortes repentinos y la implementación de la resolución 101 emitida por la CREC son algunos de los temas discutidos en esta corporación.
2: Academias de conducción analizan con preocupación el cobro de IVA que aplicaría a 1.300 establecimientos en el país.
0: Tras una persecución en aguas del Pacífico colombiano, la Armada colombiana incautó 1.4 toneladas de cocaína y marihuana que eran transportadas por organizaciones criminales transnacionales.
2: El cargamento, evaluado en cerca de 15 millones de dólares, fue sacado de circulación evitando que millones de dosis llegaran a los mercados ilegales y golpeando las finanzas de estas estructuras.
0: Sicarios acribillan a Luis el Conejo de Ávila en el barrio Boston de Cartagena de Indias. Al parecer, el atentado iba dirigido contra alias El Chino en medio de una vendetta de bandas.
2: Alcalde de Santa Marta, Carlos Pinedo Cuello, participa en el segundo encuentro de ciudades iberoamericanas por invitación de Agenda CAF y de su presidente Sergio Díaz Granados.
0: Mandatario de Santa Marta será panelista en el foro Ciudades 500 más, un legado para el futuro.
2: En Italia, atención, junto al gerente del Smart, se atiende la invitación de Busi Group, OMB Technology y Haiki
0: para conocer tecnologías y modelos de gestión integral de residuos sólidos, además de evaluar alternativas de carácter vial que van a contribuir a optimizar el servicio de aseo y mejorar la limpieza en la ciudad de Santa Marta.
2: Titulares en esta segunda emisión de Fuego Noticias, de frente con la verdad en Colombia, 11:39 minutos.
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0: Dayan Fuego Noticias. Un grave accidente de tránsito se registró en la madrugada de este jueves 15 de octubre en la vía Panamericana entre los municipios de Timbío y Rosas Cauca, cuando un bus que transportaba unas 60 personas se accidentó, dejando al menos 4 personas fallecidas y otras más gravemente heridas, entre las que hay mujeres menores de edad y adultos mayores.
1: De acuerdo con la información que se conoce, el bus es de la empresa de transporte Panamericana del Ecuador. Cubrió la ruta desde Paraguachón en La Guajira hasta Tumbes en el Perú.
0: Según la información conocida, hombres intentaron cometer un asalto y el conductor habría perdido el control del vehículo mientras ello ocurría.
1: De igual manera se conoció que fueron 4 delincuentes que intentaron detener la marcha del bus para cometer el ilícito.
0: En ese momento el conductor realizó una maniobra evasiva, pero los delincuentes comenzaron a realizar disparos en contra del vehículo.
1: En medio de la situación fue que el bus termina accidentado, cobrando la vida de 4 personas.
0: Lo que sucedió es materia de investigación por parte de las autoridades judiciales, quienes avanzan con las pesquisas.
1: Santa Marta, Fuego Noticias. La empresa colombiana de petróleo Ecopetrol anunció hoy jueves cambios en su alta gerencia, luego que su junta directiva nombrara a José Eduardo Barreneche Ávila Samario, abogado, como nuevo director corporativo de cumplimiento, en reemplazo de Rodolfo Mario García, quien terminó su vinculación laboral con la compañía el pasado 13 de octubre.
0: La designación hace parte de la estrategia de consolidación del equipo directivo de la petrolera.
1: De acuerdo con la información relevante publicada por la empresa, Barreneche se incorporará oficialmente a sus funciones a más tardar el próximo 20 de octubre del 2026.
0: La compañía señaló que este nombramiento se produce en el marco de su nueva etapa de renacimiento, con la que busca avanzar en la consolidación de su alta gerencia.
1: Respecto a la salida del anterior funcionario, Ecopetrol informa que Rodolfo Mario García, quien venía desempeñándose como director corporativo de cumplimiento, estuvo vinculado laboralmente hasta la empresa hasta el 13 de octubre.
0: La petrolera precisó que la terminación de su relación laboral se produjo por mutuo acuerdo, sin entregar detalles adicionales sobre las circunstancias de su salida.
1: Mientras se concreta la llegada del nuevo directivo, la compañía establece un periodo de transición.
0: Desde el 14 de octubre, Julio Ricardo Corredor Calderón, actual oficial de cumplimiento suplente, quedó encargado de la dirección corporativa de cumplimiento.
1: Medellín, Fuego Noticias. La reacción de la Policía Nacional permitió rescatar a un comerciante que había sido víctima de secuestro en el municipio de Caucasia, bajo al Cauca antioqueño, y capturar a 3 hombres señalados de participar en el hecho.
0: De acuerdo con el reporte oficial, la alerta ingresó al centro automático de despacho tras conocerse el presunto secuestro en el sector del ferry. La información inicial iniciaba que los responsables habrían escapado en un vehículo particular, lo que llevó a las unidades policiales a desplegar un operativo de búsqueda y control en distintos puntos del municipio para ubicar tanto a la víctima, también a los sospechosos.
1: Las acciones de la fuerza pública permitieron localizar al ciudadano y tener a 3 personas en el sector de Puente Lleras. Esto es en el barrio Villarabia, sobre la vía que comunica a Caucasia con el municipio de Bagre, también en el departamento de Antioquia.
0: El comerciante fue liberado durante el procedimiento, mientras que los capturados quedaron a disposición de las autoridades judiciales para avanzar en el proceso correspondiente.
1: Sobre la situación se ha referido también el comandante de la policía de Antioquia, Luis Muñoz.
0: Bogotá, Fuego Noticias. Un operativo internacional coordinado por Interpol contra la producción y distribución de material de explotación y abuso sexual infantil se saldó con 95 detenidos en 16 países de América Latina y España, informó este jueves el organismo policial internacional.
1: En el operativo denominado Confluencia participaron Argentina, Bolivia, Brasil, Chile, Colombia, Costa Rica, República Dominicana, Ecuador, El Salvador, Guatemala, Honduras, Italia, Panamá, Paraguay, Perú, España y Uruguay.
0: Comprendió 4 operaciones policiales simultáneas realizadas entre marzo y septiembre año 2026, centradas en distintas modalidades de difusión y comercialización de material de abuso sexual infantil y a través de aplicaciones de mensajería y criptomonedas, precisó en un comunicado la Interpol con sede en Lyon, Francia.
1: Las autoridades ejecutaron 127 órdenes de registro y rescataron a un menor en Colombia, según la Interpol. De total de sospechosos detenidos, aproximadamente el 89% eran hombres y 11 mujeres.
0: Quito, Fuego Noticias. La séptima división del ejército reportó que el Frente Ernesto Che Guevara del ELN atacó tropas del Batallón de Ingenieros Militares número 15, Julio Londoño, ubicada en el municipio de San José Palmar del departamento del Chocó.
1: De manera oficial, las fuerzas militares han informado que este ataque se hizo con drones cargados con explosivos y que 9 militares durante el hecho resultaron heridos por las esquirlas.
2: Posterior a recibir los primeros auxilios, el personal será evacuado hacia la ciudad de Medellín, donde recibirán atención médica especializada, manifestó la división en un comunicado.
1: La Secretaría de Gobierno de Chocó, a cargo de Jenny Rivas, se reportó que el ataque se hizo con el denominado enjambre de drones, con el que atacan sobre la guarnición militar ubicada cerca del área urbana, donde no se presentaron población civil afectada.
2: La secretaria agrega que la base atacada estaba en proceso de desmonte.
1: Un ataque con enjambre de drones con 21 granadas que fueron lanzadas y pues desafortunadamente el ataque terrorista deja 9 soldados heridos, recalca la funcionaria.
2: Finalmente, el ejército rechazó este ataque indiscriminado contra los militares y a la vez manifestó que a través de la Brigada 15 intensifica las acciones contra el grupo armado ilegal ELN responsable del ataque.
1: Valledupar fue noticias, mientras que la polémica en la capital de Cesar giraba en torno a la venta de bienes al 1% de su valor. En el municipio de Curumaní surgió un escándalo porque la alcaldía de esa localidad en Cesar habría pagado hasta 3 veces más por implementos deportivos.
2: Se trata de un contrato de la administración municipal por valor de 249 millones de pesos que busca dotar a las escuelas de formación deportiva del municipio.
1: La polémica toma fuerza tras la denuncia del concejal de la oposición, Alex Olivero Galindo, quien publicó las tablas de precios del contrato e invitó a la ciudadanía a cotizar los 13 tipos de implementos adquiridos para las disciplinas de fútbol, voleibol y patinaje.
2: En su pronunciamiento, el gabildante cuestionó las condiciones en las que se adjudicó el proceso y planteó varios interrogantes directos a la administración municipal.
1: ¿Un solo oferente en la subasta? ¿Cuál fue el precio base de la administración? ¿Cómo se determinó el precio? ¿Nos pueden compartir actas de entrega donde se evidencie las cantidades de cada suministro?
2: Y agregó, a raíz de la misma comunidad que empezó a revisar los precios que se usaban en las dotaciones, balones que valen 80 millones de pesos.
1: 80 mil.
2: 80 mil. La alcaldía de Curumaní los pagó
1: a 260 mil.
2: Los guayos que en Comercio Nacional cuestan 120 mil los pagaron a
1: 260 mil.
2: Las canilleras de 10 mil pesos pasaron a
1: 35 mil.
2: Y los balones de voleibol los pasaron por más de 150 mil pesos.
1: Santa Marta fue con noticias. La capital del Magdalena se destacó entre los destinos nacionales que despertaron mayor interés entre los viajeros durante marzo de este año, debido a que la demanda de vuelos hacia la capital del departamento creció un 123% frente a la registrada durante el Hot Sale del marzo de 2025, según análisis de Despegar sobre el comportamiento de compras de los viajeros.
2: El resultado ubicó a Santa Marta por encima de otros destinos nacionales incluidos en el informe, como Cartagena, que registró un aumento del 93%, y Medellín, donde el crecimiento fue del 31%.
1: De acuerdo con el análisis, la demanda total de viajes durante el Hot Sale de marzo del año 2026 aumentó un 60% frente a marzo del año pasado. Sin embargo, el avance fue más pronunciado en el mercado nacional que el internacional.
2: Santa Marta fuego noticias. El Gaula de la Policía, en coordinación con la Fiscalía General de la Nación, capturaron mediante diligencia de allanamiento y registro en el municipio de Soledad a Harlin Sandoval Parejo, alias Mono Harley, señalado como jefe de zona del grupo delincuencial organizado Los Costeños.
1: De acuerdo con las autoridades y las investigaciones, el inmueble intervenido sería utilizado para almacenar armas de fuego destinadas presuntamente a la comisión de homicidios, ataques contra establecimientos comerciales e incendio de fachadas en esa localidad.
2: Asimismo, el capturado sería una persona de confianza de alias Junior Guerra, quien permanece privado de la libertad y es señalado como cabecilla de esta estructura criminal en el sector, señaló la Policía Metropolitana de Barranquilla.
1: Aseguran que el Mono Harley registra anotaciones judiciales por los delitos de extorsión, fuga de presos, tráfico de estupefacientes y fabricación, tráfico y porte de armas de fuego.
2: Durante el operativo incautaron un arma de fuego calibre 9 milímetros, 7 cartuchos, 3 panfletos alusivos a Los Costeños y 2 equipos móviles, elementos que serán objeto de análisis dentro de las investigaciones. El anterior fue el resumen de noticias judiciales en esta segunda emisión de Fuego Noticias de Frente con la Verdad. En Colombia, 11:52 minutos.
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1: Once cincuenta y cuatro minutos, estamos en este desarrollo informativo de la segunda emisión de Fuego Noticias a través de los 101.9 de Fuego Estéreo y también a través de la web www.fuegoestereo.com para que usted en cualquier parte del país y del mundo entero siempre esté de frente con la verdad. Nos reportan que se está dando un ataque con drones también en el departamento del Huila, más exactamente sobre la estación del municipio, la estación de policía del municipio de Palermo, al norte del departamento del Huila. Dos uniformados habrían resultado heridos y a esta hora las autoridades hacen presencia en el lugar para evaluar la situación. Reitero, otro ataque con drones, esta vez en el Huila, más exactamente en el municipio de Palermo, en contra de la sede de la estación de policía, según el reporte de las autoridades. 11:55. Vamos con más informaciones a través de los 101.9 de Fuego Estéreo. El ministro de Justicia, Iván Cancino, ha asegurado que el gobierno nacional actual tiene responsabilidades concretas para contribuir al mejoramiento del sector, sin desconocer la autonomía que los jueces y magistrados tienen. El propio ministro ha propuesto simplificar los trámites y facilitar el acceso a los ciudadanos al sistema judicial. Esto fue en el marco del pronunciamiento que hizo en la versión número 9 del conversatorio internacional y versión número 13 del conversatorio nacional de Sigma, organizado por el Consejo Superior de la Judicatura. En el marco de esta situación se han planteado muchas propuestas para una reforma coyuntural de la justicia en Colombia, teniendo en cuenta que para algunos existe un atraso muy preocupante que conlleva en estos momentos a unas decisiones no adecuadas con el entorno del país. Escuchemos a partes de la intervención que hizo el ministro de Justicia hace algunos minutos, Iván Cancino, sobre el tema. Don Pablo Díaz.
6: La Dirección de Justicia corresponde a ustedes, a los jueces y magistrados. La dirección y gestión de la rama judicial tiene sus propias autoridades constitucionales y legales. Sin embargo, el ministerio, aunque jamás va a pretender sustituirlas, no significa que seamos simples espectadores. Tenemos unas responsabilidades muy importantes en la formulación.

0: implementación de políticas públicas en el acceso a la justicia, en la coordinación institucional y en la promoción de reformas que permitan mejorar el funcionamiento del sistema. Y creo que debemos tener tareas concretas. La primera es simplificar los caminos que debe recorrer un ciudadano para acceder a la justicia. Muchas veces el problema comienza antes de llegar al juez. Las personas no saben a dónde acudir, qué autoridad es la competente, qué documentos necesita o qué procedimiento debe seguir. Y termina recorriendo oficinas, presentando solicitudes, equivocándose y perdiendo un tiempo que no tienen. Desde el Ministerio podemos trabajar armónicamente con ustedes para simplificar trámites, mejorar la información jurídica que recibe el ciudadano y promover que las instituciones hablen un lenguaje que cualquier persona puede entender, porque el acceso a la justicia también comienza por comprender cómo funciona.
1: 11:57 minutos. El pronunciamiento de Iván Cancino, el ministro de la Justicia, recalcando la importancia de que el ciudadano se le facilite el acceso a este sector en el territorio nacional. Más informaciones. Desde la comandancia de la 19ª Brigada del Ejército Colombiano, a cargo del coronel Wilson Miguel Cardoso Nieto, se ha tocado el tema de las jornadas de apoyo que se efectúan con administraciones locales en el sur del departamento de Bolívar. En este caso, también se contó con la participación de representantes de la Embajada de los Estados Unidos en la entrega de un nuevo puesto de salud en la zona de Los Canelos, esto es, municipio de Santa Rosa, sur del departamento de Bolívar. Escuchemos el informe del Ejército Colombiano sobre la presencia institucional que hace en la zona.
2: Soy el coronel Wilson Miguel Cardoso Nieto, comandante de la 19ª Brigada del Ejército. Una vez más, el Ejército de Colombia con la primera división. Su batallón de selva número 48, orgánico de la Brigada 19, hace entrega de un puesto de salud del corregimiento Los Canelos para brindar servicio a más de 5.000 personas de la región del sur de Bolívar. Esto con el apoyo de la Embajada Americana y el programa P en Colombia. Este puesto de salud le brindará servicios a niños, niñas, adolescentes, adultos mayores y la comunidad en general de esta región minera del sur de Bolívar. Invito a la población civil a integrarse por la fuerza pública a la autoridad civil para que hagamos patria, hagamos un mejor país. Patria, honor, lealtad.
1: 11:59, información que se desprende desde el Ejército Colombiano en un accionar conjunto con la Embajada de los Estados Unidos en el beneficio en la entrega de un puesto de salud en la zona sur del departamento de Bolívar. Más informaciones que llegan a la mesa de trabajo de Fuego Noticias de Fuego Estéreo. El alcalde de la ciudad de Santa Marta, Carlos Pinedo Güello, hace presencia por estos días en Europa. El mandatario ha escrito en sus redes sociales los motivos que llevaron este viaje al continente europeo. Uno de ellos tiene que ver con una invitación, aceptó una invitación de la CAF, del Banco Interamericano de Desarrollo para América Latina. Ahí mismo participará en Madrid, en el segundo encuentro de ciudades iberoamericanas, y también la invitación que se le hizo por parte de José Luis Martínez Almeida, quien es el copresidente de la organización integrada por 29 ciudades iberoamericanas dedicadas a la acción internacional local en pro del desarrollo sostenible. El alcalde firmará conjunto con otros 20 alcaldes de ciudades iberoamericanas la declaración de la Alianza Iberoamericana 500 más. Pero el mandatario también suma la siguiente información. Estará también conociendo experiencias significativas del manejo de los residuos sólidos en otras partes de Europa. El mandatario ha indicado que así como se pudo conocer directamente la experiencia para el manejo de la EBAR en Alemania, espera que la observancia de experiencias significativas de Europa en el manejo de los residuos sólidos terminen dando una mejoría sustancial a la recolección de aseo en la capital del departamento del Magdalena. Esto fue lo que escribió el alcalde de Santa Marta en su cuenta de redes sociales, justificando su traslado hacia Europa ante una invitación en primera instancia que se hizo por parte del Banco Interamericano de Desarrollo para América Latina y del Caribe, la CAF. Más informaciones que llegan a la mesa de trabajo de Fuego Noticias de Fuego Estéreo. Para todos ustedes, los oyentes de Fuego Noticias. La administración que preside la mandataria Margarita Guerra ha escuchado el clamor de los usuarios del sector de la piragua, quienes ya estaban bastante molestos con la forma de que se estaba manejando la movilidad de manera conjunta con el distrito y con la concesión. Pues bien, se ha estipulado por parte de la Oficina de Tránsito y Transporte Departamental una estrategia de regulación y control vial que dispondrá de hasta 10 personas en las horas de mayor demanda. Las medidas se desarrollan de manera articulada con la Secretaría de Infraestructura y la Interventoría de la obra. Mucha atención. Se ha establecido que desde las 6 de la mañana hasta las 8 de la noche habrá presencia de agentes de tránsito. El plan contempla 6 agentes de tránsito por turno distribuidos en 2 jornadas, de 6:30 de la mañana a 12:30 del mediodía y de las 12 del mediodía, 12:30 del mediodía hasta las 8 de la noche. A este equipo se sumará el apoyo de 4 auxiliares de regulación vinculados por el contratista para apoyar el control durante las horas pico de la mañana, mediodía y tarde. Así también los periodos de mayor circulación habrá hasta 10 personas concentradas en regulación de acceso a la glorieta. Entre las acciones que reclamaban los usuarios está la instalación de cerramientos y polisombras para canalizar los flujos vehiculares y evitar entrecruzamientos, el relleno de zonas socavadas que obligan a los conductores a frenar bruscamente, la ampliación de 1 o 2 carriles en el acceso a la vía del Líbano y el mejoramiento de la reflectividad de la señalización para facilitar la visibilidad nocturna. De esta manera, reitero, se busca por parte de la administración de Margarita Guerra mejorar las condiciones de movilidad. Inclusive, una de las críticas fue limitar el acceso más rápido hacia el sector del Líbano, que coincidió con el cierre también del sector que uno conoce como acceso a la Universidad Antonio Nariño. Y siguiendo con la información de la movilidad, también hemos recibido noticias de oyentes que están solicitándole a la administración de Santa Marta reconsiderar el tema que hoy por el sector de Seoca en la 22 hay una vía de doble calzada, algo así fue lo que dijo el oyente. Nos imaginamos que es producto de unos trabajos que se están haciendo de mejoras del sector de la calle de la 22, ¿cierto? Y se está solicitando por parte de los usuarios corregir o buscar una mejoría, porque a la hora pico eso se hace insoportable, don Pablo Díaz y don Cristian Arufe. Sector de Seoca, porque hay uno dobla buscando la Universidad Sergio Poleda, si no estamos mal, y dobla buscando la urgencia del Hospital Universitario. Son temas que hay que corregir de manera urgente en unos puntos neurálgicos de la capital del departamento del Magdalena. En uno ya hay una acción directa por parte de la administración departamental que espera tener resultados positivos, y en la otra se espera que se corrija por parte de la Secretaría de Movilidad para que ese manejo de doble vía que se está dando en este momento en una de las calzadas, uno también entiende que es bastante complejo el asunto ante los trabajos que se están haciendo, pero que se están manejando de esta manera. 12 del mediodía, 6 minutos. Desarrollo informativo de esta segunda emisión de Fuego Noticias.
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2: Las 12 con 6 minutos de la tarde. Estamos en esta segunda emisión de Fuego Noticias, de frente con la verdad. Mucha atención. Tal cual como se había programado, hoy estuvo haciendo presencia en el recinto de la Junta Administradora Local 2, la gerente territorial de la empresa Aire en el departamento del Magdalena, Roxana Pardo, esto ante una proposición hecha por la edil Leismina Aguilar. Durante el debate de control político a la empresa de servicio de energía se discutieron varios puntos. Uno de ellos tiene que ver con la socialización y el alcance de la resolución de la CREP 101-120, la cual, según la edil Leismina Aguilar, no es del conocimiento de muchas comunidades que hoy se están viendo afectadas por las altas facturas. A esto se suman los cortes repentinos o de manera introspectiva, y que finalmente esto recae en el usuario que sí paga el servicio. Por otro lado, la edil Aguilar ha solicitado a la empresa Aire dar claridad sobre el tratamiento que están recibiendo algunos usuarios que hacen parte de esos barrios subnormales frente al nuevo programa transitorio de incentivos de la Comisión de Energía y Gas CREP. Escuchemos la intervención de la edil Leismina Aguilar en ese debate de control político.
3: La misma CREP en su resolución habla de que es responsabilidad de Aire hacer una socialización de este nuevo método, que si bien es cierto lo hablan de una manera transitoria, pero no sabemos hasta dónde realmente va a ser ese, hasta el tiempo, cuál va a ser realmente el tiempo, pero sí vemos que se va a generar una gran afectación a los pequeños comerciantes, a las personas con discapacidad en su salud y, por qué no, también a todas las personas vulnerables de nuestro territorio. Y también preocupante porque, si bien es cierto, hablando directamente de la localidad 2, que es lo que nos corresponde a nosotros como ediles, pero el 70% de los barrios de Santa Marta son subnormales. Entonces decimos, ¿de qué manera pues van a mirar el cobro a estos sectores? Si bien es cierto, la CREL habla de que el cobro adicional se da teniendo en cuenta el consumo promedio de cada usuario. Pero ¿cuál es ese consumo promedio que tenemos nosotros? Si mes a mes, ¿cómo puede bajar, pero cómo puede subir? Entonces, claro, claro, cada usuario no tiene cuál es su consumo promedio. ¿Cómo podemos decir que el usuario tiene conocimiento cuál es el mínimo de ahorro de energía o cómo va a ahorrar su energía para no pasarse de ese consumo promedio si no tenemos ese conocimiento? Uno. Lo otro es que de pronto no hemos visto realmente, lo hablo desde mi percepción y teniendo también consulta con muchos líderes comunales, pues todavía no se les ha dado esa socialización. ¿Desde cuándo la empresa Aire va a empezar a poner en firme este nuevo sistema, teniendo en cuenta la resolución de la CREP? Y si aquellas personas que tienen un familiar en su casa donde necesiten un aparato para tener su salud 24/7 y que la misma resolución les dice que ellos pueden pedir de que sean exceptuados de este programa. Entonces, si ya estas personas saben realmente que tienen ese beneficio, que ellos pueden pedir tener ese derecho. Y también preocupante, por lo menos teniendo en cuenta que nuestro distrito, el 100% de la economía, por no decirlo así, pues es la parte hotelera. Entonces un turista viene buscando es una atención o estar en un lugar bien relajado, y un hotel no se va a poder dar el lujo de decirle al turista vamos a ponerte el aire a tal hora, porque es que tenemos que tener un ahorro de energía teniendo en cuenta ese pago de ese consumo, además que se va a generar, o sea, los kilovatios, porque tenemos en cuenta que después de cada kilovatio que se consume en ese promedio, para los estratos 1, 2 y 3, pues un 30%, o sea que si hoy un kilovatio vale 1,000 pesos y si se le va a cobrar el 30%, ya no va a pagar 1,000 pesos por ese kilovatio adicional, estaría pagando 3,000 pesos. Y así también es para los pequeños comerciantes, ya que hay unos que tienen un 40%, hay unos que tienen un 70%. Entonces también vemos que se va a dar una gran afectación en la economía de nuestro distrito. Y por qué no decir, hasta se generarán cierres de muchos comerciantes, porque lo que más afecta a la economía, tanto en los hogares como en los pequeños comerciantes, pues es el consumo de energía. Entonces por eso fue que realmente les tendimos esta invitación, porque quién más que ustedes para darnos a conocer realmente de qué manera están dando la socialización de este nuevo cobro de energía, cuáles son los programas que se irán a seguir extendiendo. Y bueno, muchas gracias por estar aquí, muchas gracias a los compañeros porque en su momento dieron ese voto positivo a la proposición. Hoy podemos tener con mucha claridad pues realmente cómo se va a atender a los usuarios, a cada comunidad, teniendo en cuenta esta resolución. Entonces las damos nuevamente la bienvenida, estamos aquí atentos. La idea es crear mesas de diálogo, mesas de trabajo. Para eso estamos, un trabajo articuladamente, todo por el bienestar de los usuarios y de los ciudadanos samarios.
2: 12:13, la intervención de la edil Ismina Aguilar de la Junta Administradora Local 2 en este debate de control político. Vale aclarar que la misma edil Aguilar es proponente. Se había emitido una proposición, son varios los interrogantes planteados por la cabildante tras conocerse esta resolución de la CREP, y que en el proceso de escucha con algunos líderes comunales de barrios de la localidad 2 se desconoce algún proceso de socialización por parte de la empresa de energía aire en la ciudad de Santa Marta. 12:14. Escuchemos también la intervención de la gerente territorial de Aire Magdalena, Roxana Pardo.
4: Empezar por decir que no es la empresa Aire. Yo creo que eso tenemos que tenerlo en el lenguaje. Es una decisión de país, ¿cierto? La Comisión de Regulación de Energía se vio en la obligación de emitir esta resolución, que no se ha hecho solo en esta ocasión, se han hecho en muchas otras ocasiones, incluso también por temas ante el fenómeno del Niño, del manejo y el cuidado del agua, por ejemplo. Porque a la final el fenómeno del Niño afecta los dos servicios, tanto energía como el tema de acueducto. Nosotros somos un país donde nuestras generadoras eléctricas son hidroeléctricas. Nosotros aquí podemos ver que pronto caen unos aguaceritos esporádicos, pero al final la energía no la generamos nosotros. Nosotros la comercializamos y la distribuimos.

0: desde la presidencia, desde la Comisión de Regulación y todos los entes que regulan que hoy estamos en una emergencia. Digamos que el país ha venido dando avisos. Tal vez nosotros, y digo nosotros porque me incluye, a veces no somos tan conscientes porque seguimos percibiendo que recibimos el servicio. Mientras no tengamos el apagón, no nos damos cuenta de que es una realidad. Y cuando hablo de apagón, no es el daño puntual que se puede presentar por un tema de un mantenimiento de red. Cuando hablo de apagón, es cuando se toma una decisión de país en la que nos diga, nos vamos de apagón. Y eso también está sonando. De pronto alguno recordará, yo siempre lo traigo a colación, aquella época en que nos tocó vivir el famoso apagón de Gaviria. Yo de pronto tengo algunos añitos y lo recuerdo perfecto, cuando se nos adelantó el reloj. Y mentalmente eso era una situación que uno no entendía cuando llegaba al colegio o a la universidad a las 5 de la mañana. Porque claro, nos dijeron, el horario era a las 6, pero tenemos que entrar es a las 5 porque tenemos que aprovechar esa hora día para ganarle tiempo a la energía. Si hacemos esa reminiscencia, entendemos que esto es cierto. Entonces, hay un compromiso por parte de la empresa de hacer un trabajo mancomunadamente con ustedes de sensibilización de cara a la comunidad. Es decir, tenemos que empezar a hacer cultura de ahorro de energía, porque esto no se hace efectivo si la persona ahorra. O sea, hoy en día ya hemos emitido las primeras facturas y ya hemos descubierto que muchos ni siquiera les afectó. Le afectó a aquel que probablemente en medio de su ola de calor no recordó que había que ahorrar y se excedió en el consumo de los aires acondicionados. Desde Rosana, como usuaria del servicio de energía, estoy esperando que me llegue, porque tampoco la tengo clara, ¿eh? Y yo estoy pensando ahora en ver qué va a decir mi facturita en la parte de atrás, si ahorré o no ahorré. Porque es un tema que lo entiendo, porque estamos en una ciudad costera y por eso hay muchos que están tocando la puerta y diciendo, venga, revise, porque nosotros el golpe de calor es fuerte.
1: 12 con 18 minutos. La gerente territorial de aire en el departamento del Magdalena, Rosana Bardo, ante una serie de cuestionamientos, quejas permanentes y denuncias de las comunidades, la alta facturación del servicio de energía, pero también la falta de socialización de esta resolución emitida por la CREP. Hay que indicar que esta resolución tiene varios puntos claves. Uno de ellos es el tema de inclusión automática, es decir, aplica para los usuarios del mercado regulado, zonas residenciales, comerciales e industriales, sin necesidad de hacer ningún trámite o inscripción. Pero también la misma gerente respondió algunos interrogantes que tienen que ver sobre valores que se encuentran establecidos o no en esta resolución. Escuchemos lo que dijo la cabeza visible de la entidad prestadora del servicio de energía.
0: Estos son cálculos financieros. Para nosotros entenderlos, si de pronto no tenemos ese conocimiento de fondo, también nos cuesta trabajo. Pero es coger 12 meses, ¿cierto?, no sumándolo y dividiéndolo entre 12, porque ese sería el promedio, no es eso. El ejercicio es la media, es esa medida que tuviste durante esos 12 meses que estuviste medido, porque además debe ser con un instrumento de medida, que estuviste medido, y ese valor que estuviste en la media, de la mediana, o sea, en la mitad de los 12 meses, ese es el que indica el valor. Por eso les digo que es un ejercicio que no en esta mesa vamos a comprender, porque no es fácil de digerir, pero sí puede quedar un compromiso de parte de nosotros, porque también para ustedes salir a sensibilizar a la comunidad no va a ser fácil. No, mira, que divide, que la mediana, eso no lo vamos a entender. Si a los mismos de la CRE les costó, tampoco va a ser fácil para nosotros. Entonces, aquí lo que sí tenemos que ponernos todos es

0: en el propósito de ahorrar energía. Ahora ustedes estaban mencionando un tema importante y era el tema de la subnormalidad. Nosotros hoy le llamamos mercado especial. Para mí, realmente el término subnormal lo aprendí aquí cuando llegué ahorita al maravilloso mundo de la energía, pero de inmediato me dijeron, no, es el mercado especial con una eléctricamente subnormal. ¿Por qué? Porque tenemos que ser conscientes que son poblaciones que comenzaron con redes de energía no debidamente construidas. Eso tampoco lo quiso Aire ni lo quiso, o sea, los que manejamos los temas de energía. Digamos que fue una población que colocó sus postes de madera, que colocó sus cables, que se pegó a un transformador y que de esa forma encontró la solución para abastecerse de energía. Para nosotros, el facturar eso no es un negocio, ¿cierto? Porque lamentablemente las personas tampoco tienen cultura de pago. Esto es una bola que se crece. Pero en lo que sí nos sirve, y por eso también tengo que dejar la claridad en esta mesa, es en controlar las pérdidas de energía. Y ustedes dirán, ¿por qué? Porque nosotros como Aire sí nos toca pagar la energía a ese que la genera. Es decir, cuando nosotros sacamos las cuentas, nosotros no podemos excluir al mercado energéticamente subnormal y decirle a la empresa X, que es la generadora, no, yo nada más te voy a pagar por los que están en otro mercado. No, a mí me toca pagar por la energía de ese mercado subnormal. Y eso no tiene una retribución. Entonces, para nosotros no es un negocio financieramente hablando porque no los paguen. Es simplemente que nosotros estamos obligados a controlar esas pérdidas. ¿Qué más quisiéramos nosotros? Que en medio de ese trabajo comunitario, y es parte de lo que vengo a tratar de hacer con estos acercamientos y de cara a la comunidad, empezar a crear esa cultura. No solo de ahorro, sino esa cultura también de pago. Porque es que esto tiene todo un trabajo detrás. O sea, hay un compromiso para poder llevar esa energía a una casa. Hay una generadora que la está produciendo la energía y que nosotros se la tenemos que pagar y que se la pagamos a 300 pesos ese kilovatio y que además esto tiene que tener unos ingenieros pendientes de todas esas redes de distribución que son unos mantenimientos y al final da el valor de la tarifa. Que hoy les puedo decir con mucha tranquilidad y después de estar aprendiendo de este lenguaje que estamos en el tercer lugar. A pesar de que creemos que es el más costoso, somos la tercera empresa más baja del país en el valor de la tarifa. O sea, hay muchas cosas buenas por mencionar y por conversar más allá de esta mesa, porque yo creo que no puede ser la única que tengamos, sino que este sea un primer acercamiento y que juntos trabajemos con la comunidad que ha confiado en ustedes esta responsabilidad.
1: 12:24, la intervención de la gerente territorial de Aire, Magdalena Rosana Pardo, en este debate de control político, mencionando uno de los puntos claves de discusión. La resolución de la CREP, allí también se establece lo que tiene que ver con los valores que se encuentran calculados en ese historial de consumo de cada usuario. La meta de consumo individual, de acuerdo a lo que ha venido expresando la gerente territorial. En ese contacto directo con las comunidades, a uno de nuestros oyentes, en la mañana de hoy le llegó una factura, a propósito de ese tema de la energía, le llegó esa factura en 933 mil pesos. Esta persona, muy preocupada porque necesita su tratamiento médico en casa, está exigiendo también una explicación a la empresa Aire del por qué llegó el valor de esta factura. Escuchemos esta denuncia.
2: Buenos días para toda la mesa de trabajo de Juego Estéreo. Mi nombre es Cayetano Gómez Colón, residente aquí en el barrio Pescadito. en la calle 9 con carrera 7. Soy un paciente que ha sufrido en el mes de febrero una ACV y ahí necesito reposo en la casa y tratamiento médico. Y ahorita mismo está llegando el recibo de la luz por un total de 933,000 pesos, donde anteriormente cancelábamos 250,000. Por favor, le pido a los señores de Juego Estéreo que hagan pública esta denuncia.
1: ...26 minutos... es entonces la denuncia que nos emite este oyente a través de los 101.9 en la banda FM, quien manifiesta que anteriormente pagaba 250,000 pesos... hoy llegó esa factura en 933,000 pesos... esta persona asegura que necesita reposo en casa, permanecer en tranquilidad, pero entonces se presentan este tipo de situaciones que de alguna manera también afectan la salud, y quizás como él hay otros casos en la ciudad de Santa Marta. 12:27. Estamos en esta segunda emisión de Fuego Noticias, de frente con la verdad.
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8: Del mediodía con 31, y siguiendo con esta línea informativa sobre la situación energética en Colombia, pues en las últimas horas, en el marco del encuentro que se desarrolla por estos días en el Congreso de Mercados de Energía Mayoristas, el gerente general de XM, Juan Carlos Morales, está advirtiendo que el sistema eléctrico en Colombia está enfrentando una de sus mayores condiciones de estrés. El fenómeno del Niño, que está aumentando el consumo de energía y la demanda de la misma. También se está generando el aporte de menos recursos hídricos al sistema, lo que tendrá trabajando a tope las terminales durante 7 meses. Para algunos es inminente el apagón y el gobierno nacional tendrá que generar mecanismos. Escuchemos lo que ha manifestado el representante de una de las empresas de energía en Colombia.
9: Al principio de toda el Congreso del

0: y nos contaba la Organización Meteorológica Mundial que vamos a enfrentar uno de los niños quizás más fuertes de toda la historia. Lo que define el IDAN es que al menos va a ser el niño más fuerte de los últimos 50 años. Esa condición nos lleva a dos aspectos principales. El primero es que vamos a tener menos aportes en el sistema eléctrico colombiano, vamos a tener mucha más demanda de energía eléctrica por el incremento de temperaturas, y eso va a llevar a un estrés importante al sistema eléctrico colombiano, que va a requerir como tal toda la generación térmica a tope. Lo que muestran las simulaciones es al menos 100 gigavatios hora día, que es prácticamente toda la capacidad operando durante 7 meses. En ese orden de ideas, lo que está mostrando es una condición en la que vamos a tener que operar de forma coordinada, usando al máximo todos los recursos del sistema eléctrico colombiano, con el fin de poder al menos buscar la atención confiable de la demanda durante este niño.
1: Sí, creen que hablaba de muchas variables, ¿no? Que las lluvias se dieran como se esperaban, que la gente se comprometiera con el tema del ahorro, pero todas esas condiciones sí se van a dar. Si no se dan, ¿qué podría pasar? ¿Qué le pasaría a eso?
0: Cuando tenemos una condición en la que se plantea que hay alta incertidumbre, pero que sí sabemos que va a haber un niño fuerte, lo primero que uno tiene que buscar son las variables con las que puede controlar esa situación. La primera es mayor generación térmica, y la segunda tiene que ver con reducción de demanda. En la medida que haya mayor demanda y esa térmica no llegue, pues indudablemente puede poner en riesgo la atención confiable. ¿En qué aspecto? En que los balances, esto es como tener un balance de una cuenta de ahorros, en donde yo hasta el momento de noviembre voy a poder ahorrar, que es donde vienen las lluvias en Colombia, y ahí en adelante lo que es diciembre, enero, febrero, marzo, que es donde esperamos termine la condición niño, pueda tener casi cero aportes, cero ingresos en mi cuenta de ahorros. Sin embargo, yo tengo que seguir atendiendo la demanda, es decir, sigo teniendo gastos. Entonces, ¿qué pasa? Hay que hacer, como lo hacemos todos en nuestras economías de nuestros hogares, un uso eficiente de todos esos recursos. ¿Qué ocurre? Lo primero que yo trato de hacer en mi casa, si yo tengo bajos ingresos, lo primero es tratar de reducir mis gastos, es tratar de manejar bien la demanda, que no se suba mucho. Trato de alguna forma de tener otros ingresos, que puede ser la generación térmica, incrementarla al máximo, y trato de manejarlo mejor mi cuenta de ahorros, que es lo que tengo guardado en el embalse del Sistema Interconectado Nacional. Entonces, lo que se llama aquí es a que todos aportemos. La generación térmica tiene que operar al máximo, cumpliendo sus obligaciones de energía firme. La hidráulica tiene que cuidar como tal sus embalses, y la demanda, en lo posible, hacer muy buen uso racional de todo lo que es su consumo, con el objeto de que no vaya a incrementar el estrés en el sistema interconectado nacional.
1: ¿Por qué las térmicas no han cumplido la meta de 5 gigavatios?
0: Es una pregunta que también nos hacemos nosotros, y en ese orden de ideas es un llamado también para que las entidades de control en Colombia revisen esta situación en particular. Lo que se ha visto es una reducción en forma general de la capacidad del sistema, muchas de ellas dado por condiciones propias de mantenimiento o fallas de plantas durante la operación del sistema interconectado.
1: ¿Es posible que se haya dicho que se tiene que alcanzar más del 82%
0: de primera edición de embalses?
1: Estamos en el 75% aproximadamente. ¿Eso sí se va a lograr?
0: Lo que mencioné anteriormente, si bien estamos en niño, tenemos meses de lluvia, que son octubre y noviembre. La generación térmica hoy, al menos en la meta, es del 95 gigavatio hora día. Si alcanzamos a tener esa generación térmica y los aportes son los esperados, al menos durante este mes, durante estos 2 meses, podríamos alcanzar. Y ese es el objetivo. La idea y el mensaje concreto es que traemos como sector para que podamos llegar a ese nivel de almacenar la suficiente energía, o sea, esa cuenta de ahorros que tenemos, para que podamos tener la suficiente cantidad para esos meses de muy bajos aportes.
2: 12:37. Reiteros el pronunciamiento de Juan Carlos Morales, que es la cabeza visible de la empresa XM, donde señala que la situación actual es compleja, teniendo en cuenta que el fenómeno del niño se nos va a unos 7 meses, y que esto va a traer consigo el aumento del consumo, la demanda de la energía, y habrá menos aportes hídricos al sistema. Todo va a estar al tope. y con el fantasma del apagón hay. También he señalado que este panorama muestra la necesidad de que todo el sistema eléctrico en Colombia trabaje de manera coordinada. Se quiere minimizar el impacto del apagón, pero es demasiado complejo. Vamos con más informaciones. A esta hora, el ministro del Interior, Rodrigo Lara, ha radicado en el Congreso de la República en la reforma denominada antimermelada, que busca poner fin a las gestiones por debajo de la mesa de los congresistas y hacer más transparente la relación entre el gobierno y los parlamentarios que buscan impulsar proyectos, para sus regiones. El pronunciamiento del ministro de la capital de la República.
3: Congresista podrá postular proyectos de inversión en beneficio de sus municipios, departamentos y sus habitantes, pero lo hará mediante un registro público que cualquier colombiano podrá consultar. Quedará registrado. Yo quiero llevar este acueducto a mi departamento. Perfecto, postúlelo. No le tenga miedo a ninguna represalia porque no hay pecado en ello. Simplemente hágalo por encima de la mesa. ¿Quién postuló? ¿Qué postuló? ¿Para dónde y cuándo? Todo a la vista. Segundo punto, establece una frontera infranqueable entre postular y contratar. El congresista promueve la necesidad de su región, pero no interviene, por supuesto, en la adjudicación, en la celebración y en la ejecución de los contratos. Y si él y su familia, sus socios o quienes financian su campaña tienen un beneficio particular, pues la protección el congresista desaparece. Tercero, respeta las competencias de cada rama. Postular no es aprobar, priorizar ni financiar. El gobierno conserva la responsabilidad de formular el presupuesto conforme al Plan Nacional de Desarrollo con estándares comunes y verificables. Cada quien en su lugar y todo a la luz del día. Cuarto, muy importante para la transparencia del Congreso. Pone orden en el régimen de conflicto de intereses. Hoy el país vive una paradoja. Las reglas son a la vez demasiado vagas para castigar lo grave y demasiado inciertas para proteger lo legítimo.
2: 12:40 minutos. Esta intervención que ha hecho el ministro de Interior, Rodrigo Lara, en la Secretaría del Congreso, en la presentación de la reforma antimermelada, contó con la presencia de algunos miembros tanto de la Cámara como del Senado, y sobresale la imagen el representante por el departamento del Magdalena, Franklin Lozano, quien acompañó al ministro en la radicación de esta iniciativa que deberá ser analizada, debatida en el interior del Congreso, denominada Ley Antimermelada, es decir, minimizar el impacto que se ha tenido por parte de la intervención de congresistas para un beneficio directo. Vea. Y en este entramado, siguiendo desde Bogotá, hace pocos minutos el exdirector de la DIAN, Luis Carlos Reyes, ha llegado al búnker de la Fiscalía General de la Nación con el propósito de declarar y ratificar sus denuncias contra el exministro Armando Benedetti, exministro del Interior, y su suegra, Adelina Cobo, por presuntas presiones indebidas y tráfico de influencias para lograr el nombramiento de personas específicas en cargos claves de la DIAN y la Aduana Nacional en el momento de la dirección de Luis Carlos Reyes. Directamente de Bogotá, el funcionario ha manifestado lo siguiente.
4: Con la obligación como ciudadano de siempre apoyar a la justicia en todo lo que
5: ¿en
4: requiera.
5: ¿En el marco de qué proceso, doctor?
4: En el marco de la investigación de Armando Benedetti.
6: Pero usted hizo referencia a presiones. ¿Se va a mantener en esa circunstancia? ¿Existieron presiones?
4: Por supuesto.
5: ¿Qué tipo de presiones, doctor? ¿Nos podría recordar lo que usted vivió en esa época?
4: Básicamente, pues esto es una serie de investigaciones sobre el presunto tráfico de influencias para colocar fichas del contrabando en la DIAN.
6: Y en ese caso, mencionando a quién usted, en ese episodio.
4: Armando Benedetti, a su suegra Adelina Cobo, que buscaban poner a directores de aduanas de Barranquilla y de Cartagena.
5: Doctor, ¿usted va a presentar algún tipo de elemento material probatorio hoy aquí ante la Fiscalía?
4: Voy a presentar a la Fiscalía todo lo que requiera, incluyendo la evidencia pertinente.
7: Lo que tenemos entendido es que va a ratificar lo que ha manifestado en otras declaraciones, por ejemplo, en la Corte Suprema de Justicia, doctor.
4: Así es, o sea, pues no es secreto que Yo he venido denunciando

0: el tráfico de influencias, siendo funcionario, siendo director de la DIAN, la primera vez que vine a hablar de estas presiones por parte de personas como Armando Benedetti fue aquí en la Fiscalía con la Fiscal General de la Nación, y me da mucho gusto que esta investigación se le dé pues el impulso que requiere.
1: Pero digamos, en desarrollo del proceso, ¿es la primera ya con la fiscal delegada y demás, o ya lo había hecho antes?
0: Por el pronto se me está haciendo tarde para la reunión con el investigador, entonces los dejo, muchas gracias.
2: 12 del mediodía, 43 minutos. Desarrollo informativo de esta segunda emisión de Fuego Noticias a través de los 101.9 de Fuego Estéreo y también a través de la web www.fuegoestereo.com para que usted en cualquier parte del país y del mundo siempre esté con nosotros de frente con la verdad. Más informaciones que llegan a la mesa de trabajo de Fuego Noticias de Fuego Estéreo. El gobierno del alcalde Carlos Pinedo Cuello, ampliando una información que manifestábamos ayer, ha tenido una visita técnica de Fitch Rankings, que es una de las calificadoras de riesgos a nivel mundial. La alcaldía atendió esta visita en el marco de este proceso de debida diligencia para la revisión anual de la calificación de riesgo del distrito, en un espacio en el que se presentó la situación fiscal y financiera actual en la ciudad, así como sus perspectivas a mediano plazo. En este espacio participó el secretario de Hacienda, Gonzalo Gutiérrez Díaz Granados, el secretario de Desarrollo, Frank Cuau, el gerente de Infraestructura, Luis Felipe Gutiérrez, la secretaria de Planeación, Ana Jubinado, la directora de Rentas, Carolina Rivas, la directora de la Oficina de Catastro Multipropósito, Isadora Caballero, y el director de Gestión Financiera, Carlos Ariza. Durante la reunión, los representantes de Hacienda presentaron este informe sobre los avances en materia de gestión el catastro multipropósito, destacando los procesos y acciones desarrolladas. La visita técnica hace parte del proceso de evaluación que adelanta la firma internacional para revisar la calificación de riesgos que hoy tiene ostenta la ciudad de Santa Marta. Se espera, antes de finalizar el presente año, que se pueda consolidar una valoración por parte de esta entidad y establecer los riesgos o no que existen en las mejoras sustanciales que debe tener el distrito de Santa Marta, sobre todo en este momento en la consecución de créditos. La propia Oficina de Rentas ha entregado positivo balance a los contribuyentes con esta información, don Pablo Díaz Márquez. Escuchemos el anuncio.

0: mes.
1: Es decir, van a haber nuevos anuncios de alivios tributarios para que usted pueda aprovechar esa gabela y ponerse al día con el distrito de Santa Marta. Y cerramos el bloque informativo siendo las 12:45 minutos. La Corporación Autónoma Regional del Magdalena, Corpamap, está avanzando en un 63% en las obras de rehabilitación del río Sevilla. Es una intervención que busca mejorar la circulación de agua dulce hacia la Hacienda Grande de Santa Marta y contribuir a la conservación de ese ecosistema estratégico. Actualmente, los trabajos de dragado hidráulico abarcan un tramo de 3.1 kilómetros, donde se han removido cerca de 112.000 metros cúbicos de sedimento, de un total proyectado de 176.000 para recuperar la capacidad hidráulica del cauce. La obra hace parte de las acciones de mantenimiento y recuperación de los ríos y caños que alimentan este complejo lagunar fundamental para el equilibrio de los ecosistemas y el bienestar de las comunidades. Ana Sirena Díaz Zambrano, quien es la subdirectora técnica de Corpamap, ha expresado que con estos trabajos se busca la recuperación de la sección hidráulica del río Sevilla mediante la remoción de los sedimentos acumulados en el fondo del cauce. Esto va a permitir mejorar la circulación del agua y generar beneficios tanto para el ecosistema, incluida la recuperación de las condiciones. Las labores se desarrollan en zonas estratégicas de los municipios de Ciénaga, Zona Bananera y Pueblo Viejo, cuyos habitantes manifiestan una estrecha relación con el río Sevilla. Entre los actores y sectores beneficiados se encuentran las comunidades de La Suana, La Unión, así como la zona pesquera de Sevillano, esto es en Ciénaga, en el departamento de El Magdalena. La intervención también va a cobrar importancia ante las condiciones climáticas asociadas al fenómeno del Niño, debido a que mantiene la conectividad hídrica entre los cuerpos de agua que alimentan a la Ciénaga Grande de Santa Marta. Y esto es fundamental actualmente porque favorece la circulación del recurso hídrico. 12:48, segunda emisión de Fuego Noticias.

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11: Del mediodía 52, antes del cierre, otra información para todos los oyentes de Fuego Noticias. La Dirección General Marítima ha reportado que los destinos de Barranquilla, Santa Marta, Cartagena, San Andrés y Coveñas, turísticamente hablando, movilizaron 107.000 pasajeros durante el receso escolar, lógicamente movilizados por el mar. Cartagena registró 1.955 movimientos de embarcaciones entre zarpes y arribos, mientras que Santa Marta reportó 1.450. Cartagena movilizó 33.730 pasajeros y Santa Marta 26.879. Después le siguió la isla de San Andrés, 1.569 zarpes y arribos, 23.080 pasajeros movilizados en este sentido. Según la DIMAR, estas cifras representan un incremento del 17.7% en operaciones marítimas, 11.4% más en el número de pasajeros frente al mismo periodo en el año pasado. Son cifras que fortalecen, lógicamente, los destinos turísticos del Caribe colombiano en la prevalencia principalmente a nivel nacional y donde se solicita se trabaje más la presencia de turistas internacionales. 12.54, segunda emisión de Fuego Noticias.
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8:55, recordando al gran Rubí Pérez, la voz líder de Wilfrido Vargas y los Beduinos en los años 80. Clásico pura pulpa del merengue para despedir esta segunda emisión y la invitación para quedarse con nosotros en la programación musical. Y a las 5 de la tarde viene la tercera emisión del sistema informativo. Todo esto es bajo la dirección de don Hugo Obispo Hernández.

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0: Magazine informativo por la Ruta del Sol, programa institucional de Yuma Concesionaria, adjudicataria del contrato de concesión 007 de 2010, para que el concesionario por su cuenta y riesgo elabore 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
1: Atención comunidades y amigos de la Ruta del Sol, Sector 3. La información también construye caminos y queremos recorrerlos juntos.
2: Así es, Francisco, porque cuando conocemos los avances y las acciones que se desarrollan en nuestro territorio, también tenemos la oportunidad de participar, preguntar y aportar.
1: Y precisamente de eso queremos hablarles hoy, María Teresa y queridos oyentes. Les damos la bienvenida a una nueva emisión del magazine informativo por la Ruta del Sol, espacio de Yuma Concesionaria para comunicar los avances y novedades de los corredores viales San Roque y de Ciénaga, el Carmen de Bolívar, Valledupar. Acompáñenos.
2: Francisco, Yuma Concesionaria y su EPCista Constructora Ariguaní, a partir del 13 de octubre hasta el 3 de noviembre de la presente anualidad, realizarán las reuniones de socialización de avance del proyecto Ruta del Sol Sector 3, correspondiente al segundo semestre del año 2026, espacios de diálogo directo con las comunidades del área de influencia directa, con el fin de informar los alcances y avances del proyecto, sus ventajas y beneficios, así como las gestiones social, predial y ambiental, entre otros temas de interés de las comunidades y autoridades locales.
1: Así es, María Teresa. Resaltamos que Yuma Concesionaria, a través del programa Comunicar de su Plan Social Básico, ha implementado estrategias para crear y fortalecer canales de comunicación con los usuarios y vecinos del proyecto. Esto permite dar a conocer el alcance y cronograma de la obra, su estado de avance y otros temas de interés. En cumplimiento de estos objetivos, el concesionario ha generado espacios de socialización e información, utilizando diversos canales de divulgación a fin de garantizar el derecho de las comunidades a estar informadas.
2: Es importante precisar que estos espacios de interlocución se realizan de manera semestral y se convocan con 8 días de antelación, a través de invitaciones a entidades y organizaciones territoriales de orden municipal y departamental, agremiaciones, vedurías, comités de participación ciudadana, líderes sociales, juntas de acción comunal y comunidad en general. Estas convocatorias se distribuyen de forma personalizada por medio de organizaciones locales. Igualmente se publican afiches en sitios de interés de las comunidades del área de influencia directa del proyecto en la página web institucional www.yuma.com.co, en la red social X Ruta del Sol, Tram 3, complementándose con la emisión de cuñas radiales de convocatoria.
1: Los esperamos en las reuniones de socialización de avance del proyecto Ruta del Sol Sector 3, que se realizarán entre el 13 de octubre y el 3 de noviembre. Su participación es importante para informarse del proyecto, generar espacios de diálogo y seguir construyendo confianza.
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1: Yuma Concesionaria sigue demostrando que la comunicación efectiva y el compromiso con las comunidades son pilares fundamentales para el buen desarrollo de las actividades que adelanta el proyecto. Las reuniones informativas que se realizan a través del programa Comunicar son un claro ejemplo de ello. De esta manera llegamos al final de nuestro magazine informativo por la Ruta del Sol. Hasta entonces, Yuma Concesionaria, al frente de los 465 kilómetros del Sector 3 de la Ruta del Sol.
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Señoras y señores, ¿qué tal? Una feliz tarde. Nos complace saludarles desde la Torre Sonora, edificio BBVA, quinto piso en la ciudad de Santa Marta. Bienvenidos a esta hora de la tarde con el fuego arriba, encendido aquí, allá y en todas partes. Fuego, fuego, fuego con todo. Sus voces amigas en la radio, Pablo Díaz Márquez. También está el gran Fernando Fercho Villada. Soy Javier Acuario Torres. Inmenso placer que nos da la vida que viene de Dios. Saludarles a cada uno de ustedes. Bienvenidos bajo una tremenda temperatura. Ahora viene la temperatura musical arriba, al estilo nuestro. Recuerda, la pasión es tuya, el fuego es nuestro. Fuego con todo.

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Seguimos a través de Fuego Estéreo 101.9, la más prendida banda FM en su radio, la emisora del Caribe, 3 en la tarde, 11 minutos, 3:11. A todos nuestros amables y queridísimos oyentes que están ahí en la sintonía, mil gracias por preferir el sonido bonito de nuestra gran estación. Vamos a saludar a quienes se encuentran de cumpleaños en el día de hoy, con mucho cariño.

Ruperto Enríquez Montaño, le dicen el Cuchi por cariño que viene. Ruperto, Dios te guarde y te bendiga y te dé muchos años más de vida. Recibe esta felicitación con el mejor amor del mundo. ¿De parte de quién? De la promoción del año 1993 del Colegio Manuel J. del Castillo. Todo el combo, ¿te acuerdas? Ah, cuando se echaban la leva, cuando se la vacilaban, cuando salían, mejor dicho, hoy se acuerdan de ti en tu fecha de cumpleaños. Ruperto Enrique Montaño, el Cuchi, ¡feliz cumpleaños!

0: saludar hoy en este gran día, señoras y señores, al gran Juan Zárate. Juancho, con mucho cariño para ti, feliz, feliz, feliz cumpleaños en nombre de su esposa, doña Valeria Anicharico, también de la mascota que se suma, le dicen Bondi a la mascota, y su señora madre Clarita, allá en el barrio Reservas de Curinca, y de parte también de todo el personal de Puerto Drummond, a esta hora en especial del gran Lucho Caballero, que viene, para un gran amigo, para un gran padre, para un excelente compañero de labores. Dios le bendiga inmensamente en esta su fecha de cumpleaños. Juan Zárate, feliz, feliz, feliz cumpleaños. Y ahora nos dedicamos con mucho amor también a nuestra compañera doña Miriam Velasco, llegó un año más de vida. Felicitaciones en nombre de sus lindas nietas. Ay, ay, ay, la quinceañera y la que le sigue los pasos, la del primer añito allí en el barrio Corea, a esta hora reunidos. Qué bueno, celebrando un cumpleaños más de doña Miriam Velasco. Reciba felicitaciones en nombre de Elisenit, en nombre de su hijo, el panameño colombiano que está en nuestra gran sintonía también. El gran César Iglesias también le desea un fuerte abrazo, y todo el personal de Fuego Estéreo le mandamos un fuerte abrazo hoy en su día de cumpleaños a doña Miriam Velasco, en nombre de nuestro gerente general don Hugo Obispo Hernández, en nombre de todo el staff de periodistas. Doña Miriam, ¡feliz cumpleaños!
1: ¡Es tu cumpleaños!
0: Hay más cumplimentados en esta linda tarde, que Dios derrame muchas, pero muchas bendiciones sobre cada uno de ustedes que están como siempre en nuestra gran sintonía. En el barrio 20 de julio está también el cumplimentado Kilian. Hola, Kilian, de parte de tu tía Yelenis Miloria, también de tu tía Janis, de tu abuelita Yamile y de tu papá el gran Dixon. Mil felicidades, Kilian. Dios te bendiga. Así que para todos, de verdad, que Dios les guarde, les proteja y les dé, sobre todo, ¿sabe qué? El mejor regalo, mucha salud, de aquí para adelante. Fuego Estéreo, con mucho cariño les saludamos, y si su ser querido está de pláceme, también puede marcar nuestra línea, el 300-300-1019, lo haremos como siempre, con el gusto y las ganas y la energía chévere. Óigame, también, en el retén Magdalena también hay una cumplimentada. Ya vamos a saludarlo una vez más. Dígame, Fercho.
2: Claro que sí. Estamos momento de felicitar a los oyentes, Javier, que están cumpliendo.

0: Con 16 minutos ya avanza la tarde y quiero felicitar al gran Wallo Oborilla, cumpliendo años el día de hoy, el propio Alejandro.
1: Es tu cumpleaños.
0: Te mandan muchas felicitaciones tu

cumpliendo años el día de hoy, ¿eh? Ay, hoy lo está consintiendo. Hoy día Nela lo está consintiendo. Ve, lo ve. Y qué chévere cumplir un día como hoy. Un día como hoy, Javier, de quincena a bordo, ¿ah? ¿Cómo le parece, ah? ¿Cómo le parece? El propio Walo muerto de la risa esta hora, disfrutando de Fuego Estéreo 101.9. Oiga, pásela chévere, disfrútela. Y que mi Dios Todopoderoso lo bendiga hoy, mañana.

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0: emisora del Caribe, Alex Music, la canción Cuatro Oportunidades.
1: Sí, señor, sonando para ustedes a través de Fuego Estéreo 101.9, la estación del sonido bonito, una de las obras del gran Wilfrido Vizcaíno. Cuatro Oportunidades, sácame del Facebook, de Instagram, de lo que tú, no quiero, te di cuatro oportunidades, ay, ¿quieres más? No, señor, Cuatro Oportunidades, buena salsa, Alex Music en el fondo, aquí sonando para ustedes en Fuego Estéreo.

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0: Hola, ¿qué tal oyentes de Fuego Estéreo? Cordial saludo y bienvenida a la tercera emisión de Fuego Noticias de hoy jueves 15 de octubre del año 2026. Aquí estamos ya listos para presentarles un nuevo resumen de los hechos registrados durante las últimas horas aquí en Santa Marta, en Ciénaga, en todo el Magdalena, la región Caribe y Colombia. Como siempre lo hacemos entre las 5 de la tarde y las 7 de la noche a través de los 101.9 de la banda FM Estéreo y por www.fuegoestereo.com, que es nuestra página web. El saludo cordial es de don Hugo Obispo Hernández en la dirección general de este espacio. La técnica es de Fernando Villada Bovea, que también nos colabora con las notas de la cultura, la farándula y los deportes. Don Javier Acuario Torres nos presenta los titulares y el resumen informativo. Y en la edición periodística y conducción de este espacio, quien les habla y saluda, Javier Charriz Fontanilla, quienes por supuesto agradecemos el que esté nuevamente con nosotros. Vamos a comenzar de inmediato nuestro desarrollo informativo en la voz de Javier Acuario con los titulares que nos presenta a continuación. Javier, buenas tardes, bienvenido.
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2: Muy buenas tardes para usted, mi estimado Javier Charriz Fontanilla, y también para nuestra amable audiencia. En la tercera emisión de Fuego Noticias, de frente con la verdad. Atención, secretario de Cultura del Distrito sostiene a esta hora en Bogotá reuniones con jefes de importantes entidades estatales vinculadas al sector cultura con el fin de conseguir el apoyo para proyectos de esa naturaleza en la ciudad. Atención, la ESMAR sostiene que aumentó la producción de agua potable en la ciudad hasta en 13.500 metros cúbicos diarios luego de optimizar la línea del Cerro de las Tres Cruces. En municipio de La Guajira y Sucre cayó red transnacional vinculada al narcotráfico. El propio presidente de la Estrella reportó que fueron 13 las personas capturadas, entre quienes se cuenta alias Isen, presunto jefe de esta estructura criminal. Atención, dicha red, que operaba fundamentalmente desde el departamento de La Guajira, tenía vínculos con una red con alcance en el Caribe, Centroamérica, Estados Unidos y Europa. Algunas fuentes no oficiales indican que dicha red recibía de la rama de las autodefensas conquistadoras de la Sierra Nevada, que encabezaba alias Bendito Menor. Gobernadora del Cesar debió ser conducida de urgencias a un centro asistencial de Valledupar después de sufrir una descompensación en su salud. Ya fue dada de alta. Atención, un hombre que se movilizaba en una motocicleta murió tras ser embestido por una tractomula cuando transitaba por la avenida alterna al puerto de Santa Marta, cerca de la entrada al barrio Bastidas. Gobernadora del Magdalena destaca los resultados obtenidos por las autoridades en el Magdalena, que permitieron la incautación de más de una tonelada y 45 kilos de cocaína. Atención, dichas operaciones se efectuaron en el área rural de Santa Marta y el puerto marítimo de esta ciudad. 5 menores de edad con edades entre los 10 y 17 años y una mujer adulta resultaron heridos tras el volcamiento de una camioneta en la que se movilizaban en jurisdicción del corregimiento de Minca, aquí en Santa Marta. De igual forma, en el sector de La Lucha, atención, sobre la doble calzada de la Troncal del Caribe, en la zona suroriental de Santa Marta, dos motocicletas colisionaron dejando varias personas heridas. Secretaría de Movilidad del Distrito continúa con los operativos tendientes a sancionar quienes insisten en ocupar el espacio público para ofrecer servicios de taller tecnomecánico sin ningún tipo de autorización. En jurisdicción del corregimiento de Huachaca, en la zona rural de Santa Marta, se intensifican los operativos que tienen por objeto la captura de alias Mongolo, vinculado a las autodefensas conquistadoras de la Sierra, fugado del centro de detención temporal de Santa Marta el pasado lunes festivo. Atención, un motociclista resultó gravemente herido luego de protagonizar un accidente de tránsito con un automóvil en la Troncal del Caribe a la altura de la glorieta de comunicación con el sector de Gaira al sur de Santa Marta. Al menos 6 corredores viales presentan fallas en el alumbrado público sin que haya intervención hasta ahora de la empresa responsable de ese servicio en Santa Marta. Atención, Corpamac insiste en atender las recomendaciones frente al impacto generado por el fenómeno del Niño en la ciudad y el resto del departamento, pese a las lluvias registradas en los más recientes días. Padres de familia denuncian que vehículos del transporte escolar en San Sebastián

0: Buenavista circulan sin placas ni tampoco presentan el SOAT. La gobernadora del Magdalena honra la memoria de las víctimas del Magdalena con talleres de derechos humanos en Ciénaga y también en la zona bananera. Concejal Jorge Argüelles solicitó que se posponga o aplace el cierre del Parque Nacional Natural Tayrona, programado del 19 de octubre al 2 de noviembre de 2026. Por su parte, concejal Linero propone debate de control político al secretario de Desarrollo Económico del distrito. Entre tanto, el concejal Escárraga denuncia que tubería madre del acueducto está al descubierto en zona donde transitan camiones de carga pesada. Atención, el representante de la Cámara, Holmes Echeverría, se va a lance en ristre contra la gobernadora al señalar que no ha tenido solidaridad con los afectados por los vendavales de la zona bananera. Más de 107 mil pasajeros movilizados por la vía marítima en el Caribe durante semana de receso escolar, reporta la DIMAR. Atención, de esas cifras, más de 26 mil personas lo hicieron en Santa Marta, según reporte de la Capitanía del Puerto local. Alcalde Carlos Pinedo Cuello e integrantes de su gabinete emprendieron viaje oficial a Europa en desarrollo de agenda oficial. La agenda internacional del gobierno samario incluye compromisos en Madrid, también en Italia, para proyectar a Santa Marta y explorar nuevas oportunidades para el distrito. Gobierno samario atendió visita de Fitch Rating para la revisión de su calificación de riesgo. Agencia de Empleo de Cajamap realizará la cuarta versión de la Expoferia Laboral con más de 20 empresas participantes. Atención, los niños de Santa Marta se convirtieron en guardianes de la seguridad férrea en una innovadora apuesta pedagógica de Fenoco S.A. Corpamac entrega el reporte del avance de las intervenciones para la recuperación del río Sevilla en la zona bananera. Con el fin de reducir embotellamientos en el sector de la Piragua, implementarán nuevas estrategias de regulación para agilizar el tráfico en obra de intercambiador vial. Hasta este 16 de octubre, la vacunatón escolar llega a los hospitales y centros de salud del departamento para proteger a niños, niñas y adolescentes y población priorizada contra enfermedades que se puedan prevenir por vacunación. Titulares en esta tercera emisión de Fuego Noticias, de Frente con la Verdad. En Colombia, 5:12 minutos.
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6: Ya son las 5:14 en la tarde, 5:14, comenzamos de inmediato el desarrollo de la tercera emisión de Fuego Noticias y la información que hemos titulado para ella. El capitán del puerto de Santa Marta rinde a continuación el balance de lo que fue la atención del transporte marítimo en la ciudad de Santa Marta y en la región del Caribe colombiano durante las recientes vacaciones de la semana de receso escolar. Escuchemos sus declaraciones a esta hora aquí en Fuego Noticias. 5:15.
7: Durante la semana de receso escolar, entre el 3 y el 11 de octubre, Santa Marta registró 1.450 movimientos de embarcaciones y la movilización de 26.879 pasajeros. A través de la Capitanía de Puerto de Santa Marta, la Dirección General Marítima mantuvo el seguimiento a las operaciones marítimas, reiterando el llamado a operadores y usuarios a utilizar servicios autorizados, verificar las condiciones de seguridad, portar los elementos de protección requeridos y acatar las instrucciones de las autoridades. Todo esto con el propósito de salvaguardar la vida humana en el mar y promover una navegación segura y responsable.
6: Vale decir que de acuerdo al reporte oficialmente entregado por parte de la DIMAR, que es la Dirección Marítima, que es la autoridad marítima del país, en la semana de receso escolar en las ciudades costeras del Caribe colombiano se movilizaron más de 102.000 personas vía marítima, según los reportes tramitados por parte de la propia DIMAR. De ese reporte se indica que por lo menos 26.000 personas lo hicieron en las playas y bahías de la ciudad de Santa Marta. El reporte oficial indica que fueron 107.000 pasajeros movilizados por vía marítima en el Caribe durante la semana de receso escolar. En cuanto a movilidad de pasajeros, Cartagena registró 33.730 pasajeros y Santa Marta 26.879. San Andrés 23.080 pasajeros, con un crecimiento del 11.4% en el movimiento de pasajeros frente al mismo periodo del año inmediatamente anterior. Coveñas reportó un crecimiento del 23.24% en la movilización de usuarios frente al 2025. Por su parte, Barranquilla registró un total de 523 pasajeros movilizados, siendo la ciudad de la costa caribe colombiana con menor movimiento de pasajeros vía marítima. 5:17. Ahora vamos a escuchar a voceros de la alcaldía de Santa Marta, que nos entregan un nuevo reporte sobre lo que tiene que ver con el desarrollo de la planta de tratamiento de agua potable que se construye en el sector del Curval, en la zona rural de Santa Marta, para garantizar parte del abastecimiento del agua potable que se requiere en la capital del Magdalena. Escuchemos el reporte.
8: ¿Te imaginas que salir a conseguir agua para tu casa fuera parte de tu día a día? Para miles de familias en Santa Marta, esto hace parte de su día a día. Pero Santa Marta está construyendo una solución para cambiar esa historia. Gracias a la gestión del alcalde Carlos Pinedo Cuello, Santa Marta avanza en la construcción de una solución que busca cambiar la realidad.
9: El Curval tendrá la capacidad para producir 800 litros por segundo, con una línea de conducción de 10.5 kilómetros y 50 kilómetros de nuevas redes de acueducto, que permitirán mejorar la continuidad del servicio y reducir las pérdidas de agua, especialmente en los barrios del nororiente. Su impacto se extenderá por toda Santa Marta.
8: La obra ya fue adjudicada al consorcio Planta Curval y el predio donde se construirá ya fue entregado por la Agencia Nacional de Tierras. Hoy estamos construyendo una solución que Santa Marta llevaba años esperando. La planta El Curval es un paso firme hacia la solución del mejoramiento del sistema de agua de nuestra ciudad.
6: 5:17. Hay información judicial de última hora a esta hora aquí en Fuego Noticias de Fuego Estéreo. 5:17. Atención, que hay información judicial de última hora.
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6: Que la información judicial de última hora se registra en inmediaciones de el sector de La Paz, en la zona sur de Santa Marta, en donde un hombre acaba de ser asesinado a balas

0: Con el desarrollo del proyecto que busca dotar a Santa Marta de la planta de tratamiento de agua potable ubicada en el sector El Culbal, en la zona rural del distrito de Santa Marta. Y bueno, se nos indicaba que ya se adjudicó la contratación, que la obra tiene su financiación asegurada y que será una de las fuentes de agua que garantice el abastecimiento del líquido para los habitantes de Santa Marta. Tenemos comunicación esta hora con el concejal de Santa Marta, Howard Escárraga, que está con nosotros a través de la línea telefónica. Concejal, buenas tardes, bienvenido a Fuego Noticias.
1: Buenas tardes, amigo Charri, un saludo especial a los oyentes de Fuego Estéreo, presto a que nos escuchen de lo que viene pasando en la ciudad de Santa Marta y presto a la pregunta que usted nos haga, amigo Charles.
0: Bueno, y con relación a esto, entiendo que usted estuvo verificando en las últimas horas la situación que tiene que ver con el sistema de acueducto de Santa Marta en la zona rural, especialmente en sectores de Bonda. ¿Con qué se topó allí, concejal?
1: Bueno, nosotros estuvimos en el día de ayer, amigo Charris, una invitación que nos hicieron los presidentes de Junta de Acciones Comunales, como lo es Masinga, Pondigua, y varios líderes de la comunidad, para un tema que es de un pronunciamiento que hizo en una alcaldía al barrio el 25 de febrero, el 19 de febrero del año 2025, en Tarima, el alcalde Carlos Pinedo Cuello anunció 7.200 millones de pesos para ese sector, empezando desde Bondigua y culminando hasta el sector de Minca, por un valor, lo repito nuevamente, de 7.200 millones de pesos. Pero es sorpresa que nos pudimos encontrar y evidenciar la fuga que hoy tiene ese tubo madre que baja desde los lados de Masinga en la represa, donde hay un vertimiento de agua potable. Y nosotros en Santa Marta, como lo dije en el recinto en el día de ayer, muriéndonos de sed, donde podemos captar toda esa agua que se está perdiendo ahí, podemos llenar diariamente más de 50, 70 carros tanques de agua, que te da aproximadamente unos 800 litros de agua, 800 mil litros de agua. Nos pronunciamos en el consejo muy preocupado, no como se expresó en el recinto, en un debate de control político, el gerente de la empresa TESA, que para mí a partir de este momento se llama el capitán del agua de Santa Marta, porque dice que nos va a traer el agua en buque, donde hoy pudimos evidenciar y apreciar con los líderes del sector de Masinga el derramamiento de agua potable y el tubo madre descubierto, ya que es en asbesto, y los vehículos que transitan diariamente por ese sector, que además es turístico, pueden dañar esa tubería madre. Mostramos las evidencias en los videos en el recinto y de verdad que quedo muy preocupado con la empresa Mar, con todo lo que viene pasando. Hay una fuga, aprovecho este espacio, amigo Charris, hay una fuga en estos momentos, va a cumplir 24 horas en el sector de la concesión donde se encuentra el Rompoy, que se encuentra ahí en el sector del barrio del Parque. Hay una fuga eminente de agua potable y derramamiento de esa agua, valga la redundancia, en ese sector del barrio del Parque.
0: Y frente a esto, ¿usted ha tenido alguna comunicación en las últimas horas con la empresa Smar? ¿Le han dicho algo? ¿Ha habido algún llamado, por lo menos a través de las redes sociales, que le indique que van a atender las situaciones que usted menciona?
1: Charris, hoy y con mucha altura y honor represento a Santa Marta como voto popular. Yo hoy soy oposición. Tiene la autorización de parte de varias personas que me lo han venido comentando, de parte del alcalde Carlos Pinedo, que no atiendan al concejal Howard Escárraga, hay que decirlo. Me he comunicado constantemente con la empresa Smar y no me prestan atención, y bueno, ese es el control político que tengo que hacer yo como concejal. Escrito, llamo, me pronuncio por redes, y aquí lo que hay es que buscar es soluciones prontas que de verdad haya voluntad política.

0: política en todo esto, mi pronunciamiento que yo hago es para que Santa Marta mejore en todos los aspectos de lo que hoy está pasando en Santa Marta, que es evidente en lo que hoy vive el distrito de Santa Marta, y hay que decirlo, para mí como concejal, al alcalde Carlos Pinedo, Santa Marta le quedó grande, y seguiré alzando la voz como concejal del distrito de Santa Marta y evidenciar todo lo que viene sucediendo en esta administración con el mal manejo de los recursos, y ahora que el ESMAR fue entregada al distrito de Santa Marta, pensábamos que iba a mejorar y la verdad que no ha empeorado más. De igual manera, aprovecho este espacio, amigo Charri, el alumbrado público que hoy está en manos del distrito de Santa Marta, en cabeza del alcalde Carlos Pinedo, y haremos en el día de mañana citación a quien tiene hoy a cargo el alumbrado público de Santa Marta, qué ha pasado con esos recursos que han hoy a la fecha van más de 120 mil millones de pesos recaudados, y vemos que el alumbrado público no está funcionando en el distrito de Santa Marta.
1: Concejal Escárraga, y estas situaciones que usted denuncia a través de sus redes sociales, ¿tienen un impacto directo en el suministro de agua potable para la comunidad de Santa Marta que no habita en Bonda y en esa zona que entiendo incluso muchas veces no es contribuyente al pago del servicio? ¿Estoy en lo cierto?
0: Efectivamente, el sector donde hay fuga, en Masinga y Bonda, no pagan el agua, pero hoy yo hago la pregunta, como se pronunció un concejal ayer en el recinto, de que es que ellos no pagan agua, de que ellos se roban el agua. Pero hoy hago yo la pregunta de por medio de este medio, ¿cómo van a pagar un agua si el agua no está tratada? ¿Cómo van a...? Eso no es para el consumo humano porque no está tratada el agua. Ayer en el consejo se pronunció un compañero a decir que el agua, de igual manera que los carros tanques, se roban el agua ahí, totalmente falso. Y mientras el agua te esté llegando tratada en el barrio de Bonda, le garantizo de que todos esos habitantes pagarían sus recibos a la empresa ESMAR por el consumo del agua potable que suministra la empresa ESMAR en el distrito de Santa Marta.
1: Bueno, concejal, hemos tomado atenta nota de su denuncia a través de las redes sociales que tiene que ver con... Esto se llama pérdida de agua. Pérdida de agua.
0: Totalmente.
1: Para destino, para potabilizar, que tanta falta le hace por estos días a Santa Marta, y que por supuesto llamamos la atención de la empresa ESMAR, que es la responsable del tratamiento y posterior distribución de la misma a los distintos sectores de la ciudad. Mil gracias por su participación, concejal.
0: Muchas gracias a ti, Charri, y un saludo especial para usted, la mesa de trabajo y los oyentes que a esta hora se conectan con Web Estéreo.
1: Era el concejal Howard Escárraga, que estaba con nosotros a esta hora a través de la línea telefónica en esta tercera emisión de Fuego Noticias. También hablemos a esta hora acerca de la situación que debe registrarse en la ciudad a partir del próximo 19 de octubre. Estoy hablando del próximo lunes, que es cuando debe darse el nuevo cierre temporal del Parque Natural Tayrona en la ciudad de Santa Marta, y está con nosotros para hablar sobre ese tema a esta hora aquí en Fuego Noticias el concejal Jorge Argüey. Concejal, buenas tardes, bienvenido a Fuego Noticias de Fuego Estéreo, ¿cómo se encuentra?
2: Javier, muy buenas tardes para ti, toda la audiencia que nos acompaña a esta hora.
1: Bueno, concejal, en el recinto del consejo usted propuso que se aplace o que no se realice este cierre temporal del Parque Nacional Tayrona, el sitio de atracción turística más importante que tiene Santa Marta. ¿Cuál es la motivación, cuál es la razón de su propuesta?
2: Bueno, ayer informarle a toda la ciudad que nos escucha en este momento, esta proposición o este llamado se lo hago al gobierno nacional, porque entre todos debemos salvar al corredor turístico del Tayrona y proteger la economía de Santa Marta. Después de el paro armado que ocurrió en la ciudad de Santa Marta, que fue muy trágico para todos, los comerciantes, el sector turístico, todos en general. Luego viene la semana de Uribe, que también fue catastrófica para todo el sector el alcalde Carlos Pinedo, el director de turismo, los concejales, los medios, todos hemos estado unidos para que la economía vuelva a respirar, para que los turistas lleguen a Santa Marta. Hoy vemos que cerrar el parque Tayrona mediante la resolución del Ministerio de Medio Ambiente va a afectar mucho a este corredor, porque desde el 19 de octubre hasta el 2 de noviembre, 15 días, que miles de familias pueden estar damnificadas, teniendo en cuenta lo que ha ocurrido en nuestra ciudad en los últimos días.
1: Concejal, ¿y qué tan difícil o fácil puede resultar el que se atienda una propuesta como la suya de parte de Parques Naturales y las comunidades indígenas, que son las promotoras de este cierre temporal del Parque Tayrona?
2: Yo siempre lo he dicho, cuando hay diálogo, cuando se explican los motivos, todo va a salir de la mejor manera. Por eso hice un llamado ayer desde la corporación, hoy nuevamente al presidente de la República, al ministerio. Le estoy diciendo a los amigos de los medios que nos unamos todos por el corredor Tayrona, y no solamente por el corredor Tayrona, porque también va a afectar a muchos gremios hoteleros, restaurantes, gremios turísticos de la ciudad de Santa Marta, este cierre. Por eso es importante que nos coloquemos de acuerdo todos y logremos, ojalá, suspender la resolución que cierra el parque Tayrona estos 15 días.
1: Este tema va a seguir siendo debatido por usted al interior del recinto del Consejo de Santa Marta, concejal Argüelles.
2: Llevo 3 años desde que ingresé a la corporación peleando por los amarios, por los recaudos que se hacen en el parque, que no se dé un solo peso, no que ingrese a la alcaldía distrital, porque lo han tenido de mala manera, pero que sí, que es el parque que mayor recauda en el país, puedan invertirlo principalmente en la zona donde se encuentra el parque, en colegios, en puestos de salud, en vías. Todo ese recaudo se va a invertir en la ciudad de Santa Marta, y claro que sí, a partir de ahora, si no se logra que el Ministerio del Medio Ambiente modifique la resolución, lógicamente voy a hacer una citación en el Consejo de Santa Marta, al Ministerio del Medio Ambiente, a nuestros hermanos mayores, a todo el mundo, para que entiendan la importancia de modificar las fechas, que se hagan meses donde el turismo o no sea una alta visita de turistas en Santa Marta, y al contrario, sean meses como mayo, agosto, donde no golpee tanto al comerciante de nuestra ciudad.
1: Concejal Argüelles, gracias por estar con nosotros aquí en Fuego Noticias y explicarnos el porqué de esta propuesta de suspender el cierre temporal del Parque Nacional Tayrona a partir del próximo 19 de octubre y hasta el 2 de noviembre. Que tenga usted buena tarde.
2: Muchas gracias, Javier.
1: Ya son las 5:32 en la tarde, hacemos una pausa y continuamos en breve aquí en Fuego Noticias de Fuego Estéreo.
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3: Son las 5:36 minutos en la tarde. 5:36 minutos, seguimos en esta tercera emisión de Fuego Noticias. A esta hora a través de los 101.9 de la banda FM Estéreo y por www.juevestereo.com, que es nuestra página web. El alcalde del municipio de Plato destaca el acompañamiento de la Corporación Autónoma Regional del Magdalena, Corpamad, en la labor cumplida por parte de un colegio de ese municipio que tuvo que ver con la puesta en funcionamiento y mantenimiento de un importante vivero que será fundamental para la recuperación de la flora de esa zona, el centro occidente del departamento del Magdalena. Vamos a escuchar precisamente al alcalde del municipio de Plato, el doctor Campuzano, hablándonos sobre este asunto aquí en Fuego Noticias de Fuego Estéreo.
4: Entramos en la institución Luis Carlos Galán, quien tiene un enfoque agropecuario, y hemos podido tener la oportunidad de entrelazar todo este enfoque con entidades como Corpamac, quien hoy está poniendo en marcha un vivero para más de 5.000 plántulas, que nos brindará poder generar convenios público-privados y también poder hacer todos esos repoblamientos que se necesita por el calentamiento global que hoy está sufriendo el mundo, y en especial nuestro municipio, por temperaturas altas, infernales, que necesitamos poder nosotros ir rescatando el medio ambiente. Damos gracias a Corpamac por esta gran iniciativa, al rector Armando Amador por hoy estar presto y seguir de que este vivero no solamente quede aquí, sino tener todas las certificaciones por parte del ICA y que llegue a tener todas las condiciones para poder hacer todas esas alianzas que lo ayude a poder crecer y distribuir diferentes clases de plántulas, tanto frutales como maderables, que ameriten según el pedido requerido por cada una de las personas que se acerquen a este importante vivero que estará en nuestro municipio de Plata. Más que sembrar un árbol, es sembrar la esperanza en cada una de las personas que habitan en nuestro territorio, de poder conservar el medio ambiente y también ayudar a que podamos recuperar todas esas áreas perdidas que hoy requiere que la reforestemos y que podamos oxigenarla. Y qué más que con estudiantes que hoy puedan articular a poder dar toda esa enseñanza en los parques, en todas esas áreas que hoy requieren, por medio de sus profesores, quienes serán la matriz para que puedan ser multiplicadores de este gran mensaje.
3: 5:38 minutos. Los niños de Santa Marta se convirtieron en guardianes de la seguridad férrea en una innovadora apuesta pedagógica de FENOCO S.A. con el propósito de transformar la prevención en una experiencia creativa. Ferrocarriles del Norte de Colombia, FENOCO, premió el concurso de guardianes de la seguridad férrea, una iniciativa pedagógica que convocó a estudiantes de primaria de la Institución Educativa Distrital San Fernando, sede San Jorge, a convertirse en líderes de la convivencia segura alrededor del corredor ferroviario. La estrategia invitó a más de 160 niños de 9 a 12 años que cursan los grados 3, 4 y 5 de ambas jornadas en primaria a asumir el reto de grabar piezas audiovisuales utilizando herramientas cotidianas como celulares o tabletas. El concurso premió la imaginación y la autenticidad, permitiendo a los alumnos transmitir las pautas de responsabilidad vial, autocuidado y normas de tránsito a través de expresiones artísticas como el rap, el teatro de títeres, dramatizados o formatos de noticiero, convirtiéndolos en agentes multiplicadores de seguridad en sus hogares y comunidades. Sobre este tema nos amplía detalles el doctor Andrés Soto, que es el presidente de FENOCO, a esta hora aquí en Fuego Noticias.
5: El proyecto de hoy consiste en resaltar el trabajo que estamos haciendo con las comunidades, con los niños aquí en Santa Marta, en la educación, en resaltar la contribución de los niños en la seguridad vial, es poder compartir con ellos la educación, la literatura, el arte, y poder resaltar la contribución que nos están ayudando a hacer en la seguridad vial ferroviaria, particularmente aquí en Santa Marta. Hay que empezar desde abajo, y eso es lo que creemos, y le apostamos al futuro, y le apostamos al futuro con la niñez, con los jóvenes, y lo estamos haciendo a lo largo de los 10 municipios, a lo largo de la vía férrea, y lo hacemos con diferentes proyectos, con los proyectos de seguridad vial, con el tren de la cultura, con el tren de la salud, y hoy, por ejemplo, aquí con la librería Bombo, que queremos resaltar el trabajo que venimos haciendo con nuestros aliados acá en la ciudad de Santa Marta. El tren tiene un futuro importante en Colombia y creemos que todo el ecosistema ferroviario, así como se habla tanto del equipo, las locomotoras, el conocimiento ferroviario, hay que trabajar con la cultura ciudadana en torno al tren y hay que saber cómo relacionarnos con el tren, y creemos que trabajando con los niños es parte de ese futuro que necesitamos tener como país, de poder saber interactuar, interrelacionarnos con el tren hacia el futuro en Colombia. FENOCO no es solo está ocasionalmente en la comunidad o con la comunidad, estamos en la comunidad en el día a día. Nuestro personal es de la comunidad, nuestros trabajadores son de la comunidad, están en la comunidad, estamos 24 horas al día trabajando con la comunidad, en la comunidad, así que somos parte de la comunidad, o sea que estamos ayudando a resolver todos los problemas que hay en la comunidad, y esto es una forma real y concreta de manifestar que somos un buen vecino.
3: 5:41 Después de escuchar al presidente de FENOCO, que es la empresa ferroviaria del norte de Colombia, ahora hagamos alusión a la labor que adelanta la Secretaría de Salud Departamental para fortalecer la lucha contra la tuberculosis y la lepra en nuestra jurisdicción. Sobre el tema nos hablan desde la Secretaría de Salud del Magdalena.
6: Por la directriz de la gobernadora Margarita Guerra, bajo el liderazgo de la secretaria seccional de salud Magda Alarcón, hicimos una actualización en los lineamientos operativos de Hansen a los 29 municipios, capacitando al talento humano para que así puedan hacer búsquedas activas de sintomáticos de piel y sistema nervioso periférico en los 29 municipios.

0: enfermedad, tanto a nivel mundial, las Américas, en Colombia, en lo local, el diagnóstico de esta enfermedad, el tratamiento y todo lo que tiene que ver con la prevención y rehabilitación basada en la comunidad.
1: De igual forma, desde la Secretaría de Salud del departamento y la gerencia del hospital local del municipio de Pijiño del Carmen, se nos habla sobre lo positivo que ha resultado la adopción de la estrategia denominada Gerencia que Escucha, que tiene por objeto llevar los servicios del hospital local de Pijiño del Carmen a las propias comunidades. Sobre el tema nos habla la propia Secretaria de Salud del departamento y la gerente del hospital de Pijiño.
2: Desde la Gobernación del Magdalena y desde la Secretaría de Salud hemos venido insistiendo mucho en la atención humanizada. Desde Pijiño del Carmen nos encontramos una iniciativa maravillosa de la gerencia en la cual tienen atención a la comunidad con esta campaña de Gerencia que Escucha. Realmente poder tener un primer contacto con el usuario, donde podamos identificar cuáles son sus necesidades, cuáles son los servicios que necesitan y sobre todo cómo perciben la atención de los servicios hospitalarios, es primordial. Felicitamos muchísimo esta iniciativa de la gerente y de su equipo de trabajo, quienes han venido liderando esta campaña tan importante para dar ese paso inicial a la atención humanizada.
3: Gracias, doctora Magda. Sí, la estrategia Gerencia que Escucha nació de la necesidad y ese interés de llevar toda la institucionalidad a la comunidad, a todo el municipio de Pijiño del Carmen, que no solo pueda abarcar la cabecera municipal, sino todos los corregimientos del municipio. Ya iniciamos acá en la cabecera municipal, iniciamos en el barrio Villa Isidora. Fue un primer acercamiento muy bonito porque nos permitió inicialmente tener ese contacto con la comunidad para que la gerencia que escucha pueda conocer

0: ¿Cuáles son las necesidades, cuáles son las barreras que se están presentando para que ellos puedan acceder de manera oportuna a la prestación de los servicios de salud?
1: Definitivamente, colocando al usuario en el foco principal, que sean sus necesidades lo que nos tracen la ruta para planificar nuestros servicios de salud, siempre serán el camino para poder tener servicios mucho más integrales. De esta manera seguimos brindando más y mejores resultados con la gente en salud.
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0: Bogotá, Fuego Noticias. El presidente Abelardo de la Espriella confirmó la captura de 3 integrantes de una organización de narcotráfico transnacional tras una operación conjunta de las fuerzas militares, la Policía Nacional y la Fiscalía. El mandatario calificó el resultado como otro golpe contundente contra las estructuras del narcotráfico que delinquen en Colombia. Entre los capturados está alias Isen, señalado como presunto cabecilla de esta estructura con injerencia en La Guajira y Sucre. El despliegue se realizó simultáneamente en Riohacha, Manaure, Maicao y Uribia en territorio guajiro, así como en Los Palmitos en Sucre. Las órdenes de captura corresponden a los presuntos delitos de concierto para delinquir con fines de narcotráfico y tráfico, fabricación o porte de estupefacientes. El presidente cerró su mensaje reiterando el compromiso de su gobierno frente al narcotráfico. Seguiremos golpeando sin tregua a las organizaciones narcotraficantes que amenazan la seguridad de Colombia. De acuerdo con las investigaciones, la organización presuntamente coordinaba el acopio y transporte de clorohidrato de cocaína mediante lanchas rápidas y otras embarcaciones. Los cargamentos eran enviados hacia República Dominicana, Puerto Rico, entre islas del Caribe y Centroamérica, con destino final a mercados ilegales de Estados Unidos y Europa. Información de inteligencia también señala que la red habría ejercido presiones sobre integrantes de comunidades indígenas guayú para involucrarlos en sus actividades ilícitas, afectando la seguridad y tranquilidad de estas poblaciones. Los 13 capturados quedaron a disposición de la Fiscalía General de la Nación para las actuaciones judiciales correspondientes, mientras las autoridades continúan las operaciones contra las estructuras dedicadas al narcotráfico en el Caribe colombiano. Fuentes extraoficiales indican que esta red transnacional al parecer recibía apoyo de el segmento de las autodefensas conquistadoras de la Sierra Nevada que encabezaba alias Bendito Menor, recientemente dado de baja en Riohacha. Valledupar, Fuego Noticias. La gobernadora del Cesar, Elvia Milena San Juan Dávila, ya se encuentra en su casa y está bien, luego de sufrir una descompensación este jueves 15 de octubre mientras cumplía una intensa jornada de trabajo en Valledupar. El episodio se registró en el corregimiento de Los Corazones, al norte de la capital cesarense, después de que la mandataria participara en una actividad institucional junto al ministro de Vivienda, Jaime Andrés Beltrán, relacionada con el proyecto de la nueva avenida al río. Durante esa visita, ambos funcionarios estuvieron expuestos al sofocante calor de Valledupar, en medio de una agenda que para la gobernadora ha estado marcada por constantes desplazamientos, reuniones con las comunidades e inspecciones a las obras que se ejecutan con recursos departamentales. Posteriormente, mientras continuaba su compromiso en Los Corazones, San Juan comenzó a experimentar mareos y dolores en el pecho. Su equipo de trabajo advirtió que no tenía buen semblante. La auxiliaron de forma inmediata y decidieron trasladarla de urgencias al Instituto Cardiovascular del Cesar. La situación generó preocupación entre sus colaboradores y personas cercanas, pero horas después se conoció que la mandataria había regresado a su residencia y se encontraba bien. Santa Marta, Fuego Noticias. Un hombre identificado como Jair Castro, residente del barrio Pantano, murió luego de sufrir un accidente de tránsito ocurrido en la vía alterna al puerto de Santa Marta a la altura del puente de Bastidas, en el perímetro urbano de la capital del departamento del Magdalena. De acuerdo con la información entregada por las autoridades, la víctima se movilizaba en una motocicleta cuando, por circunstancias que son materia de investigación, habría sido embestida por una tractomula. El fuerte impacto provocó que Castro saliera expulsado de su vehículo y cayera violentamente sobre el pavimento, sufriendo heridas de gravedad en diferentes partes del cuerpo. Tras lo sucedido, el hombre fue auxiliado por transeúntes que dieron aviso a una ambulancia. Los paramédicos que llegaron al lugar le prestaron los primeros auxilios y posteriormente lo trasladaron hasta las instalaciones de la clínica Gestión Salud, donde recibió atención médica. Sin embargo, pese a los esfuerzos de los galenos de turno, falleció horas después debido a la gravedad de las lesiones. Santa Marta, Fuego Noticias. La policía antinarcóticos, en el marco de la estrategia Esmeralda, incautó 45 kilos de clorohidrato de cocaína ocultos en el sistema de refrigeración de un contenedor procedente de Costa Rica con destino a Francia. Gracias a las labores de perfilación y análisis de riesgos, se evitó la comercialización de 112.500 dosis y también se afectaron las finanzas criminales en más de $800.000. La inteligencia y el análisis de riesgos son fundamentales para anticiparnos a las dinámicas criminales y cerrarle el paso al narcotráfico. Santa Marta, Fuego Noticias. La gobernadora del Magdalena, Margarita Guerra, exaltó y felicitó al Batallón de Alta Montaña número 6 del Ejército Nacional, a la Policía Nacional y a la DEA por la incautación de cerca de una tonelada de cocaína en la Sierra Nevada de Santa Marta, valuada en aproximadamente 5.500 millones de pesos. Este importante resultado operacional desarrollado en la vereda Calabazo representa un duro golpe a las finanzas de las estructuras criminales que se lucran del narcotráfico y amenazan la tranquilidad de nuestras comunidades, expresó la mandataria de los magdalenenses. Santa Marta, Fuego Noticias. 5 menores de edad, con edades entre los 10 y 17 años, y una mujer adulta resultaron heridos tras el volcamiento de una camioneta en la que se movilizaban hacia sus viviendas luego de salir de la institución educativa distrital agroecológica Sagrado Corazón de Jesús, ubicada en la vereda Vista Nieve, jurisdicción del corregimiento de Minca en Santa Marta. El accidente de tránsito se registró cuando los estudiantes regresaban a sus casas en un vehículo que acostumbraban a utilizar para desplazarse desde el plantel educativo. Tras el siniestro, varios de los ocupantes sufrieron golpes y tuvieron que recibir asistencia médica mientras la comunidad se organizaba para ayudarlos a salir de la zona y trasladarlos hasta un lugar donde pudieran ser atendidos. Miriam Sánchez, rectora de la institución educativa, manifestó su preocupación por las dificultades que enfrentaron para conseguir atención prehospitalaria. Según relató, después de llegar al puesto de salud de Minca, la indicación era que una ambulancia se desplazaría para auxiliarlos, pero ante la espera, docentes particulares y habitantes de la zona colaboraron con el traslado de los heridos. Posteriormente, una ambulancia se encontró con los vehículos en los que se movilizaban de allí a los afectados a la altura de la entrada de Ciudad Equidad. Santa Marta, Fuego Noticias. Un accidente de tránsito se registró en el sector de La Lucha, donde dos motocicletas se vieron involucradas en una fuerte colisión que dejó varias personas lesionadas. La situación generó gran preocupación entre los habitantes y transeúntes de la zona debido a la gravedad con la que resultaron afectados algunos de los involucrados. Entre las personas heridas se encontraba una joven que quedó tendida sobre la vía y recibió atención médica de emergencia por parte de integrantes de la Defensa Civil, quienes acudieron rápidamente al sitio para socorrerla y brindarle los primeros auxilios necesarios. Del mismo modo, el impacto afectó de manera crítica a un menor de edad de escasos 3 años que viajaba en el lugar, cuyo estado de salud generó profunda incertidumbre y zozobra entre los testigos presenciales. De acuerdo con la información preliminar, tras el fuerte impacto, uno de los conductores implicados abandonó el lugar de los hechos y se dio a la fuga. Santa Marta, Fuego Noticias. Alias Mongolo, señalado jefe financiero de las Autodefensas Conquistadoras de la Sierra Nevada, habría sido el cerebro y financiador de la fuga de 41 detenidos en el Centro de Reclusión Temporal de Santa Marta. De acuerdo con las indagaciones, el procesado empezó a estructurar la estrategia desde el momento de su ingreso al recinto la semana previa, ofreciendo sumas de dinero a internos judicializados por robos y microtráfico para que colaboraran en la revuelta que le permitiría escapar. Dentro de los elementos que analizan los investigadores, se evalúa si la difusión previa de un video donde se denunciaban supuestas anomalías en la alimentación de los casi 200 reclusos buscaba caldear el ambiente para facilitar la maniobra. La ejecución del plan se concretó hacia la 1 de la mañana del lunes 12 de octubre, cuando un prisionero reportó una falsa emergencia médica. Al momento en que los custodios abrieron las rejas para prestar asistencia, un grupo se abalanzó para generar el amotinamiento que desencadenó la huida de los 41 hombres, entre ellos el propio Mongolo y alias Johan, también presunto integrante de las Autodefensas Conquistadoras de la Sierra Nevada e investigado por múltiples homicidios. San Sebastián Magdalena, Fuego Noticias. Una denuncia ciudadana encendió las alertas sobre el servicio de transporte escolar en el municipio de San Sebastián de Buenavista, Magdalena. Según manifestaron varios padres de familia, los vehículos que transportaban a los estudiantes del corregimiento de Buenavista y de la vereda El Pital presuntamente no contarían con placas ni con el seguro obligatorio de accidentes de tránsito SOAT. De acuerdo con uno de los denunciantes, los estudiantes son movilizados en una buseta y un vehículo tipo van, situación que genera preocupación entre las familias por los posibles riesgos que podrían enfrentar los menores durante sus desplazamientos hacia los centros educativos. El padre de familia cuestionó la responsabilidad de la administración municipal encabezada por el alcalde Givanildo Bordet Meriño y pidió explicaciones sobre las condiciones en las que se está prestando el servicio de transporte escolar. Asimismo, el denunciante aseguró que en el proceso contractual destinado a la adquisición de vehículos se habrían comprometido recursos superiores a los 3 millones de pesos. Según su versión, se contemplaba la compra de 6 vehículos, pero presuntamente solo se habrían entregado 4. Ante esta situación, los padres de familia solicitan que las autoridades competentes verifiquen la documentación, las condiciones técnico-mecánicas y la legalidad de los vehículos que prestan el servicio con el propósito de garantizar la seguridad de los estudiantes. Se espera un pronunciamiento de la Alcaldía Municipal de San Sebastián de Buenavista para que aclare las denuncias relacionadas con el transporte escolar, el estado de los vehículos y la ejecución de los recursos destinados a este servicio. La información expuesta corresponde a las denuncias de los padres de familia y está pendiente de verificación por parte de las autoridades competentes. El anterior fue el resumen de noticias judiciales para esta tercera emisión de Fuego Noticias. Noticias redactadas por Javier Charry Fontanilla. En Colombia, 6:00. A continuación, las notas de nuestro himno nacional de la República de Colombia.
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2: Ya son las 6:02 en la tarde, 6:02. Gracias a ustedes que se mantienen en la sintonía de los 101.9 de la banda FM Estéreo y por www.juevestereo.com, que es nuestra página web. Estamos en la tercera emisión de Fuego Noticias, hoy jueves, ya hoy es jueves, 15 de octubre del año 2026. Y, por supuesto, tenemos más información para ustedes, nuestros oyentes. Don Eduardo Brito Salas, director de Cultura del Departamento del Magdalena. Buenas tardes. Bienvenido a Fuego Noticias. ¿Cómo se encuentra?
3: Querido Javier, muy buenas tardes a ti y a la amable audiencia.
2: Bueno, Eduardo, entiendo que usted se encuentra en el municipio del Retén, aquí en el norte del Departamento del Magdalena. ¿Estoy en lo cierto?
3: Me acabo de mover, acabo de llegar a Fundación.
2: Ah, caramba. Bueno, ¿y qué motivo le lleva a estar presente allí entre Aracataca, el Retén y el municipio de Fundación? ¿Qué actividad hay prevista para mañana?
3: Justamente mañana a las 5 de la tarde tendremos el Expo Cultural, estaremos lanzando la oferta de la Secretaría de Cultura del Departamento del Magdalena. Nuestra gobernadora tiene unos proyectos muy hermosos que benefician a toda la población. Son proyectos transversales como Cultura Pro, que es un proyecto que busca profesionalizar a gestores culturales y de industrias creativas. Con esto, buscar mejorar el nivel de nuestros gestores, hacedores, portadores, y también de aquellos que trabajan en las industrias creativas, medios de comunicación comunitario, aquellos que son tejedores, aquellos que pintan los murales o que trabajan con las manos diferentes tipos de artesanías, artistas plásticos. Es muy amplio, incluso hasta realizadores audiovisuales, personas que redactan, escriben, novelistas, cantantes, músicos. Es muy amplio ese proyecto. También estaremos con las escuelas populares de música y tendremos la primera final subregional del Magdalena Creativo, un espacio maravilloso para la circulación de nuestros artistas.
2: Mañana es el acto de lanzamiento. ¿Cuánto tiempo lleva organizándose y convocándose una actividad como esta?
3: Bueno, fíjate que como ves, es toda una gama de proyectos que tiene la oficina. Así que digamos que tenemos, desde que salió el primer proyecto, que fue Macondo, tenemos prácticamente un mes jalando de diferentes proyectos para crear una marca que lograra agrupar la agenda cultural del departamento para la subregión. Quiero decirte que este mismo evento se estará llevando en la subregión Río, Sur y Centro, y también en la ciudad de Santa Marta, entendiéndola como una subregión. Finalmente tendremos el Magdalena Creativo, querido Javier y audiencia, 5 campeones, porque son 5 festivales que lo integran. Contarte que tendremos una gran noche de campeones con 25 shows, donde saldrán 5 campeones que van a disputarse en medio de esta batalla de festivales un gran premio y un cupo directo a participar en el Festival de Festivales que este año conmemora los 400 años de Plato y que rinde un tributo a esta tierra del hombre caimán. Así que será un escenario donde ya nuestra gobernadora Margarita Guerra anunció a Carlos Vives, y eso es lo que estamos esperando.
2: Mañana la gobernadora estará presente en los eventos que tendrán lugar, ¿solo en el Retén o en los tres municipios?
3: No, el Retén será el lugar que digamos que va a tener a toda la gente para, digamos, ser el foco, ¿cierto? Pero viene gente de toda la subregión norte, digamos, los que estén pasando, porque tú sabes que es una competencia muy, muy, muy interesante, que tiene baile, literatura, que tiene danza moderna, que tiene teatro, que es muy hermoso. Y esperemos contar, si la agenda se lo permite, a la gobernadora Margarita Guerra, quien siempre sueña con estos eventos culturales, le llena el corazón los eventos de la cultura, sobre todo con los niños. Así que, Dios mediante, tendremos a la gobernadora. Como sabes, ella tiene una agenda bastante fuerte que no solo involucra todo el territorio departamental, sino que también hace parte de otros lugares, por ejemplo, que están en Barranquilla, con el tema de la agenda del presidente Abelardo de la Espriella, que ella ha venido cumpliendo cabalmente, obviamente para jalonar recursos y traerlos al departamento.
2: Bueno, y mañana es en Retén. La próxima cita será ¿dónde y cuándo?
3: Pibijay, Dios mediante, el próximo sábado. Y de Pibijay creo que vamos a Santa Marta, luego estaremos en Banco, Plato y cerramos en Santa Marta otra vez.
2: Bueno, Eduardo, éxitos como siempre en esta labor tan importante de la difusión y promoción de la cultura de nuestro departamento.
3: Javier, muy agradecido contigo, porque siempre en la vespertina encontramos las buenas noticias para regresar a casa.
2: Eduardo Brito Salas, director de cultura del departamento, que estaba con nosotros a esta hora aquí en Fuego Noticias de Fuego Estéreo. Son las 6:07. Vamos a escuchar a la secretaria de Movilidad del Distrito de Santa Marta, Sarita Vives Gutiérrez, que nos habla sobre los operativos efectuados en el sector de Gaira, nuevamente para sancionar aquellos talleres técnico-mecánico que insisten en funcionar en sitios de espacio público sin ningún tipo de autorización.
4: El espacio público no es parqueadero ni cementerio de buses.
5: El día de hoy nos encontramos atendiendo las denuncias reiterativas de las comunidades en el sector de Gaira, la calle 14, entre carrera 4 y 16, donde tenemos talleres mecánicos en vía pública, no solo obstaculizando las vías, sino que también haciendo que el peatón tenga que muchas veces bajarse y exponerse a un siniestro vial. Seguiremos trabajando incansablemente, porque la seguridad vial es compromiso de todos.
6: Samarios,
2: bueno, ahí está nuevamente el llamado de la Secretaría de Movilidad del Distrito, porque van a continuar estos operativos que tienen por objeto sancionar a quienes persisten en ocupar el espacio público, explotarlo sin ningún tipo de autorización, ni pagar impuestos, ni nada por el estilo, lo que es completamente ilegal. Y ahora vamos a escuchar aquí en Fuego Noticias el testimonio entregado también por parte de Carolina Rivas Salazar, que es la directora de rentas del distrito, quien concurrió al recinto del Consejo de Santa Marta para participar en lo que fue la aprobación en primer debate de dos iniciativas que tienen que ver directamente con el aparato de recaudo de impuestos de la administración que encabeza el alcalde Carlos Pinedo Cuello.
7: Hoy estuvimos en la proposición de los concejales, en la cual estuvimos hablando de dos proyectos importantes. Una es conceder nuevos alivios tributarios para todos aquellos contribuyentes que quieran normalizar su obligación tributaria, así como también condiciones de pagos especiales y el cambio de manera parcial en el régimen tarifario de los sectores financieros en el impuesto de industria y comercio.
2: Bueno, el Consejo entonces le dio aprobación en primer debate a estas dos iniciativas que fueron aprobadas ayer por parte de la comisión correspondiente. Saludo a esta hora a mi prima, colega y amiga Rocío Fontanilla, Daza, que hace parte del equipo de comunicaciones de la Caja de Compensación Familiar del Magdalena Cajamar. Rocío, buenas tardes, bienvenida a Fuego Noticias, ¿cómo se encuentra?
8: Hola.
6: Hola, pero muy buenas tardes, muy bien, gracias a Dios, primo, afortunadamente. Usted sabe en las labores de las actividades y lo bonito que podemos compartir aquí en nuestra querida ciudad de Santa Marta el tema cultural también.
2: Bueno, Rocío, entiendo que esta noche, dentro de muy poco tiempo, creo que todavía hay tiempo de llegar y de comprar boleta, hay un espectáculo humorístico importante para la afición cultural de Santa Marta. ¿De qué se trata?
6: Claro que sí, vean, se trata, y si tienen tiempo de llegar, de comprar las boletas, aún hay boletas, porque el evento inicia a las 7:00 de la noche en el Teatro Cajamarca Pepe Vives Campo, para que usted salga un poco de lo cotidiano, para que salga y se relaje un poco, porque la comedia, pues en Colombia, está de fiesta, como le han mencionado, porque hay un reconocido trío de stand comedy que se titula Monólogos sin Propina. Esto es integrado por unos reconocidos, ellos actores, los hemos visto, escuchado, y ellos van a cumplen 10 años en esta ocasión, como es Chicho Arias, Adrián Parada y Frank Martínez, que a Frank pues también lo hemos visto en la televisión. Y bueno, llegan ellos ahí al Teatro de Cajamarca, al Teatro Pepe Vives Campo, y nos quieren contar su manera humorística, historias. Será un show muy especial, primo, de verdad que las personas que puedan llegar, y yo sé que los que ya están con sus sillas aseguradas, podrán disfrutar de un momento especial para reírse, para disfrutar, para reír, y que de una manera sin censura disfrutar también el humor, consolidando pues que estos personajes hoy en día pues han trascendido fronteras en parte también del país, y sobre todo con la comedia. Así que aún hay tiempo para que puedan asegurar un lugar, para que tengan una silla. Usted sabe que el ambiente del Teatro Cajamán es un ambiente especial, espectacular, para que puedan llegar. Además que las boletas están súper económicas. Oye, 15, primo, además. Los que de pronto estén ahí y que les hayan acabado de pagar, pues ya saben que pueden llegar, porque las boletas están muy económicas. En la categoría A están en 15,000 pesos. Entonces yo creo que ir a divertirse por 15,000 pesos y ver el público, disfrutar con estos artistas en vivo y en directo, verlos ahí en carne propia, en carne viva, de estar allí, creo que significa muchísimo. Y además que Cajamarca, gracias a las directivas y a todos, pues, que siempre están atentos con cada una del desarrollo de las actividades culturales que tiene Cajamarca para los afiliados. Y estos espacios, estos shows que se traen también con ese propósito de que se pueda compartir en familia, y además de los precios completamente cómodos para que puedan llegar y compartir. Y además, primo, de un ambiente tan cálido y tan especial que es el Teatro Cajamarca Pepe Vives Campo. Las luces, los técnicos, el sonido, es todo un ambiente que se rodea allí mientras se comparte con una buena comedia en esta ocasión, en el día de hoy, para que puedan disfrutar y conocer a estos personajes en vivo y en directo, traídos aquí a la ciudad de Santa Marta. Ellos andan de gira, pero también llegan acá a Santa Marta, entonces, pues sentirnos afortunados de que ellos también saquen el espacio y poder estar aquí con nosotros.
2: Por último, ¿se pueden comprar las boletas dónde?
6: Claro, en la taquilla, ahora mismo en la taquilla del teatro, de manera física, o también en la página web, en pasarela de la página de Cajamarca, en www.cajamarca.com.co, para que pueda allí compartir con el tema de las boletas, en pasarela.cajamarca.com.co. Allí también puede encontrar las boletas para que pueda disfrutar de este evento, y a un solo clic puede comprar la boleta y llegar allí facilito. Se compra por internet y llega inmediatamente allá al teatro, puede mostrarlo con su celular, y así de sencillo, para que lleguen a disfrutar. Además, en las diferentes redes sociales, en Facebook, en Instagram, se encuentra también toda una parrilla de programación espectacular, las funciones que vienen para estos días también van a estar muy buenas para que ustedes se enteren allí de todas las novedades que tiene Cajamar por ahí para el domingo 25 también en el Centro Recreacional Teyuno. Usted sabe que se aproxima el Día de los Niños de Halloween, entonces pues también se tiene planeado ya para esa fecha en el Centro Recreacional Teyuna también, que puedan disfrutar, compartir. Entonces siempre hay muchas novedades que Cajamar tiene para sus afiliados, y visitarnos ahí en la página web de Cajamar también y conocer cada uno de los programas que tiene a través de los servicios.
2: Rocío, mil gracias por su participación. Éxitos en esta actividad cultural humorística que tendrá lugar a partir de las 7 de la noche. Y por supuesto, un fuerte abrazo y éxitos. Gracias por participar.
6: Saludos y a compartir la risa y la cultura en nuestra querida ciudad Santa Marta, que tanto lo merece.
2: Ya son las 6:16, hacemos una pausa y continuamos en breve aquí en tercera emisión de Fuego Noticias.
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3: 6:17 en la noche, 6:17. Bueno, seguimos con más información a través de los 101.9 de la banda FM. Ahorita vamos a tener también información desde el Teatro Santa Marta, porque al igual que en Cajamán, también hay actividad en el Teatro Santa Marta ahorita a las 7:30 de la noche. Razón por la cual, todo el que pueda, hombre, péguese la rodadita o a Cajamán o a el Teatro Santa Marta. En el Teatro Santa Marta será el Concierto del Amor de parte de la Fundación Cultural Ana Cecilia Almanza. Ya estará nuestra colega Rosita Hernández informándonos desde allí. Don Fernando, ¿tiene usted a esta hora información de interés también para nuestros oyentes? A las 6:18. Buenas noches, Fercho, bienvenido.
4: Buenas noches, Javier, para usted y para toda la audiencia de la tercera edición de Fuego Noticias. Le voy a hablar del puertorriqueño Don Omar. Sí, señor, Javier Charri Fontanilla. El hombre ya dio el nuevo tour que arranca desde este mes de octubre, noviembre, diciembre y se extiende hasta el próximo año. Don Omar anuncia su nuevo tour de Last King World Tours, en donde va a recorrer 11 países y 18 ciudades de Latinoamérica. Entre esas ciudades y entre esos países está Colombia. El recorrido por la región incluye que pasará por Sudamérica, ahí estará en Argentina, en Buenos Aires, en Chile, en Paraguay, en Perú, Ecuador y en Colombia. También estará su viaje por México y por Centroamérica, estará por Costa Rica, Guatemala, Ciudad de Guatemala, El Salvador, en Honduras y en Nicaragua. Esos son los países que están pues listos ya para recibir a este artista boricua, y pues las ciudades confirmadas, las que están

pues el artista ha anunciado que va a revelar las fechas específicas y pues los precios oficiales de la boletería a partir de la tercera semana de este mes de octubre. Entonces ahí está la información hasta el momento del boricua Don Omar, que estará en Colombia en el cierre de su World Tour Last King World. Así que Javier Charriste, prepárese que más adelante le voy a decir cuánto cuesta esa boleta. Pero no solo esta es la noticia, Javier. ¿Sabe qué? Hoy se reveló que el pibe Valderrama no se quitó la melena. Más de uno estuvo pues anonadado porque el pibe se había quitado la melena. Se volvió viral esa publicidad de Carlos el pibe Valderrama, ya que fue una estrategia de expectativa para una cerveza. Y pues eso fue el motivo, el gancho. Recordemos que el pasado 13 de octubre el exfutbolista Samario publicó un video en sus redes sociales donde su esposa Elvira Redondo supuestamente le

0: se volvió viral, Javier, todos los medios de comunicación andando de qué hablar, las redes sociales estallaron, pues más de uno dijo, hey, más de 40 años y se quitó la melena, y pues muchos creyeron que fue real. Más de uno quedó como que, ey, el pibe se quitó la melena. Pero hoy, 15 de octubre de 2026, el pibe volvió a publicar un video mostrándose y quitándose la cubierta de látex especial o prótesis para demostrar que su cabellera seguía intacta, y usando pues la frase comercial, retomando la campaña, mirando la cámara y diciendo entre carcajadas, el pibe sin melena no merece llamarse el pible. ¿Se la creyeron? Y de ahí, pues obviamente dio paso a la cerveza pues que estaba promocionando. Así que más de uno quedó con los crespos hechos, pensando de que el pibe Valderrama, Javier Charri Fontanilla, estaba sin melena.
1: Vea, yo vi hoy el video que en el último mundial que fue el pibe, no sé ya qué año fue hace bastante, en el que un periodista argentino lo entrevistaba y le preguntaba que si a él le habían ofrecido plata por quitarse la melena. Y en esa oportunidad, estoy hablándole de hace más de 20 años, el pibe confesó que le habían ofrecido 2 lucas. Y el periodista argentino le preguntó, ay, ¿eso qué es? $2 millones. Y tú no lo aceptaste. Dice, no, no lo acepté, porque el pibe sin peluca no sería original. Imagínate tú. Entonces por eso es que todo el mundo quedó, carajo, y al pibe cuánto le habrán dado para que se cortara por fin la cabellera.
0: Ni fue tan real.
1: Y fue tan real que yo me comí el cuento. Yo fui de los que me comí el cuento.
0: ¿Sí? Ah, bueno. Yo decía, yo también vi el video y quedé como, uy, zona, el pibe quedó caro.
1: El pibe lo caldearon. ¿Cuánto le habrán pagado?
0: Porque que eso es lo que se pregunta. Eso es lo que se pregunta uno. ¿Cuánto le dieron para que el pibe se quitara la melena? Porque eso es un billete.
1: Bueno, total que el hombre resultó que no se lo había quitado y que todavía ha sido una estrategia publicitaria de una marca de cerveza nacional que estaba moviendo una campaña.
0: Por eso, bueno, de bien por el pibe.
1: De todas formas, eso tuvo que ser un billetico largo, porque el pibe no cobra barato.
0: No, señor. Y por su melena menos todavía.
1: Y por su melena menos. Lo que sí fue que nos tuvo 2 días
0: diciendo, con la expectativa. ¿Qué le pasó?
1: Con la expectativa. ¿Cuánto le habrán pagado el pibe? Porque si 2 millones en aquella época lo rechazó, ahora no iba a recibir menos.
0: No, claro. Y estamos hablando en dólares, no en peso colombiano.
1: Bueno, el pibe Valderrama nos metió un gol. Nos hizo
0: y olímpico.
1: Que le habían cortado el cabello y resulta que no le habían cortado el cabello.
0: Bueno, pibe.
1: Esa es la tarea que, bueno, nos puso a creer, porque de verdad el maquillaje fue tan bueno que pensamos que realmente era verdad. Y solo hasta hoy, cuando ya estoy con Rosita, a esta hora aquí en Fuego Noticias, nos hizo creer el pibe Valderrama que en efecto lo habían rapado. Y que no, hoy dijo que no, que definitivamente no era. Doña Rosita Hernández, buenas noches, ¿cómo le va?
2: Bien, gracias, Javier, y de verdad gracias a Fuego Estéreo, porque siempre ha acompañado todo el proceso, la antesala, él y antes y después del concierto de la Fundación Cultural Ana Cecilia Almanza. Desde hace 34 versiones se viene adelantando, Javier, de verdad que sí. Y usted pues le consta con el amor, con el compromiso y con la alegría que siempre Ana Cecilia organizó estos conciertos.
1: Bueno, Rosita, hoy hay concierto a partir

0: ¿Ir de qué hora, dónde y cómo se entra?
1: Bueno, se entra por la puerta. Y eso va a ser a las en punto. Estarán empezando, las puertas estarán abriendo dentro de pocos minutos para que las personas poco más o menos haciendo su entrada para disfrutar de este concierto tan especial. En esta oportunidad la Fundación estará homenajeando al maestro Cristófer de Colombia, un hombre sanandresano, un hombre que ha dejado en alto la música, el folclore y sobre todo el país, no solo nacionalmente, sino internacionalmente. También estará el maestro Jorge el Pitufo Balbuena, un compositor de compositores de la música vallenata. Un hombre que le ha compuesto temas, le compuso a Diomedes Díaz, a Los Britos, a, mejor dicho, una cantidad de maestros también de esta parte de lo que es el vallenato, Javier. Y homenaje póstumo a Totó la Popocina, que se nos fue, se marchó a una mejor vida el pasado mes de mayo, y al maestro Pedro Maya de San, hombre que también, tanto la maestra Totó la Popocina como el maestro Ramayá de San, fueron homenajeados en vida con la Fundación. Y por eso los miembros de la familia que ahora están dirigiendo este concierto y la Fundación también, pues decidieron decirle desde donde estén gracias por habernos acompañado en vida también en el marco del concierto, y gracias por esas composiciones y esa música que ellos dejaron.
0: Bueno, Rosita, me dice usted que las puertas se abren ahorita. El espectáculo comienza a las 7:30. ¿Y cuánto vale la boleta y dónde se puede comprar?
1: Bueno, es algo muy significativo, una donación significativa de 20,000 pesos. La pueden adquirir aquí a la entrada en la taquilla de teatro y pueden entrar y disfrutar una noche de verdad, una noche de la música colombiana. Y sobre todo, hay que resaltar una cosa también, Javier, que todos los funcionarios del Teatro Santa Marta se han portado a la altura, con todo el respeto, con toda la colaboración, con todo el apoyo, para que este concierto salga, como siempre, excelente.
0: Bueno, ¿y la idea es ir hasta qué hora, Rosita?
1: ¿La qué, perdón?
0: ¿Hasta qué hora va el concierto?
1: Hasta las 10, entre 10, 10 y 15, 10 y 30.
0: O sea, casi 3 horas consecutivas de música y espectáculo.
1: Sí, señor. Sí, señor. Total. Va a ser un homenaje muy lindo, porque hay mucha inquietud por los maestros homenajeados, por el maestro Cristófer, por el maestro Pitufo, que está muy, muy emocionado. Y de verdad que esto hace parte de todo el proceso, y sobre todo de la ilusión de esas personas que han hecho tanto bien a todos en la música colombiana. Y de verdad que les agradecemos por sacar el espacio para poder venir, porque sabemos que todos los que están en el arte de la música, el folclore y todo ello, pues constantemente tienen su agenda muy copada, pero en esta oportunidad dieron un espacio para poder venir a Santa Marta y disfrutar del amor y los aplausos de la gente de Santa Marta.
0: Bueno, Rosita, me imagino que las hijas de Ana Cecilia y sus hijos estarán presentes liderando todo el evento, ¿verdad?
1: ¿Cómo, Javier?
0: Le preguntaba que los hijos de Ana Cecilia, sus herederos, sus descendientes estarán liderando el evento, me imagino, ¿verdad?
1: Claro que sí. Carlos Julio también es músico y hace parte de la agrupación que siempre ha acompañado todos estos eventos. Ana Margarita y Milena María, que estará en parte, son las que cantan. Pues Javier conoce un poco más o menos cómo se desarrolla el proceso de estos conciertos en vida de Ana Cecilia. Así sus hijas han venido haciendo, porque tienen un talento musical muy interesante y eso se lleva en las venas, Javier.
0: Bueno, Rosita, como siempre, éxitos, gracias por participar, como siempre, invitarlos a todos a que participen también en el gran concierto del amor, que inicia a las 7:30 de la noche de hoy, ahorita, en el Teatro Santa Marta.
1: Así es, Javier, nuevamente, gracias a Javier Charles, gracias a todo el equipo de esta emisora y a la directiva también, por apoyar siempre a la Fundación Cultural Ana Cecilia Almanza.
0: 6:30 minutos.
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2: Ya son las 6:35 en la tarde. 6:35, ya en breve vamos con el tema del día, porque antes es importante hacer alusión a actividades que tienen que ver con el segundo semestre académico, con la institución universitaria del Caribe. Me refiero a Unicaribe, que tiene su sede principal en Ciénaga. Sobre este asunto, la información que tenemos es la que a continuación vamos a transmitir a través de los 101.9 de la banda FM Estéreo, y que tiene que ver con las actividades que esta importante universidad, que tiene su epicentro en Ciénaga, pero que también tiene lugar en Santa Marta, en otros municipios del Magdalena, incluso por fuera de el departamento del Magdalena, ya tiene presencia. Unicaribe oficializa el calendario académico 2027-1 y abre proceso de admisión para nuevos estudiantes. Sobre ese tema nos va a hablar a continuación, aquí en Fuego Noticias, la doctora Marta Corredor, que es la vicerrectora académica precisamente de Unicaribe. Aquí está la información que de ella escuchamos, interesados en vincularse a los programas técnicos.

0: tecnológicos y profesionales que ofrece Unicaribe para el primer semestre académico del próximo año.
1: Académico de la Institución Universitaria del Caribe aprobó el calendario académico que tiene vigencia para el periodo 2027-1, el cual tiene dos aristas importantes. Uno, el tema de matrícula de estudiantes antiguos, el cual inició el 1 de octubre, un proceso académico que tenemos el reto de matricular el 100% de los estudiantes antes de finalizar el periodo académico vigente, es decir, antes del 30 de noviembre. Y la otra lista son los estudiantes nuevos, donde se abre el proceso de inscripción para la oferta, no solamente de los programas académicos vigentes en Ciénaga, sino en todos los centros tutoriales que se encuentran en el departamento de Magdalena, departamento de Sucre, departamento de Córdoba y departamento de Bolívar, con la intencionalidad de iniciar un periodo académico similar en todos los puntos donde estamos hoy haciendo oferta. Dentro de este ejercicio, el calendario académico del Consejo Académico lo que busca es poder hacer un homogeneizar todas nuestras políticas académicas, tener una identidad institucional, lo que nos permite hacer los seguimientos de evaluación en cada uno de los procesos de docencia, investigación y extensión dentro de los términos que cobija dicho calendario académico. La oferta de los programas que vamos a tener para el 2027-1 en el municipio de Ciénaga. Tenemos contaduría pública por ciclos propedéuticos, administración logística por ciclos propedéuticos, administración de agronegocios por ciclos propedéuticos, administración de empresas por ciclos propedéuticos, técnica profesional en agropecuaria sostenible, técnica profesional en operación turística y hotelera, el programa de administración en seguridad y salud en el trabajo por ciclos propedéuticos, el programa de trabajo social por ciclos propedéuticos, ingeniería eléctrica por ciclos propedéuticos, ingeniería industrial por ciclos propedéuticos, ingeniería informática por ciclos propedéuticos e ingeniería ambiental por ciclos propedéuticos. Con esta oferta buscamos impactar y lograr la meta que hemos establecido en cobertura, el cual está proyectada de acuerdo a los compromisos generados en el plan estratégico a llegar a más de 15.000 estudiantes en el 2027-1. Lo que hemos aprendido en estos últimos periodos académicos es que la cobertura no puede sobrepasar al tema de la planeación y la organización. Y para poder nosotros garantizar un servicio académico a los estudiantes, tenemos que iniciar un proceso primero con los estudiantes antiguos. Recordemos que hoy estamos en más de 10.543 estudiantes, lo que nos exige a nosotros dimensionar de una forma muy organizada el tema de los horarios de clase y la asignación de profesores. Y esa proyección la podemos tener solo si tenemos claridad de la matrícula de estudiantes antiguos. Las plataformas ya están habilitadas para hacer el proceso de inscripción, que es el conducto regular obligatorio para todo aspirante nuevo hacer su proceso de preinscripción. Las oficinas del área de admisión y registro, tenemos un personal dispuesto para atender y resolver todas las inquietudes de las personas interesadas nuevas. De igual manera, es importante recordar que la institución, a través del Consejo Académico, hace el proceso de selección de acuerdo a los requisitos definidos en el reglamento estudiantil.
0: Eran las palabras de la doctora Marta Corredor, vicerectora académica de Unicaribe, hablándonos acerca de que ya está listo todo para el proceso de inscripción con miras al primer periodo académico del año 2027, no solo en la sede central que funciona en Ciénaga, sino en todos aquellos centros regionales que opera Unicaribe en el Magdalena y en otras partes del Caribe colombiano. 6:39 minutos. Vamos al tema del día aquí en Fuego Noticias de Fuego Estéreo. El pasado sábado atentaron contra dos dragoneantes del IMPET en la ciudad de Barranquilla, que permanecen todavía en clínica después de haber sido baleados por desconocidos que los atacaron a tiros cuando terminaban su turno en la cárcel del Bosque. El domingo o lunes, se registró otro atentado contra un funcionario del IMPET en una cárcel de Cúcuta, que resultó muerto. Ayer fue en Bucaramanga, en Santander, en la cárcel de Palo Gordo, fue asesinado otro dragoneante. En las afueras de la cárcel fue asesinado otro dragoneante del IMPET. van 2 muertos, 2 heridos. Y recordemos que el lunes, aquí en Santa Marta, se registró el motín que terminó con la fuga de 41 detenidos temporales en el centro de detención temporal ubicado cerca de la central de transporte, de los cuales hasta ahora han sido, uno se devolvió voluntariamente, otro fue retenido en Ciénaga y 4 más fueron capturados, recapturados. Los restantes permanecen prófugos de la justicia, al menos hasta ahora ese es el reporte que tenemos oficialmente. El presidente Abelardo de la Espriella denunció que él, el ministro de Justicia, el director general del INPED y los demás funcionarios del INPED serán objeto de amenazas de muerte por parte de grupos que se oponen a los traslados de presos. Hoy, precisamente, se ha conocido otra nueva amenaza proveniente de grupos delincuenciales por las medidas que cobijan a los detenidos en la cárcel Palo Grande en el departamento de Santander. Escuchemos.
2: Buenas tardes. Hoy, siendo 15 de octubre del 2026, desde Girón, Santander, cárcel de Palo Gordo. Este mensaje es para los que siguen creyendo en la patria milagro. Se declara objetivo militar a todos funcionarios del INPE y habitantes cercanos. Exigimos los traslados de nuestros compañeros que están recluidos en el patio 10 de seguridad de Palo Gordo, Girón. De lo contrario, seguiremos atentando contra la vida de los funcionarios y personas de bien y trabajadoras que no tienen nada que ver con el conflicto. Por culpa del presidente y su patria milagro asumirán las consecuencias.
0: Bueno, esa es el contexto de la situación. Los traslados de presos de diversas cárceles a otras con mayor seguridad, que es una política del gobierno del presidente de la Espriella, los atentados contra funcionarios del INPED, que ya han costado la vida en esta última semana a 2 de ellos, 2 más permanecen heridos en una clínica de Barranquilla, el motín que se registró en Santa Marta, que llevó a que 40 de los reclusos detenidos en este centro transitorio fueran trasladados a la cárcel Rodrigo de Bastidas, y hoy se conocen nuevas amenazas en hechos registrados en el departamento de Santander. Ustedes, nuestros oyentes, estamos ya en el tema del día, habilitado a partir de este momento el 300-300-1019 para que ustedes participen con sus opiniones, con llamadas en vivo o enviándonos su nota de voz. ¿Qué piensan? ¿Debe mantenerse el presidente de la Espriella en la misma línea vertical? ¿Siguen los traslados? ¿No hay tutías? ¿Sigue los operativos al interior de la cárcel para decomisar celulares, mecanismos de comunicación irregulares, comidas, licores, drogas, como hasta ahora se viene haciendo? ¿O el presidente debe disminuir en su intensidad o atender estas amenazas y estos atentados que se vienen perpetrando contra los funcionarios de la rama que vigila las cárceles del país? ¿Cuál es su opinión sobre el tema? Ese es el asunto que tocaremos hoy aquí en el tema del día en Fuego Noticias. Está habilitado entonces a partir de este momento el 300-300-1019 para que ustedes participen con sus llamadas en vivo y en directo o nos envíen su nota de voz a través del sistema WhatsApp sobre qué debe hacerse. Continuamos así de recio con las decisiones judiciales que cobijan a los presos que están detenidos en las distintas cárceles del país, o por el contrario, tomamos en cuenta las amenazas, los atentados, los homicidios que se han dado a conocer y cumplido durante los últimos días después del traslado de un importante número de presos de varias cárceles del país. Ese es nuestro tema del día. Esperamos entonces sus llamadas al 300-300-1019 para que opinen desde su casa, desde su lugar de audiencia, desde su vehículo, desde el taxi, desde el bus, a esta hora en esta tercera emisión de Fuego Noticias. Entre tanto, vamos a hacer una pausita y ya regresamos aquí a Fuego Noticias de Fuego Estéreo.
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6: Tema del día, y hay oyente en línea a esta hora que desea participar. Buenas noches.
7: Yo escucho Fuego Estéreo, Javier. Javier, yo opino lo de los traslados. Entonces, gente, tienen que trasladarlos más, a los que están más pintados. Echarlo para El Salvador, siquiera. Pero no dejar a todos esos bandidos ahí, mi tío. Echarlo para El Salvador.
6: Bueno, ok. Gracias al oyente, muy amable. Hay otro oyente en línea. Buenas noches, bienvenido. Adelante.
8: Buenas noches.
6: ¿Con quién tenemos el gusto?
8: Soy Felipe González, estoy hablando de aquí del barrio Bastida.
6: Señor González, lo escuchamos.
8: Yo estoy de acuerdo que los trasladen a todos esos delincuentes que están haciendo daño desde las cárceles. Entonces, los trasladen. Eso, el presidente lo que tiene que meter las pilas cuidando los que cuidan la entrada de la cárcel. Entonces, ahí es que trasladarlo, porque esos son unos parásitos. Bueno, listo, eso es todo lo que tengo que decir.
6: Gracias, señor González, muy amable por su participación desde Bastidas. Hay otro oyente en línea a esta hora. Buenas noches, bienvenido, adelante, por favor.
9: Definitivamente, yo escucho el Juego Estéreo, les habla JD. De un aguasal de agua de la negra por todo Bastidas, mi hermano. Eso está horrible en Bastidas, mi hermano. Y bajan son ríos de las alcantarillas, yo. Y además, en la vía Rodadero, en la cuarta, está sin alumbrado público. Ay, señores, apiádense de Santa Marta. Miren, amigo, todo está bien de que hagan los traslados de las bandas, que sunan los patios de grupos, porque los patios ya están apoderados de ciertos grupos, pero debe ser en todas las cárceles de Colombia. Eso está bien, eso es un plan que hay del gobierno y eso se le acepta, está bien.
6: Ok, y respaldamos también su llamado a la empresa que maneja el alumbrado público, porque son varios sectores, ¿eh? No es solo el Rodadero, parte de la Avenida Libertador, lo que ya hemos denunciado oportunamente en la Carrera Quinta, en la Avenida del Río, entre otros sitios de la ciudad que permanecen en penumbra sin intervención del alumbrado público. Un oyente en línea, buenas noches, bienvenido.
10: Buenas noches.
6: ¿Con quién tenemos el gusto? Hola, adelante. Dígame, por favor.
10: Pues positivo, ¿no? Debemos apoyar que estos traslados se den, pero es importante apoyar también una reforma amplia que permita que estos bandidos sean procesados de manera más rápida para liberar esos centros transitorios que están llenos en la ciudad de Santa Marta y en otros municipios también. Esto ayudaría a la descongestión total de cada una de esas personas privadas a las de la libertad y obviamente una mejor funcionalidad de los oficiales de policía que pues, estarían más pendientes en las calles y no cuidando a estos bandidos en esos centros transitorios.
6: Ok, muy amable por su llamada, por tenernos en cuenta. Más oyentes que participan. Buenas noches.
11: Buenas noches, Juego Estéreo. Oiga, eso está bueno, porque es que esos señores de dentro de las cárceles siguen haciendo daño a la opinión pública, a la gente afuera, a todo el mundo, siguen haciendo daño. Entonces eso está bien que les pongan otra medida de corrección para que sufran en carne también el daño que le han hecho al más vulnerable. Eso está bien que lo pongan al buen recaudo. Dios lo bendiga. Y como el tema que tocaste sobre el agua y la investigación que están haciendo, Pregúntele al periodista para que vea que sí hay agua, sí hay agua. Es Bonda, tiene agua. Tú esos acopios, vuelvo y lo digo yo, los carrotanques haciendo cola para cargar agua, la ganga, ¿de qué se sostiene y de dónde es esa agua? Entonces, si hay agua, muchachos, y lo que tienen que saber a distribuir y no vendérsela al comerciante así, yo lo bendiga.
6: A nuestro oyente permanente, recuérdeme el apodo, Frica, que es nuestro amigo que siempre participa en nuestro tema del día. Aquí está otro oyente que quiere intervenir. Buenas noches.
3: Definitivamente yo escucho Fuego Estéreo, claro que sí, estoy de acuerdo con estos traslados. Y recordar que estos delincuentes no están por encima de la ley y de Colombia.
6: Okay, mil gracias a la oyente que ha respaldado entonces la iniciativa del presidente de la Espriella de mantenerse firme y mantener el traslado de los presos más peligrosos a cárceles de máxima seguridad. Otro oyente, buenas noches.
12: Buenas noches, yo escucho un Fuego Estéreo, aquí de La Mancha María. Doctor, mi amigo, para informarle, la carrera cuarta desde Ciruma hasta la cuarta cometido está oscura, completamente, estoy en una cueva.
6: Bueno, ahí siguen las quejas relacionadas con la prestación del servicio de alumbrado público. En este caso, desde la 22 hacia el Ciruma, la carrera cuarta o avenida Hernández Pardo, como se llama, que es la que pasa por los bomberos, está completamente a oscuras. Y la empresa de alumbrado público, ¿dónde está? ¿Quién es su gerente? ¿Dónde funciona? ¿A qué hora es que trabaja? ¿A qué número es que se puede llamar? Es la pregunta que todos los samarios nos hacemos. Más oyentes, don Fernando. Seguimos con el tema del día, que tiene que ver con la política que ha adoptado el gobierno, el presidente de la Espriella, desea endurecer el traslado de aquellos presos considerados peligrosos a las cárceles de mayor seguridad del país, acabar con cualquier tipo de prebendas, acabar con el uso indebido de celulares, de equipos de comunicación, desde los cuales incluso se propicia la extorsión, la intimidación a la gente de bien del país, y todo esto en medio de atentados que han costado la vida en este fin de semana a dos dragoneantes, hay dos más heridos, amenazas, y también lo que sucedió aquí en Santa Marta, ya de nuevo, que fue en el centro de detención temporal, antes en la norte, ahora fue en el que está ubicado al lado de la central de transportes. Frente a todo esto, ¿qué opinamos nosotros, los oyentes de Fuego Estéreo, Fuego Noticias? ¿Estamos de acuerdo? ¿Creemos que debe ablandarse o, por el contrario, endurecerse? Otro oyente que participa, buenas noches.
13: Buenas noches, yo escucho Fuego Estéreo 101.9. Bueno, tiene parte razón también, trasladado, pero también el Estado también tiene mucha responsabilidad en todo esto, porque muchos jóvenes que han caído en ese lugar por falta de oportunidades que el mismo Estado les negó. Entonces, son personas que se equivocan, cometen errores, y también como muchos inocentes y muchos responsables, sí, de su acto, pero son sitios que son para una resocialización hasta que ellos se entiendan y compongan su comportamiento, que se arrepientan de sus malos hechos y que vuelvan a la sociedad siendo personas útiles. Bueno, Dios me los bendiga, bendiciones para todos, y Dios tenga misericordia de Colombia y de todas esas personas que han caído también en esos lugares.
6: Bien, gracias por pedir bendición, y por supuesto la retribuimos en el nombre del Todopoderoso. Más oyentes en línea, buenas noches. Hola, buenas noches.
14: Hola, buenas noches, Fuego Estéreo.
6: Adelante, ¿cuál es su comentario frente al tema del día?
14: Señores, portada de acuerdo con el manejo que está haciendo el presidente. Mano fuerte con esto, señores, que quieren caer.
6: Okay, gracias por su llamada. Muy amable por participar. Aquí está otro oyente. Hola, buenas noches.
15: Definitivamente yo escucho Fuego Estéreo. A Vicarri, buenas noches, mi hermano. Bendiciones. Hombre, eso está bien, que trasladen a todas esas personas. A todas esas personas que las trasladen, porque es justo y necesario. porque es que ellos operan de allá mismo, ¿verdad? Y a una persona de esa le conviene que lo metan preso, porque allá tiene la seguridad gratis, la comida gratis, y de allá todo le sale mejor, ¿verdad? Feliz noche y bendiciones.
6: Amén, igual para usted, gracias por la bendición. Y bueno, hay otro oyente, vamos a darle cabida de inmediato. Buenas noches.
16: Definitivamente yo escucho Fuego Estéreo. Mira, eso está muy bien del traslado, pero el gobierno debe trasladar a todos esos bandidos a otras cárceles

0: 6:56. Tenemos noticia de última hora. Desde el municipio de Plato nos reportan que un comerciante, cuando se disponía a pagar en efectivo el valor de una motocicleta, fue objeto de un atraco en el que, tipo fleteo se llama esto, en el que le despojaron de 11.500.000 pesos en efectivo. El hombre, el comerciante, acababa de retirar el dinero de una sucursal de Bancolombia cuando ya prácticamente estaba ingresando a la sede de la empresa Hero Moto, que es una de las empresas que distribuye motocicletas en el país, en el municipio de Plato. Fue abordado por unos motociclistas que lo intimidaron, le quitaron el dinero y salieron huyendo de forma inmediata, en hechos acontecidos esta tarde en el municipio de Plato Magdalena. Así que 11.500.000 pesos le despojaron a un comerciante que llegaba a pagar en dinero en efectivo la compra de una motocicleta. Cuando estaba ya por entrar al establecimiento, fue abordado por sujetos que al parecer lo venían siguiendo, lo intimidaron y lo despojaron del dinero. Todo ha quedado filmado en las cámaras de seguridad del sector. Ya las autoridades están haciendo seguimiento a este caso registrado hace pocos minutos en el municipio de Plato Magdalena. Una información de última hora. 58. Cerramos esta emisión de Fuego Noticias. A ustedes gracias por la sintonía, por participar como siempre en nuestro tema del día. Mañana, Dios mediante, regresaremos a las 4:30 de la mañana. Disfruten nuestra programación musical, tengan un feliz retorno a casa. Ese siempre es nuestro deseo y mil gracias por la audiencia.
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